0: en aquel día del mes de mayo de 1937, cuando salimos del barco poniendo nuestros pies sobre la tierra de Colombia por primera vez. 12 de mayo de 1937, Axel Werner Larsen.
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3: No puedo ver nada. Las palabras se oían con claridad, serenas y dramáticas. No puedo ver nada. Los hombres las escucharon vez tras vez, callados, serios, cargados de pesadumbre. La cinta seguía corriendo y corriendo, pero ninguna palabra más podía oírse. Solo aquellas que encerraban toda una tragedia. No puedo ver nada. Eran las últimas palabras que había grabado el piloto del Boeing 747 de Iberia, que había chocado con el avión de Avianca en el aeropuerto Barajas de Madrid. La densa niebla y el deficiente sistema de luces de la pista habían provocado la tremenda desgracia en la que murieron 196 personas. No puedo ver nada. En su sencillez y brevedad, estas palabras siempre denotan un problema en ciernes o una desgracia que se precipita. No poder ver nada cuando uno más necesita de una clara y buena visión es preludio de muerte. Supongamos que uno corre por un camino de montaña con precipicios a los lados. De pronto lo envuelve una densa niebla. Si no puede ver nada, el peligro de muerte está en cada vuelta del camino. Supongamos que uno está dentro de su casa y ocurre un temblor. Las luces se apagan, las paredes se quiebran, las vigas del techo comienzan a caer. Uno busca desesperado el cuarto de los niños, los oye llorar, pero no puede ver nada. Y tropieza con sillas, muebles y escombros. No poder ver nada en esos momentos es terrible. Supongamos que uno está metido dentro de un grave problema moral. Alguien le ha traído un chisme infame sobre su esposa o sobre su esposo. La duda ha cundido en el corazón. Su alma se abate en la incertidumbre. ¿Será cierto? ¿No será cierto? Uno se toma la cabeza y dice, no puedo ver nada. O supongamos, estimado amigo y hermano, que uno ya está en su lecho de muerte. Ve acercarse el fin y se da cuenta de que nunca arregló su vida con Dios y no sabe a dónde va. No puedo ver nada, dice amargamente. Se da cuenta de que en la vida adquirió conocimientos y educación, hizo una carrera, tuvo una familia, acumuló dinero y prestigio, pero frente al más allá no puede ver nada. Estimado amigo, Jesucristo es la luz del mundo. Él dijo en su palabra en el Evangelio de Juan capítulo 8 verso 12, el que me sigue no andará en tinieblas, sino que tendrá la luz de la vida. Que Dios te bendiga.

Salmos 127. 127. Si Dios no construye la casa, de nada sirve que se esfuercen los constructores. Si Dios no vigila la ciudad, de nada sirve que se desvelen los vigilantes. De nada sirve que ustedes se levanten muy temprano, ni que se acuesten muy tarde, ni que trabajen muy duro para ganarse el pan. Cuando Dios quiere a alguien, le da un sueño tranquilo. Los hijos que tenemos son un regalo de Dios. Los hijos que nos nacen son nuestra recompensa. Los hijos que nos nacen cuando aún somos jóvenes hacen que nos sintamos seguros, como guerreros bien armados. Quien tiene muchos hijos, bien puede decir que Dios lo ha bendecido. No tendrá de qué avergonzarse cuando se defienda en público delante de sus enemigos.

reciben el castigo que se merecen. El que cuida lo que dice, protege su vida. El que solo dice tonterías, provoca su propia desgracia. El que desea tener sin trabajar, al final no consigue nada. Trabaja y todo lo tendrás. La gente honrada odia la mentira. El malvado siempre causa vergüenza y deshonra. Al bueno lo protege su honradez. Al pecador lo arruina su maldad. Algunos dicen ser ricos y no tienen nada. Otros dicen ser pobres y nada les falta. El rico, por su dinero, corre el peligro de ser secuestrado. El pobre no tiene ese problema, pues nadie lo amenaza. La vida de los buenos es luz que llena de alegría. La vida de los malvados es una lámpara apagada. La gente orgullosa provoca peleas. La gente humilde escucha consejos. Lo que fácilmente se gana, fácilmente se acaba. Ahorra poco a poco y un día serás rico. Qué tristeza da que los deseos no se cumplan. Y cómo nos llena de alegría ver cumplidos nuestros deseos. Si te burlas de una orden, tendrás tu merecido. Si la obedeces, tendrás tu recompensa. Las enseñanzas del sabio son una fuente de vida y pueden salvarte de la muerte. El que da buenos consejos se gana el aprecio de todos, pero el que da malos consejos acabará en la ruina. El sabio piensa bien lo que hace. El tonto deja ver su estupidez. El mensajero malvado te mete en problemas. El buen mensajero te saca de ellos. Si no aprecias la disciplina, te esperan la pobreza y la deshonra. Si aceptas que se te corrija, recibirás grandes honores. ¿Cómo nos alegramos cuando se cumplen nuestros deseos? ¿Y cómo le cuesta trabajo al necio apartarse del mal? Quien con sabios anda, a pensar aprende. Quien con tontos se junta, acaba en la ruina. El bien te trae bendiciones. El mal solo te trae problemas. Las riquezas del hombre bueno serán para sus nietos. Las riquezas del pecador serán la herencia de la gente honrada. En los campos de los pobres hay comida de sobra. Donde hay maldad, todo se pierde. Si amas a tu hijo, corrígelo. Si no lo amas, no lo castigues. Los buenos comen hasta llenarse, pero los malvados se quedan con hambre.

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1: Hola, ¿qué tal, amigos? Principios y valores. Gente especial. Vosotros sois la sal de la tierra. Pero si la sal pierde su sabor, ¿con qué será salada? No sirve más para nada, sino para ser echada fuera y pisoteada por los hombres. Evangelio según San Mateo, el capítulo 5, el verso 13. En el transcurrir de cada día, algunas decisiones nos llevan al uso de algunas cosas por las que tenemos un afecto especial. Un vestido, una vajilla, alguna joya, un perfume, etc. También sucede en nuestras relaciones donde hay personas por las que sentimos o a las que acudimos de manera especial. Esposa, hijos, padres, hermanos, familiares, amigos, compañeros de trabajo, conocidos, etc. Las decisiones que tomamos respecto a los objetos o a las personas, depende de los lazos que nos unen o de las situaciones que evocan. Nunca usamos un objeto especial para situaciones corrientes, así como nunca tratamos a un recién conocido como si fuera parte de nuestra familia. Así como el altar tiene una distinción especial para Dios, así nosotros como pueblo de Dios tenemos una vocación y un destino especial. En nosotros no pueden cohabitar el pecado y la santidad, ni el amor a Dios con el amor al dinero. Y también, así como una copa no está para servir cualquier bebida, tampoco nosotros estamos para vivir de cualquier manera, sino conforme al Espíritu que ha sido derramado en nosotros. Si vivimos por el Espíritu, andemos también por el Espíritu. Gálatas 5:25. En una casa grande, no solamente hay utensilios de oro y de plata, sino también de madera y de barro. Unos son para usos honrosos y otros para usos comunes. Así que si alguno se limpia de estas cosas, será instrumento para honra, santificado, útil al Señor y dispuesto para toda buena obra. Segunda de Timoteo, capítulo 2, del verso 20 al 21. La paz de Cristo, seguimos en contacto.
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Ellos flaquean y caen, mas nosotros nos levantamos y estamos en pie. Salmos 20, el verso 8. Los jóvenes en Cristo son victoriosos. Sí, vamos en triunfo en Cristo Jesús. 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

Salmos 66. Cantemos a Dios con alegría, los que habitamos la tierra. Cantemos himnos a Dios y alabemos su grandeza. Alabemos su poder. Todo lo que ha hecho es maravilloso. Sus enemigos se rinden ante él. Todo el mundo lo adora y canta himnos en su honor. Vengan a ver las maravillas que Dios ha realizado. Vengan a ver sus grandes hechos en favor de todos nosotros. Convirtió el mar en tierra seca, y nosotros que somos su pueblo lo cruzamos a pie. Allí hicimos fiesta por todo lo que él hizo. Dios es un rey poderoso, siempre está vigilando a las naciones para que los rebeldes no se levanten contra él. Pueblos todos, bendigan a nuestro Dios. Dejen oír sus alabanzas. Dios nos ha protegido, nos ha conservado la vida. No nos ha dejado morir. Tú, Dios mío, nos pusiste a prueba para ver si éramos fieles. Nos hiciste caer en la trampa de nuestros enemigos. ¿Cómo nos has hecho sufrir? Manadas enteras de caballos pasaron por nuestra cabeza. Pasamos por el fuego, cruzamos por el agua, pero finalmente nos trajiste a esta tierra de abundancia. Yo me presentaré en tu templo con ofrendas especiales en tu honor. Así cumpliré mis promesas, las promesas que yo mismo te hice cuando me vi en problemas. Como ofrendas en tu honor, llevaré holocaustos, te ofreceré toros y cabritos y también ofreceré carneros. Préstenme atención ustedes, los que adoran a Dios. Vengan, que voy a contarles lo que Dios ha hecho por mí. Con mis labios y mi lengua lo llamé y le canté alabanzas. Si mis intenciones fueron malas, Dios no me habría escuchado. Pero Él me escuchó y contestó mis oraciones. Bendito sea Dios, pues tomó en cuenta mi oración y me demostró su amor.

y te diré de qué sirve una carreta sin bueyes. Dime de qué sirve alabar al tonto y te diré de qué sirve un arco sin flechas. Un proverbio en labios de un tonto es lo mismo que un cuchillo en manos de un borracho. Tan peligroso es que lances piedras al aire como que a un tonto le des trabajo en tu casa. El perro vuelve a su vómito y el necio insiste en su necedad. Más puede esperarse de quien conoce que es tonto que de un tonto que se cree muy sabio. El perezoso pone como pretexto que en la calle hay leones que se lo quieren comer. ¿En qué se parece el perezoso a la puerta? En que los dos se mueven, pero ninguno avanza. Al que es perezoso, hasta comer le cuesta trabajo. El perezoso se cree muy sabio, piensa que no hay nadie como él. Tan peligroso resulta meterse en pleitos ajenos como querer agarrar por la cola a un perro bravo. Como loco que lanza piedras al aire es quien engaña al amigo y dice que estaba bromeando. El fuego se apaga si no se le echa más leña y el pleito se acaba si no siguen los chismes. ¿En qué se parecen la leña y el peleador? En que la leña aviva el fuego y el peleador aviva el pleito. Los chismes son muy sabrosos, pero también hacen mucho daño. Los piropos del malvado son tan engañosos como una olla de barro cubierta de plata. Al que esconde sus rencores en el fondo es mentiroso. No creas lo que te diga, pues te habla con dulzura, pero busca hacerte daño. Miente al decir que te quiere, pues todos saben que te odia. No abras zanjas si no quieres caer en ellas, ni hagas rodar piedras si no quieres que te aplasten. Quien miente no se quiere a sí mismo. Quien a todos alaba se busca problemas.

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1: Cada día que amanece es una nueva oportunidad para acercarnos a Dios y disfrutar de su compañía. En medio del ruido, las responsabilidades y los desafíos de la vida, su presencia es el lugar donde encontramos calma, dirección y plenitud. No hay mejor lugar que estar cerca de Él, porque es allí donde todo cobra sentido y el alma halla descanso. En el Salmo 16, verso 11 se nos dice: me mostrarás la senda de la vida, en tu presencia hay plenitud de gozo, delicias a tu diestra para siempre. Estar en la presencia de Dios no es solo un momento de oración o de adoración, es un estilo de vida. Es caminar con la certeza de que su Espíritu nos acompaña en todo lugar, guiando cada paso y llenando el corazón de paz. En su presencia se disipan los temores, se aclaran los pensamientos y se renuevan las fuerzas. Allí donde el alma se rinde y el corazón se humilla, nuestro Dios derrama gozo, esperanza y propósito. Muchas veces buscamos soluciones en otros lugares sin darnos cuenta de que todo lo que necesitamos se encuentra en ese lugar secreto donde solo estamos nosotros y Él. En la presencia de Dios hay dirección, sanidad, consuelo y descanso. Mis hermanos amados, mis hermanas, hagan de la presencia de Dios un refugio diario. No esperen los momentos difíciles para buscarlo. Aparta tiempo cada día para estar a solas con Él, sin distracciones, solo con un corazón dispuesto. Allí nuestro Dios hablará a tu vida, te fortalecerá y te recordará que no estás solo. Cuando habitamos en su presencia, nuestras cargas se aligeran y nuestro espíritu se renueva. La paz de Cristo. Bendiciones mil.
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2: Son las 9 de la noche y 15 minutos.

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Salmos 32. Dios mío, tu perdón nos llega a todos como una bendición. Tu perdón borra nuestros pecados y rebeldías. Tú bendices y declaras inocentes a los que no actúan con malicia. Mientras no te confesé mi pecado, las fuerzas se me fueron acabando de tanto llorar. Me castigabas día y noche, y fui perdiendo fuerzas como una flor que se marchita bajo el calor del sol. Pero te confesé mi pecado, y no oculté mi maldad. Me decidí a reconocer que había sido rebelde contigo, y tú, mi Dios, me perdonaste. Por eso, los que te amamos oramos a ti en momentos de angustia. Cuando vengan los problemas, no nos podrán alcanzar. Tú eres mi refugio, tú me libras del peligro. Por eso, con voz fuerte, canto y festejo mi liberación. Tú me dijiste, yo te voy a instruir, te voy a enseñar cómo debes portarte. Voy a darte buenos consejos y a cuidar siempre de ti. Los mulos y los caballos son tercos y no quieren aprender. Para acercarse a ellos y poderlos controlar, hay que ponerles rienda y freno. No seas tú como ellos. A los malvados les esperan muchos sufrimientos, pero a los que confían en ti, los cubres con tu gran amor. Ustedes, pueblo de Dios, alábenlo y hagan fiesta. Y ustedes, los de corazón sincero, canten a Dios con alegría.

0: Son las 9 de la noche y 45 minutos.
1: El libro de los Proverbios, capítulo 14. La mujer sabia une a su familia, la mujer tonta la desbarata. La gente honrada obedece a Dios, la gente malvada lo desprecia. Es de tontos hablar con orgullo, es de sabios ser de pocas palabras. Sin las herramientas apropiadas, el trabajo no da fruto. Con buenas herramientas se saca mejor provecho. El testigo verdadero dice la verdad. El testigo falso siempre dice mentiras. El malcriado quiere ser sabio, pero jamás llegará a serlo. En cambio, el entendido muy pronto gana conocimientos. Aléjate de los tontos, que nunca aprenderás nada de ellos. El que es sabio lo demuestra en que piensa bien lo que hace, pero el tonto vive engañado por su propia estupidez. A los necios no les importa si Dios los perdona o no, pero la gente buena quiere el perdón de Dios. Nadie más que

gente tonta cree todo lo que le dicen. La gente sabia piensa bien antes de actuar. El sabio conoce el miedo y se cuida del peligro, pero el tonto es atrevido y se pasa de confiado. El que pronto se enoja, pronto hace tonterías, pero el que piensa en lo que hace, muestra gran paciencia. La recompensa de los tontos es su propia estupidez. El premio de los sabios consiste en saber cómo actuar. Los malvados no resisten la justicia de los buenos. Si eres pobre, ni tus amigos te buscan. Si eres rico, todo el mundo es tu amigo. No debes despreciar al amigo. Si eres bueno con los pobres, Dios te bendecirá. Los que piensan hacer lo malo cometen un grave error. Los que procuran hacer lo bueno reciben el gran amor de Dios. Todo esfuerzo vale la pena, pero quien habla y no actúa acaba en la pobreza. La riqueza del sabio es su sabiduría. La pobreza del tonto es su estupidez. El testigo que dice la verdad salva a otros de la muerte, pero hay testigos mentirosos. El que obedece a Dios ya tiene un poderoso protector para él y para sus hijos. El que obedece a Dios tiene larga vida, ha escapado de la muerte. Para el rey es un orgullo gobernar a un pueblo numeroso. ¡Qué vergüenza es para él no tener a quien gobernar! El sabio domina su enojo. El tonto no controla su violencia. Mente sana en cuerpo sano. Por eso la envidia te destruye por completo. Quien le quita todo al pobre ofende a Dios su creador. Quien obedece a Dios trata bien al pobre. El malvado fracasa por su maldad, pero el hombre bueno confía en Dios hasta la muerte. En la mente del sabio hay lugar para la sabiduría, pero la gente tonta no llega a conocerla. El orgullo de un pueblo es que se haga justicia. La desgracia de los pueblos es que se cometa pecado. El ayudante inteligente se gana el aprecio del jefe, pero el empleado sinvergüenza provoca su enojo.

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1: Mejor preso que libre. Cuando saltó en paracaídas sobre la ciudad de Roma, fue su último salto. La guerra estaba terminando. La Alemania de Hitler libraba la batalla de Roma y las tropas aliadas avanzaban victoriosas. A Willy Shomonchak, ucraniano al servicio del ejército alemán, se lo llevaron preso a un campo de concentración en Escocia. Cuando terminó la guerra, los aliados le ofrecieron volver a Ucrania, pero Willy no quiso. Ya se había enamorado del ambiente despejado de un país democrático. Prefiero vivir preso en un país libre que libre en un país preso. Fueron sus palabras al fin de la Segunda Guerra Mundial. Ahora estamos en una nueva época de la historia y Ucrania es un país libre, donde por más de 80 años soplaron los vientos del totalitarismo. Ahora soplan los vientos de la libertad. Pero aún así, Willy Shomonchak prefirió la seguridad de Escocia que la incertidumbre de un país en transición. Por eso dijo, mejor preso en un país libre que libre en un país donde las fronteras fueron rejas. Estimado amigo y hermano, el diccionario define en parte la palabra libertad de la siguiente manera: estado opuesto a la servidumbre. ¿Qué descripción más pura? Estado opuesto a la servidumbre. ¿Querrá eso decir estado opuesto a cualquier servidumbre, a cualquier esclavitud? Sí, a cualquier esclavitud. Hay una esclavitud, estimado amigo y hermano, que oprime a millones de personas y que, sin embargo, atrapa y engaña a tal grado que el esclavo no se da cuenta de que es esclavo. La esclavitud de querer quebrantar las leyes morales de Dios. Toda tentación hacia el mal es producto del maligno, que desea hacer esclavos de todos. Jesucristo dijo en su palabra en Juan 8:34, les aseguro que todo el que peca es esclavo del pecado. Estimado amigo, ¿habrá contra esa esclavitud algún antídoto? Déjeme decirle que sí lo hay. Cristo también dijo en Juan 8:36, así que si el Hijo los liberta, serán ustedes verdaderamente libres. Todos podemos ser libres de todas esas tendencias que nos llevan al mal y que tienen consecuencias que tarde o temprano nos destruyen. Si permitimos que Jesucristo sea el Señor absoluto de nuestra vida, viviremos por encima de esas infracciones a las leyes morales de Dios. El resultado será una vida de paz, de armonía y de plena libertad. Pongámoslo a prueba y hagamos de Cristo nuestro Señor. Así disfrutaremos de una verdadera libertad. Que Dios te bendiga.

Salmos 138. Dios mío, quiero alabarte de todo corazón. Quiero cantarte himnos delante de los dioses. Quiero ponerme de rodillas y orar mirando hacia tu templo. Quiero alabarte por tu constante amor. Por sobre todas las cosas has mostrado tu grandeza. Has hecho honor a tu palabra. Te llamé y me respondiste. Me diste nuevas fuerzas. Dios mío, grande es tu poder. Te alabarán los reyes de este mundo cuando escuchen tu palabra y sepan todo lo que has hecho. Dios mío, tú estás en el cielo, pero cuidas de la gente humilde. En cambio, a los orgullosos los mantienes alejados de ti. Cuando me encuentro en problemas, tú me das nuevas fuerzas, muestras tu gran poder y me salvas de mis enemigos. Dios mío, tú cumplirás en mí todo lo que has pensado hacer. Tu amor por mí no cambia, pues tú mismo me hiciste. No me abandones.

Las palabras del sabio son fuente de sabiduría. Qué malo es declarar inocente al malvado y no hacerle justicia al inocente. Cuando el tonto abre la boca, causa discusiones y pleitos. Cuando el necio abre la boca, pone su vida en peligro. Qué sabrosos son los chismes, pero cuánto daño causan. El vago y el destructor hasta parecen hermanos. Dios es como una alta torre. Hacia Él corren los buenos para ponerse a salvo. El rico cree estar protegido. Piensa que sus riquezas son como una ciudad con murallas donde nadie puede hacerle daño. El orgullo acaba en fracaso. La honra comienza con la humildad. Es muy tonto y vergonzoso responder antes de escuchar. Con ánimo se alivia al enfermo, pero no a quien está deprimido. El que es sabio e inteligente presta atención y aprende más. Con un regalo generoso, todo el mundo te recibe. Hasta la gente más importante te abre las puertas. El primero en defenderse alega ser inocente, pero llegan los testigos y afirman lo contrario. Los pleitos más difíciles hay que ponerlos en manos de Dios. Es más fácil derribar un muro que calmar al amigo ofendido. Cada uno recibe por sus palabras su premio o su castigo. La lengua tiene poder para dar vida y para quitarla. Los que no paran de hablar sufren las consecuencias. Ya tienes esposa, ya tienes lo mejor. Dios te ha mostrado su amor. El pobre suplica, el rico insulta. Con ciertos amigos no hacen falta enemigos, pero hay otros amigos que valen más que un hermano.

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1: Una vida malgastada. La oportunidad se presentó en bandeja. $1,850,000 no son un bocado despreciable, sobre todo si es fácil apoderarse de ellos y los riesgos son mínimos. La tentación era demasiado grande. Así que Jorge Manuel Bosque, joven empleado del Banco de Reserva de San Francisco, California, tomó el dinero y se apoderó de él. Debía llevarlo del aeropuerto al banco, pero Jorge Manuel desapareció por completo y con él el dinero. Lo arrestaron 15 meses más tarde, cuando le quedaban solo $100. Había derrochado todo el dinero robado. $1,850,000 estuvo preso 6 años. A los 11 años de haber perpetrado aquel robo, Jorge Manuel murió en un hotel de San Francisco, víctima de una sobredosis de droga. Al margen de la manera delictiva en que obtuvo el dinero, este hombre es un ejemplo de lo fácil que es derrochar todo lo que se tiene. Se apoderó de casi $2,000,000. Durante 15 meses hizo las compras más absurdas, tiró el dinero por todos lados, realizó paseos y fiestas extravagantes. Cuando salió de la cárcel, derrochó todo lo que le quedaba, su salud, su mente y el resto del dinero con el que comenzó su nueva vida. Cayó en el pozo de la decadencia y se entregó a las drogas. Y las drogas acabaron con su vida. Lo hallaron muerto en su habitación en un hotel y nadie se presentó para pedir su cuerpo. Estimado amigo y hermano, muchas personas como Jorge Manuel Bosque derrochan todo lo que tienen, incluso pertenencias que han obtenido honradamente y que en sí son sanas. Como que no perciben el valor de las cosas. Lo peor de todo es que malgastan los años de vida que Dios les ha concedido. Tales personas nunca se acuerdan de Dios y cuando llegan al día fatal tratan desesperadamente de encontrarlo. No es sino hasta entonces que caen en la cuenta de que el peor de los derroches es malgastar los años de vida sin tener a Jesucristo como su Señor y Salvador personal. La palabra de Dios dice en Mateo capítulo 16, ¿de qué le sirve a uno ganar el mundo entero si se pierde la vida? ¿O qué se puede dar a cambio de la vida? Porque el Hijo del Hombre ha de venir en la gloria de su Padre con sus ángeles y entonces recompensará a cada persona según lo que haya hecho. Estimado amigo y hermano, la vida humana no es muy larga. Sigue su curso y luego se acaba. Contamos a lo sumo con 70, 80 o 90 años para realizar todo lo que podamos. Después de esto, toda puerta queda cerrada. ¿Por qué no coronamos hoy mismo a Jesucristo como Rey de nuestra vida? No derrochemos ni un solo día más de nuestra efímera existencia. El tiempo se va, las oportunidades se esfuman y tan solo aprovechamos lo que logramos en el presente. Hoy es el día de salvación. Ahora es cuando tenemos que decidir. No dejemos pasar otra ocasión sin entregarnos a Cristo. Este es el momento más importante de nuestra vida. Que Dios te bendiga.

Salmos 125. Los que confían en Dios son como el monte de Sion, que nadie puede moverlo, permanecerán para siempre. Las montañas protegen a Jerusalén y Dios protege a Israel ahora y siempre. No siempre los malvados reinarán sobre el pueblo de Dios, para que la gente buena no practique la maldad. Dios mío, trata bien a la gente de buen corazón, pero deja que sean destruidos junto con los malhechores los que prefieren hacer lo malo. Que haya paz en Israel.

y bien pensadas. También sirven para enseñar a los que no tienen experiencia, a fin de que sean cuidadosos, honrados y justos en todo, que muestren astucia y conocimiento y piensen bien lo que hacen. Ustedes, los sabios e inteligentes, escuchen lo que voy a decirles. Así se harán más sabios y ganarán experiencia. Así podrán entender lo que es un proverbio, lo que es un ejemplo. Todo el que quiera ser sabio debe empezar por obedecer a Dios. Pero la gente ignorante no quiere ser corregida ni llegar a ser sabia. Querido jovencito, atiende a tu padre cuando te llame la atención y muestra respeto cuando tu madre te enseñe. Sus enseñanzas te adornarán como una corona en la cabeza, como un collar en el cuello. Querido jovencito, si los malvados quieren que te portes mal, no te dejes llevar por ellos. Tal vez te digan: ven con nosotros, ataquemos al primero que pase y quitémosle lo que traiga. Si se muere, que se muera. Matemos por el gusto de matar. Con lo que robemos, llenaremos nuestras cosas y nos haremos ricos. Júntate con nosotros y juntos nos repartiremos todo lo que ganemos. Pero no lo hagas, jovencito. No sigas su mal ejemplo. No dejes que te engañen. Tal parece que tienen prisa para hacer lo malo y de matar gente. Ningún pájaro cae en la trampa si ve quien lo quiere atrapar. Pero estos malvados juegan con su vida y acabarán por perderla. Acabarán muy mal los que quieren hacerse ricos sin importarles cómo lograrlo. Acabarán perdiendo la vida. La sabiduría se deja oír por calles y avenidas, por las esquinas más transitadas y en los lugares más concurridos se le oye decir con insistencia: ustedes, jovencitos sin experiencia, enamorados de su propia ignorancia, y ustedes, jovencitos malcriados, que parecen muy contentos con su mala educación, ¿seguirán siendo siempre así? ¿Y ustedes, los ignorantes, seguirán odiando el conocimiento? Háganme caso cuando los instruya. Así compartiré con ustedes mis enseñanzas y mis pensamientos. Yo los llamo, pero ustedes no me responden. Les hago señas, pero ustedes no me hacen caso. Rechazan todos mis consejos y desobedecen mis regaños. Pues yo también me burlaré cuando estén llenos de miedo y se queden en la ruina. Será como si los arrastrara el viento o les cayera una tormenta. Me llamarán y no les responderé. Me buscarán y no me encontrarán. Ustedes no quieren aprender ni obedecer a Dios. No siguen mis consejos ni aceptan mis enseñanzas. Por eso recibirán su merecido. Tendrán problemas de sobra. Sufrirán las consecuencias de sus malas decisiones y de su mala conducta. Acabarán siendo destruidos por su necedad y por su poca atención. Pero los que me hagan caso vivirán tranquilos y en paz y no tendrán miedo del mal.

0: Son las 12 de la madrugada y 19 minutos.
1: ¿Cuántas hermanas gritan aleluya? ¿Cuántos varones gritan aleluya? ¡Listos!

0: Son las 12 de la madrugada y 30 minutos.
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Salmos 62. Solo Dios me da tranquilidad. Solo Él puede salvarme. Solo Él me da su protección. Jamás seré derrotado. Ustedes, todos ustedes, ya dejen de atacarme y de querer acabar conmigo. Hasta parezco una pared inclinada, una cerca a punto de caerse. Ustedes solo piensan humillarme. Les encanta decir mentiras. De labios para afuera me expresan buenos deseos, pero en su pensamiento me desean las peores cosas. Solo Dios me da tranquilidad. Solo Él me da confianza. Solo Él me da su protección. Solo Él puede salvarme. Jamás seré derrotado. Dios es mi salvador. Dios es mi motivo de orgullo. Me protege y me llena de fuerza. Dios es mi refugio. Pueblo mío, confía siempre en Dios. Cuando vayas a su templo, cuéntale todos tus problemas. Dios es nuestro refugio. No hay un solo hombre que valga más que un suspiro. Todos son pura ilusión. Si los pesaran en una balanza, ni juntos pesarían gran cosa. No pongan su confianza en el dinero mal ganado. No se hagan ilusiones con el fruto de sus robos. No vivan solo para hacerse ricos. Dios ha dicho muchas veces: soy un Dios poderoso, pero también un Dios de amor. Dios mío, tú nos das a cada uno lo que merecen nuestros hechos.

El libro de los Proverbios, capítulo 30. Estas son las palabras de Agur, hijo de Jaque de Masá. Agur les habló a Itiel y a Ucal de la siguiente manera: soy el más ignorante entre los ignorantes. No tengo capacidad de razonar. No tengo sabiduría y mucho menos conocimiento de quién es Dios. Al cielo nadie ha subido, del cielo nadie ha bajado. No hay nadie que pueda retener el viento en un puño ni envolver el mar en un manto. Nadie sabe quién puso los límites de la tierra, nadie lo conoce, ni sabe quién es su hijo. Toda palabra de Dios ha pasado la prueba de fuego. Dios protege como escudo a los que buscan su protección. No añadas a sus palabras ninguna idea tuya, porque puede reprenderte y mostrar que eres un mentiroso. Dios mío, antes de mi muerte, concédeme solo dos cosas. No me las niegues. Manténme alejado de la mentira y no me hagas pobre ni rico. Aléjame de toda falsedad y dame solo el pan de cada día. Porque si llego a ser rico, tal vez me olvide de ti y hasta me atreva a decir que no te conozco. Y si vivo en la pobreza, puedo llegar a robar y así ponerte en vergüenza. No hables mal de un esclavo ante su amo, porque el esclavo podría hablar mal de ti y quedarás en ridículo ante todos. Algunos hablan mal de sus padres y hasta los maldicen. Hay quienes se creen perfectos, pero están llenos de pecado. Hay quienes se creen superiores y a todos miran con desprecio. Hay quienes aman tanto el dinero que despojan a los pobres y a los indefensos de este mundo. Les sacan hasta el último centavo y los dejan desnudos en la calle. La chupasangre tiene dos hijas. Una se llama Dame y la otra Dame Más. Es amiga del que ama el dinero, pues este siempre quiere más. Hay tres y hasta cuatro cosas que nunca quedan satisfechas: la mujer estéril que pide hijos, la tierra que pide más agua, el fuego que pide más leña y la tumba que pide más muertos. El que desobedece y desprecia a sus padres, bien merece que los cuervos le saquen los ojos y que los buitres se lo coman vivo. Hay tres y hasta cuatro cosas que me parecen increíbles y que no alcanzo a comprender. ¿Cómo saber que un águila ha pasado por el cielo? ¿Cómo saber que una serpiente ha pasado por una roca? ¿Cómo saber que un barco ha pasado por el mar? ¿Y cómo saber que un hombre

cosas en el mundo que, a pesar de ser pequeñas, son más sabias que los sabios. Las hormigas, insectos muy pequeños que guardan comida en el verano para tener suficiente en el invierno. Los tejones, animalitos que por ser indefensos hacen sus cuevas entre las rocas. Los saltamontes, que aunque no tienen comandante, son tan ordenados y disciplinados como un ejército. Y las lagartijas, que son fáciles de atrapar, pero viven libres en los palacios. Hay tres y hasta cuatro cosas que caminan con elegancia. El león con su gran melena, que sin miedo reina en la selva. El gallo vanidoso con su roja cresta. El carnero de la montaña con sus enormes cuernos. Y el rey con su corona de oro que marcha frente a su ejército. Si te portas como un tonto y te crees muy importante y haces planes contra otros, ten presente lo siguiente. Si bates la leche, sacarás mantequilla. Si te suenas fuerte la nariz, te sacarás sangre. Y si buscas pleitos, pleitos tendrás.

Salmos 92. Dios Altísimo, qué bueno es poder alabarte y cantarte himnos. Qué bueno es poder alabar tu amor y tu fidelidad. Día y noche te alabaré con música de arpas y liras. Dios mío, quiero gritar de alegría por todo lo que has hecho. Todo lo que haces es impresionante y me llena de felicidad. Tus pensamientos son tan profundos que la gente ignorante ni los conoce ni los entiende. Aunque los malvados y los malhechores se multiplican por todas partes, un día serán destruidos para siempre. Solo tú, mi Dios, reinas por siempre en el cielo. Tus enemigos serán destruidos. Todos los malhechores serán derrotados. Tú has llenado mi vida de poder. De ti he recibido un trato especial y he podido presenciar la derrota de mis enemigos. Dios nuestro, en tu presencia la gente buena crece y prospera como palmeras bien plantadas, como los cedros del Líbano. Vivirán muchos años, se mantendrán sanos y fuertes. Siempre hablarán de tu justicia y de tu constante protección.

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0: 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El libro de los Proverbios, capítulo 9. La sabiduría hizo una casa y le puso 7 columnas labradas. Hizo además una fiesta en la que ofreció el mejor vino. Una vez puesta la mesa, mandó mensajeras a la parte alta de la ciudad para que desde allí gritaran: jovencitos sin experiencia, ya que les falta entendimiento, vengan conmigo, vengan a gozar de mi banquete, beban del vino que he preparado. Si realmente quieren vivir, déjense de tonterías y actúen con inteligencia. Si corriges a los burlones, solo ganarás que te insulten. Si reprendes a los malvados, solo te ganarás su desprecio. No reprendas a los burlones o acabarán por odiarte. Mejor reprende a los sabios y acabarán por amarte. Educa al sabio y aumentará su sabiduría. Enséñale algo al justo y aumentará su saber. Todo el que quiera ser sabio, que comience por obedecer a Dios. Conocer al Dios Santo es dar muestras de inteligencia. Yo, la sabiduría, te daré muchos años de vida. Si eres sabio, tú eres quien sale ganando. Pero si eres malcriado, sufrirás las consecuencias. La ignorancia es escandalosa, tonta y sinvergüenza. Cuando está en su casa, se sienta a la entrada misma. Cuando está en la ciudad, se sienta donde todos la vean. Y llama a los distraídos que pasan por el camino. Jovencitos inexpertos, faltos de entendimiento, vengan conmigo. No hay nada más sabroso que beber agua robada. No hay pan que sepa tan dulce como el que se come a escondidas. Pero esos tontos no saben que esa casa es un cementerio. No saben que sus invitados ahora están en el fondo de la tumba.
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1: Hola, ¿qué tal, amigos? Dios aborrece el mal. El ser humano lejos de Dios está en el pecado y esto trae consecuencias catastróficas en la vida de cada persona. El pecado es una de las palabras que más se menciona en la Biblia desde el Génesis hasta el Apocalipsis. La palabra pecado no solo significa la desobediencia o violación a los mandamientos de Dios, sino que también traduce desviarse de los pensamientos, propósitos o caminos de Dios. En los dos sentidos, la palabra de Dios nos dice que no ha habido ser humano que no haya pecado, Romanos 3:23. El pecado no es solo un problema de actos, sino del corazón, ya que de este se originan las decisiones. Por eso el pecado es la manifestación externa de lo que cada individuo es. Es el reflejo de la condición espiritual de la persona. Recuerde que un árbol malo no puede dar buenos frutos. Así entonces el pecado es alejarse de Dios y desobedecer a Dios. Dios no creó el pecado ni tampoco hizo su creación con esta tendencia al mal. Todo lo que Dios ha creado ha sido bueno. Génesis 6:5 y Génesis 1:21. El pecado se originó en el cielo cuando un querubín llamado Luzbel creó una rebelión con otros ángeles y Dios los expulsó y les castigó deformando sus apariencias. Estas criaturas hoy son los demonios y Satanás, según Ezequiel 28 e Isaías 14. Después, el pecado se introdujo en la raza humana cuando los representantes de la humanidad, Adán y Eva, desobedecieron a Dios. Luego la palabra de Dios afirma que no ha habido un mortal que haya vivido perfectamente en santidad. Por el contrario, cada generación se hunde más en el pecado. El pecado ha afectado a todos los seres humanos sin importar raza, sexo, edad, nacionalidad, estrato social, nivel académico, religión que profese. Si una persona peca dos veces por día y vive 20 años, ya habrá pecado 14.600 veces. El pecado produce esclavitud, vergüenza, insatisfacción, pobreza y ruina. Produce falsa felicidad, enfermedades mortales, problemas de conciencia, destrucción familiar y personal, pérdida de autoridad moral y espiritual. Crea enemistad entre Dios y el pecador. Son consecuencias negativas a corto y largo plazo. Produce la muerte espiritual y la condenación eterna. El pecado no es un juego. Dios ama al ser humano, pero aborrece el mal que es esta práctica y la castigará. Primera de Corintios 6:10 dice: ni los ladrones, ni los avaros, ni los borrachos, ni los maldicientes, ni los estafadores heredarán el reino de Dios. La paz de Cristo. Seguimos en contacto.
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2: Era el humo de los 30 cigarrillos que Jakes, el marido, se fumaba diariamente. No pudiendo aguantar más, Jenny por fin pidió el divorcio. El juez, después de escuchar causas y razones, se lo concedió.
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2: Un matrimonio que se hizo. Jenny Hospice y su esposo Jakes de París, Francia. Lo tenían todo. Llevaban ya 36 años de casados. Y 36 años son más que suficientes para cimentar el matrimonio, edificándolo con una base sólida y resistente. Pero había una falla. ¿Qué era? Humo. Era el humo de los 30 cigarrillos que Jakes, el marido, se fumaba diariamente. No pudiendo aguantar más, Jenny por fin pidió el divorcio. El juez, después de escuchar causas y razones, se lo concedió. Se hizo humo todo lo que Jakes tenía en la vida, comentó el juez. Su salud, su dinero, su fama y su matrimonio. Hay muchas formas de destruir un matrimonio, estimado amigo y hermano. Una mujer de Inglaterra se divorció porque su esposo silbaba continuamente la misma melodía cargante y aburrida. Una de los Estados Unidos se divorció porque, según ella, era alérgica al marido. Otra de Canadá, porque el esposo compraba peces vivos y los soltaba en la bañera para darse el gusto de pescarlos. Motivos fútiles para divorciarse hay muchos. Nos cansamos de jugar a estar casados. A él le gusta la música clásica y a mí no. De ahí que la institución, que debería ser la más sólida de todas, sólida como el granito y eterna como las estrellas, se disuelva y se desmorone por razones que solo son excusas. Estimado amigo y hermano, hay ciertamente motivos muy serios que obligan a veces a terminar en divorcio o matrimonio. El adulterio contumaz, la práctica del incesto y la crueldad y el maltrato, todo esto estira la cuerda del matrimonio al punto de producir una tensión intolerable. El Señor Jesucristo y el apóstol Pablo solo dieron a conocer dos causas de divorcio: el adulterio y la absoluta incompatibilidad religiosa. Pero si bien se dan dos razones para el divorcio, hay muchas razones más para permanecer juntos. Comencemos con el mandamiento de Dios. Por eso el hombre deja a su padre y a su madre y se une a su mujer, y los dos se funden en un solo ser. Génesis 2:24. Dios nunca tuvo la intención de que el matrimonio, ningún matrimonio, se disolviera. Esa es la disolución más grande de toda la vida. Con ella se descomponen el esposo, la esposa, los hijos, los nietos, los familiares, los amigos y toda una sociedad. No hay matrimonio que tenga que terminar en divorcio. Si ambos cónyuges hacen de Cristo el Señor de su vida conyugal, con eso salvarán su hogar y rescatarán toda una institución. Que el Señor Jesús te bendiga.

Salmos 91. Vivamos bajo el cuidado del Dios Altísimo. Pasemos la noche bajo la protección del Dios Todopoderoso. Él es nuestro refugio, el Dios que nos da fuerzas, el Dios en quien confiamos. Solo Él puede librarnos de los peligros ocultos y de enfermedades mortales. Solo bajo su protección podemos vivir tranquilos, pues nunca deja de cuidarnos. Ni de día ni de noche tendremos que preocuparnos de estar en peligro de muerte. Ni en las sombras de la noche ni a plena luz del día nos caerá desgracia alguna. Tal vez a nuestra izquierda veamos caer miles de muertos. Tal vez a nuestra derecha veamos caer 10,000 más. Pero a nosotros nada nos pasará. Con nuestros propios ojos veremos cómo los malvados reciben su merecido. El Dios Altísimo es nuestro refugio y protección. Por eso, ningún desastre vendrá sobre nuestros hogares. Dios mismo les dirá a sus ángeles que nos cuiden por todas partes. Los ángeles nos llevarán en brazos para que no tropecemos con nada.

El libro de los Proverbios, capítulo 27. No presumas hoy de lo que piensas hacer mañana. Nadie sabe lo que traerá el futuro. No presumas de ti mismo. Deja que te alaben los demás. Las piedras son pesadas y la arena también, pero aún más pesado es el enojo del necio. El enojo es cruel, la ira es destructiva y la envidia es incontrolable. Quien de veras te ama, te reprenderá abiertamente. Más te quiere tu amigo cuando te hiere que tu enemigo cuando te besa. Cuando no se tiene hambre, hasta la miel empalaga. Cuando se tiene hambre, hasta lo amargo sabe dulce. Estar lejos de la patria es andar como pájaro sin nido. Con un buen perfume se alegra el corazón. Con la dulzura de la amistad se vuelve a la vida. Nunca le falles a los amigos, sean tuyos o de tu padre. Nunca lleves tus problemas a la casa de tu hermano. Más vale amigo cercano que pariente lejano. Querido jovencito, hazme feliz actuando con sabiduría para taparle la boca a los que quieran humillarme. Prever el peligro y evitarlo es actuar con inteligencia. Hay que ser muy tonto para no preverlo ni evitarlo. El que se comprometa a pagar las deudas de un desconocido y se enrede con una mujer infiel perderá todo lo que tenga. Hasta el mejor saludo es un insulto grave si se hace a gritos y en la madrugada. Peor que gotera en día lluvioso es la persona que por todo pelea. Querer controlarla es querer atajar el viento o retener aceite en la mano. Para afilar el hierro, la lima. Para ser mejor persona, el amigo. Si quieres buena fruta, cuida el árbol. Si quieres un buen trato, trata bien a tu jefe. El espejo refleja el rostro y los ojos revelan la personalidad. Hay tres cosas que nunca están satisfechas: la tumba, la muerte y la ambición humana. Con el fuego se descubre qué clase de metal tenemos. Con los elogios se descubre qué clase de persona somos. Si al trigo lo machacas, puedes quitarle la cáscara, pero al necio, aunque lo remuelas, no se le quita lo necio. Las riquezas no son eternas, ni el dinero dura para siempre. Las cosechas se acaban y la hierba se seca. Por eso, cuida bien tus rebaños. Tus ovejas te darán lana, tus cabras te darán mucha leche, y así podrán alimentarse tú y tu familia y hasta tus empleados. Además, podrás vender tus cabras y con el dinero comprar un terreno.

con la enseñanza de la palabra. Tengo mi Biblia abierta en el libro del profeta Isaías, capítulo 39, versos 1 al 4. Hoy vamos a tener un tema que lo he titulado Cuidemos nuestro mayor tesoro, lógicamente después de la salvación, y es nuestra familia. Dice la Biblia del libro de Isaías, capítulo 39, verso 1, de la siguiente manera: En aquel tiempo, voy a leer este nombre despacio, Merodac Baladán, hijo de Baladán, rey de Babilonia, envió cartas y presentes a Ezequías, porque supo que había estado enfermo y que había convalecido. Y se regocijó con ellos Ezequías, y les mostró la casa de su tesoro, plata y oro, y especias, ungüentos preciosos, y toda su casa de armas, y todo lo que se hallaba en sus tesoros. No hubo cosa en su casa y en todos sus dominios que Ezequías no les mostrase. Entonces el profeta Isaías vino al rey Ezequías y le dijo: ¿Qué dicen estos hombres y de dónde han venido a ti? Y Ezequías respondió: De tierra muy lejana han venido a mí, de Babilonia. Y dijo entonces: ¿Qué han visto en tu casa? Y dijo Ezequías: Escuche, todo lo que hay en mi casa han visto, y ninguna cosa hay en mis tesoros que no les haya mostrado. En estos textos que acabamos de leer, podemos ver el momento en el cual el rey Ezequías cometió un error muy, pero muy, muy grande, que a veces lo cometemos nosotros. Puede ser ingenuamente, puede ser por trampa, puede ser por confianza, puede ser por lo que sea. Y es abrir la casa de sus tesoros a los enviados del rey de Babilonia. O sea, mostrar todo lo que tenemos y lo que somos a personas de afuera. Ahí. Ese es un problema bien grande. Mostrar todo lo que tenemos, mostrar todo lo que es nuestra familia a personas que son de afuera. Y eso es de lo que vamos a hablar hoy. Porque vamos a cuidar nuestro gran tesoro, que es nuestra familia. Cuando eso sucede, llega el profeta Isaías, dice: ¿Quién es esa gente que está en su casa? ¿Quiénes son esos que están viéndola hasta lo más secreto? ¿Quiénes son? El rey le dice: no, es que vinieron unos amigos, vinieron a traerme cartas porque yo estaba enfermo y les mostré todo. Entonces el profeta les dice: Entonces dijo Isaías a Ezequías: Oye palabra de Jehová de los ejércitos. He aquí vienen días en que será llevado a Babilonia todo lo que hay en tu casa. Imagínense la sentencia de Dios. Todo lo que hay en tu casa será llevado a Babilonia. Sigo. Y lo que tus padres han atesorado hasta hoy, ninguna cosa quedará, dice Jehová. De tus hijos que saldrán de ti y que habrás engendrado, tomarán y serán eunucos en el palacio del rey de Babilonia. Imagínense la sentencia que le da Dios. Y en la palabra del Señor podemos ver que en algún tiempo, después de que el rey de Babilonia llegó para conquistar y llevó todos los tesoros que habían visto en la casa de Ezequías. O sea, ese que llegó tímidamente, amigablemente, qué bueno esta visita, cuénteme cuál es su debilidad, yo voy a orar por usted, cuénteme cuáles son sus problemas, yo los voy a poner en la presencia de Dios, cuénteme cómo es su esposa, yo voy a orar por ella, cuénteme cómo son sus hijos. Esos que llegan a veces tan tímidamente, escuchen lo que dice la Biblia en el segundo libro de Crónicas: Asimismo, todos los utensilios de la casa de Dios, grandes y chicos, los tesoros de la casa de Jehová y los tesoros de la casa del rey y sus príncipes, todo lo llevaron a Babilonia cautivo. Todo. Entonces yo estuve pensando en este tema y meditando, y con la ayuda del Señor se los estoy compartiendo en esta mañana, del gran peligro. Ese gran peligro de abrir las puertas a un extraño de nuestra casa. Eso es un peligro grandísimo. Y traslademos esta historia a nuestra vida. Nosotros como familias cristianas, sí, no hay familias perfectas, hay hijos rebeldes, hay hijos contumaces, hay hijos groseros que llamamos, hay esposos así, esposas así, todo eso es verdad, hermanos.
En pocas palabras, no hay familias perfectas, pero en mi familia, es la familia mía la que Dios me ha dado. Y a veces como familias nosotros tenemos unos tesoros muy grandes, porque es que tener un hijo para mí es un tesoro. Tener a mi hija es un tesoro. Tener a mi esposa que me ayuda en el ministerio, que me ayuda en la iglesia, que me aguanta, que todas estas cosas, para mí es un tesoro. Para mí es un tesoro. Y después de Dios, mi Dios que me ha dado tantas cosas, mi salvación, está mi familia. Es mi gran tesoro. Y como tesoro, yo lo tengo que proteger. Yo tengo que proteger a mi familia. Y protegerlo como no exponerlo a los enemigos externos que pueden dañar o destruir nuestra dinámica, nuestro tesoro, esto tan lindo. O sea, cuando uno sale por ahí a enseñar de familia y a veces Dios nos habla, a la mayoría se nos arruga el corazón cuando nos hablan de familia, cuando nos hablan de nuestra pareja, cuando nos hablan de nuestros hijos, cuando nos hablan de nuestros padres. ¿Por qué? Porque nos tocan las fibras más sensibles que podemos tener, que son las de la familia. Entonces, entrando en lo que acabamos de leer, el rey Ezequías hizo algo que vamos a mirar hoy con la ayuda del Señor, y le trajo consecuencias nefastas para su propia familia y para él. Yo creo, hermanos, que uno tiene que discernir. No todo el que llega a mi casa llega con el propósito de construir. Tampoco todos llegan con propósito de deteriorar, no. Pero yo creo, hermanos, que tenemos que pensar esto. ¿A quién le estamos abriendo las puertas de nuestra casa? ¿A quién le estamos contando nuestros problemas? ¿A quién estamos metiendo a nuestra casa? Yo me acuerdo, alguna vez en un programa se los dije, que mi esposa una vez, sin saber, casi me consiguió una novia. Una hermana que sufría mucho, que el esposo mal con ella, que no la atendía, que íntimamente no funcionaba, que esto, que... Entonces mi esposa le dio pesar de ella y la entró. Y mi esposa, cuando ella le decía, en cambio Mauro es así, él es así, él me trata así, hacemos esto, salimos, me regaló esto. Y esa hermana resultó enamorada de mí porque mi esposa ingenuamente la llevó a la casa y ella idealizó el esposo que quería en el hermano Mauricio. Enamorada. Y yo le dije a mi esposa, usted sin querer casi me consigue novia. Porque fue tanto que la hermana me dijo, yo estoy enamorado de usted, yo quiero un hombre como usted. Yo, ay, no hay poder en el hombre. No, hermana, no, se equivocó de hombre. No, yo estoy ocupado, no. Pues, y a veces, ingenuamente, nosotros cometemos esos errores. Le metemos el amigo, la amiga a la casa, a nuestros hijos, y ahí terminan los problemas. Entonces vamos a mirar algunas lecciones que aprendemos de este texto que me tiene muy pensativo, porque Ezequías, hombre, Ezequías no tenía mala idea, no tenía malas acciones, no tenía malos objetivos. O sea, casi que ingenuamente dijo, no, yo voy a mostrar todo lo bueno que yo tengo. Pero es que, hermano, el enemigo no perdona. El enemigo no perdona, el enemigo está atento. Y a veces el enemigo mira de cerquita como una mansa palomita, como una mansa oveja. Pero apenas se va y conoce todas nuestras debilidades, llega como un león hambriento. Entonces les voy a enseñar algunas cosas en esta mañana con la ayuda del Señor. Primero, tenemos que cuidar y no exponer la intimidad de nuestra familia. Escuche este texto que dice: por tanto, el prudente en tal tiempo calla, porque el tiempo es malo. Hay dos frases muy bonitas que me encontré. La fortaleza de una familia se construye en la intimidad de sus corazones, no contando las debilidades que tienen. Y la segunda: lo que sucede en el lugar es sagrado. No todo está destinado o no todo se puede contar de puertas hacia afuera. Y una de las abuelas decían, mijito, la ropa sucia se lava en casa.
Esto es muy importante. Y las abuelas y los dichos aquí en Antioquia somos muy de dichos y de refranes y todas estas cosas. Y los refranes tienen mucho de verdad. La ropa sucia se lava en la casa. Tenemos que saber que dedicarnos a contar las debilidades e intimidades de mi esposa, de mis hijos, de mis padres, es ser desleal con ellos. Cuando yo voy a hablar de mi esposa, estoy hablando de mí. Cuando yo estoy hablando de mis hijos y sobre todo mal, hombre, estoy hablando de ellos y del tipo de papá que ellos tienen. En la familia tenemos que ser leales los unos con los otros, proteger la confianza. ¿Sabe que a veces hablo con los muchachos y me dicen, yo a mis papás no les tengo confianza? No, a mí me parece gravísimo, no grave, gravísimo que un muchacho diga, yo a mi papá no le tengo confianza, a mi mamá no le tengo confianza. ¿Pero por qué? Porque lo que uno les dice, ellos lo cuentan. Se lo cuentan a los otros hermanos de la que tengo, lo cuentan en la iglesia. Cuando estoy peleando con ellos, me sacan otra vez, es que usted que ta, ta, ta, ta. Eso no es ser sabio. Porque si yo sé que alguien de mi familia tiene un problema, yo no debo ir y ventilarlo a los cuatro vientos diciendo, es que mi hijo es esto, es que mi hijo es aquello. Lo que mi hijo o mi pareja o alguien de mi casa me cuente en intimidad, yo tengo que protegerlo y cuidar de alguna manera, no siendo hipócritas, no estoy yendo al extremo de ser hipócritas, pero yo tengo que cuidar la reputación de mi familia. Yo tengo que cuidar la reputación de mi pareja hasta donde se pueda. Esos hombres y mujeres que hablan de la intimidad, de ese momento precioso de intimidad, allá en la recámara con otras personas, para bien o para mal, eso no está bien. No está bien contar qué hago yo en lo íntimo con mi pareja. Si es bueno, no lo cuente, y si es malo, tampoco, porque esta hermana se enamoró de mí sin yo tener la culpa, solamente porque mi esposa de buena voluntad y como casi como por un acto de lástima le contaba las cosas, cuando eso no éramos pastores, todavía estamos aquí en la ciudad de Medellín para salir al ministerio, pero esa hermana se hizo muy amiga de mi esposa y mi esposa pues en su juventud y en su ingenuidad le contaba las cosas por pesar de ella. Uno debe cuidar la reputación, uno debe cuidar la paz en el hogar, el bienestar emocional, cuidar esos sentimientos, no exponer nuestra familia a esas situaciones. Yo me acuerdo que una vez en un culto, una hermana oraba, hermano, yo ruego al Señor por mi hijo, ¿qué es esto, esto y esto, esto y esto? A mí me dio una vergüenza ese pobre muchacho, menos mal él no estaba ahí, pero eso no queda bien. Bueno, oremos por mi hijo que tiene una dificultad, oremos por mi hijo que tiene una debilidad, oremos por mi hijo que está pasando un momento difícil, pero uno no tiene que ser tan explícito. ¿Por qué? Porque eso es darle oportunidad al enemigo que ataque las debilidades de nuestra familia. Y la Biblia dice, para que Satanás, según los Corintios, para que Satanás no gane ventaja alguna sobre nosotros, pues no ignoramos sus maquinaciones. Entonces, ¿cuál es el primer error que cometemos? Exponer y contar todas las debilidades y los problemas que tienen los que están en mi casa. Eso es bastante delicado, eso es bastante triste, hermanos. La verdad, a mí me da tristeza. Eso no quiere decir, porque no nos podemos ir al otro extremo, que uno no deba buscar ayuda. Yo cuando atiendo en sección a alguien, me cuenta el problema y yo le digo, bueno, ese es el problema hoy, empecemos de aquí para atrás a ver desde dónde nace el problema, taque, taque, y lo primero que le digo es, yo necesito que usted sea sincero o sincera, cuénteme las cosas como son para yo poderlo ayudar. Yo soy una persona temerosa de Dios, soy profesional, y lo que usted me diga, aquí se queda anotado, esto no lo sabe sino usted, Dios y yo. Ah, bueno, pastor, ahí sí tienen que soltar, pero esa persona estar contando lo que tiene y los problemas que ha tenido en la casa por toda parte, hombre, yo creo que eso no nos queda bien, hermanos. No es algo que agrade a Dios. Segundo, por falta de sabiduría muchas veces, nosotros le abrimos la puerta a cosas que pueden dañar a nuestra familia.
Esa falta de sabiduría puede ser falta de experiencia, falta de temor, falta de conocimiento, falta de temor de Dios, falta de muchas cosas. Porque Ezequías dice, y se regocijó con ellos Ezequías y les mostró la casa de su tesoro. O sea, todo lo que tenía valor se los mostró. Plata, oro y especies y ungüentos preciosos. O sea, ya el enemigo estaba maquinando, ¿cómo me le voy a robar esto? Y le mostró algo. Y toda su casa de armas. O sea, le mostró con qué se iba a defender. Entonces, el otro ya le conocía el tesoro y sabía qué armas tenía. Pues fácil ir y prepararse y saber. Dice, no, ellos no tienen sino 300 palos o 300 lanzas o flechas o lo que sea, por poner un ejemplo. Uno no le debe mostrar al enemigo ni sus debilidades. Y las fortalezas que le tiene que mostrar es el poder de Dios en nuestras vidas. Eso sí, muéstrele a Dios, al enemigo, cuánto de Dios tiene y llenémonos de Dios cada uno de nosotros. Entonces, a este rey le falta sabiduría. Y pienso yo que por un poco de ingenuidad recibe con toda la confianza y le abre las puertas de su casa a los enviados del rey de Babilonia, sin pensar qué intenciones tenían ellos. Vea, hermano, trate de vivir con los de su casa. Lastimosamente, el pecado y el diablo no respeta. Cuando usted lleve a alguien a amanecer a su casa, primero procure que no sea muy seguido. Segundo, si usted tiene un niño, así sea, cuelgue el niño en la habitación suya, cuélguelo de un clavo, lo que sea, pero por nada del mundo dije que ni el tío, ni el primo, ni el sobrino, ni fulano duerma con sus niños pequeños. Acuéstelo en su cama, hágale un nidito ahí al lado si no quiere acostarlo en su cama, pero no los deje. No, es que es mi papá, no, puede ser su papá, puede ser el pastor, puede ser el que sea. No. No acostumbres llevar hombres a su casa. Usted tiene esposa y tiene hijos. No, es que es el diácono, es que es, no, puede ser el apóstol Pablo, puede ser un ángel, no lo lleve. O sea, de vez en cuando uno tiene que ser hospedador, sí, pero eso de que de seguido, que ir a comer a la casa, que ir a charlar, que ir a contar el chiste, que ir a ver la película y la esposa sale y lo atiende o él sale y le trae, hermana, mire lo que le traje, no, no le traiga nada a mi hijo, vaya, lléveselo a la otra persona, porque es que eso es dañino. O sea, somos seres que todavía somos humanos y tenemos debilidades. Y el enemigo mira tus debilidades, mira tus fortalezas para aprender cómo atacarte. Vivimos en un mundo donde hay maldad y donde hay malas intenciones, donde hay hipocresía, donde la Biblia dice que el diablo anda como león rugiente. Y uno tiene que aprender, hermanos, uno tiene que ser como dice la Biblia. El Señor dice, he aquí yo os envío como ovejas en medio de lobos. Sé pues prudentes como serpientes y sencillos como palomas. Esa palabra prudente quiere decir, actúe con sabiduría, pensando en las posibles consecuencias de nuestros actos y decisiones. La prudencia también está relacionada con la discreción. Es decir, saber cuándo hablar y cómo hablar. Ya uno con los años va aprendiendo muchas cosas. Y vea, hay parejas que comparten mucho esta pareja con esta. Entonces son cuatro amigos, comparten. Y a veces son seis. Comparten para arriba, para abajo, a todas partes. Eso la mayoría de las veces termina en problemas. Se los digo como pastor y como persona que atiendo tantas familias. Porque los vínculos van creando algo que se llaman sentimientos y van creando algo que se llaman emociones. Entonces yo de tanto compartir con el otro, ya hay confianza, ya esto, ya nos charlamos, tal, y entonces empieza la mirada, empieza el toque, y no, que es la esposa de mi hermano, es el esposo de mi amiga, ta, ta, ta, ta. Y eso termina en el peor problema. No es que no pueda compartir con otras parejas, pero sea sabio. Sea muy sabio, porque acabamos de leer, sean prudentes, o sea, sea discreto, piense bien lo que va a hacer, piense bien lo que va a permitir en su casa, piense bien todas estas cosas, porque eso nos trae problemas. Yo he tratado muchos problemas donde esta pareja sale con esta y eso se mantienen para arriba y para abajo, amanecen, salen a la piscina, salen a la finca, salen al paseo, salen a todas partes. Y después
como que hicieran cambios de parejas. Y yo digo, hay poder en el nombre del Señor Jesús. Eso es muy delicado y más común de lo que usted cree. Pues eso le pasó a ese rey. Los abrió, les abrió y les mostró todo lo que tenía. ¿Y qué pasa? Los engañaron. Ahora vamos a ver el resultado de todo esto, porque ya lo leímos. Sus hijos llegaron a ser eunucos. Todos los tesoros se los robaron. Y que lastimosamente, y lo digo en el temor de Dios, que lastimosamente que un mismo hermano, una misma hermana de la iglesia, sea la que me dañe mi matrimonio, la que tenga problemas con mis hijos. Enciérrese usted con su familia, así como en el día de la Pascua en Israel, en Egipto, perdón, que se encerraron por familias y cada familia celebraba su propia Pascua a Dios. Enciérrese usted así. Sáquele tiempo a su esposa, sáquele tiempo a su esposo, sáquele tiempo a sus hijos, comparta con ellos, charle con ellos, esté con ellos. No le abra todo a los demás. Otra decisión grave que tuvo Ezequías es, que nosotros también lo podemos tener hoy, es no consultar las decisiones que se va a tomar, ni con Dios, ni con nadie. Dice la Biblia. Entonces el profeta Isaías vino al rey Ezequías y le dijo, ¿qué dicen estos hombres y de dónde han venido a ti? Y Ezequías respondió, de tierra muy lejana han venido a mí, de Babilonia. Dijo entonces el Isaías, ¿qué han visto en tu casa? Y dijo Ezequías, todo lo que hay en mi casa han visto, y ninguna cosa hay en mis tesoros que no les haya mostrado. El profeta Isaías vino a la casa del rey Ezequías para saber qué le había abierto la puerta, por qué o qué había mostrado a esas personas. Ya que viendo Isaías alguien de confianza allá metido, se pregunta, oiga, ¿por qué lo hace? ¿Por qué lo hace? ¿Por qué no me preguntó a mí, que estoy al lado de él, que soy el profeta, que soy el hombre que estoy en contacto directo con Dios? Él no lo hace. Él no le pregunta a Isaías, Isaías, vinieron por allá estas personas, está, ¿usted qué me dice? ¿Qué consejo me da? Él no lo hace. No lo hace. Y qué bueno usted pedir consejo para muchas decisiones que usted va a tomar en su casa. Porque es que esto no afectó solo a Ezequías. Esto afectó a Ezequías y a toda su casa. Y eso se nos está volviendo en un problema, hermanos. Nosotros somos un conjunto, nosotros somos un sistema. Y a veces, tanto hijos como padres tomamos decisiones de forma unilateral, donde le hacemos daño a nuestra familia y no les preguntamos, no les decimos nada. Qué lástima esto, hermano. Qué lástima. Dice la Biblia, donde no hay dirección sabia, caerá el pueblo. Mas en la multitud de los consejeros hay seguridad. Esas decisiones financieras dañinas. Qué gravedad. Esas decisiones, no, es que nos vamos del país. Usted ya las habló con Dios. Usted ya le preguntó a su pastor qué opina. Usted ya habló con su familia. Que esto es muy delicado, hermanos. Nosotros estamos abocados a muchos peligros. Y dentro de las cosas que nos está pasando para esta época, que la verdad, hermanos, me preocupa en gran manera, es que ya el enemigo no nos ataca desde lejos. Yo recuerdo cuando yo era muchacho que contaban que iban a hacer las campañas evangelísticas o los cultos a los barrios, y eso era ese viaje de piedra sobre los techos, sobre las casas. Esa sí me tocó a mí, cuando uno estaba haciendo un culto con una corneta grande, gris, y eso caía a piedra, y eso prendía los equipos de sonido y las grabadoras, y de todo alto volumen para no dejar escuchar los cultos. Pero otros más antiguos cuentan que habían agresiones físicas y verbales cuando se iba a hacer un culto. Pero eso ya no pasa. Eso ya no pasa, ya es distinto, ya no nos atacan desde afuera, porque desde afuera el enemigo tiene que gastar más tiempo, más personas, más de todo, y desde afuera estamos más preparados
para recibir los ataques del enemigo. Desde afuera yo estoy atento que el enemigo no se me acerque. Que... Entonces, si a usted llega alguien y le dice, vamos a fornicar, usted dice, no hay poder. Vamos a beber, no hay poder. Vamos del hechicero, no hay poder, porque estamos preparados para cuando nos llegue. Entonces, ¿qué ha hecho el enemigo? Sutilmente, muy sutilmente, él se ha ido introduciendo cerca, porque ya el enemigo no nos ve como sus enemigos, nos quiere hacer ver que es nuestro amigo. Ahí cerquitica, y de cerquitica es más fácil atacar. Claro. Ahí cerquitica, ahí metidito con esa sutileza, venga, cuénteme tranquilo, ta, ta, ta, ta. Eso es lo que me está preocupando. Ya el mundo no nos ve como sus enemigos, nos ve como sus mejores amigos. Y esos muchachos y esas parejas que están introduciendo cosas en sus casas, cuidado con eso, hermanos. El problema es grande. El enemigo es astuto. No todo el que llegue a tu casa llega enviado de Dios. La segunda carta de Juan, creo que es el versículo 7, dice, si alguno viene a tu casa y no trae esta doctrina, no le recibas ni le digas bienvenido, porque el que le recibe participa de sus malas obras. Creo que así dice el texto, en segunda de Juan capítulo, versículo 7, es un solo capítulo. Por favor, hermana, no sea confiada. No sea confiada, hermano, no se confíe. Que porque es que el hermano, que es muy de Dios, que esto. Si le va a ayudar, ayúdelo usted, pero no lo meta en su casa. No le meta personas a sus hijos, a sus casas. O sea, faltaría un tiempo bastante extenso para contarles tantos testimonios y tantas cosas que uno ya conoce y que ha vivido de personas que han querido meter a alguien a su casa para hacerle un favor, y esa persona les ha pagado mal. Le roban, se meten con su pareja, se meten con sus hijos, violan sus hijos, etc. Antes de hacer todo eso, qué bueno que es mejor pensáramos en cómo fortalecer a nuestras familias, cómo fortalecer a nuestras esposas, cómo fortalecer nuestros hijos, cómo meternos, y aquí es donde viene el consejo final. Qué bueno que como familia decidiéramos buscar a Dios. Yo pregunto, ¿dónde quedaron los altares familiares? ¿Dónde quedaron? Cuando en otra hora eran un manantial de bendiciones para la familia. ¿Dónde quedaron esas familias que sacan un rato para leer la Biblia, para compartir las cosas de Dios? ¿Dónde quedó? Y no solamente estoy hablando de personas, estamos metiendo a la casa cosas, por ejemplo, en la tecnología. No soy enemigo de la tecnología porque yo también la uso y en este momento la estamos usando. Pero ¿hasta dónde hemos metido la tecnología y ha desplazado la comunión entre nosotros, la comunión con Dios? ¿Hasta dónde? Estamos metiendo a nuestra casa el trabajo. Entonces, después de la pandemia llegó esto del teletrabajo o trabajo en casa. Entonces ya no solamente se trabaja afuera, sino que se trabaja dentro. Y ese trabajo está destruyendo tu familia, porque tu familia solamente te ve como es teletrabajo, a toda hora en un computador chiqui, chiqui, chiqui, chiqui, chiqui, y, o con una diadema puesta y hable, y hable, y hable. Estamos metiendo cosas a nuestra casa que pudieran ser casi como un anatema que nos está trayendo daños. Estamos abriéndole las puertas de par en par para que personas externas se den cuenta de nuestros problemas. Sí, todos tenemos problemas en nuestras casas. Yo creo que no hay una sola familia que pueda decir no tenemos dificultades, no tenemos problemas. Todos las tenemos, pero tenemos algo grande, hermanos. Tenemos a Dios con nosotros. Tenemos a este Dios que es grande y maravilloso con nosotros. Y qué bueno que Dios tratara en nuestras casas. Qué bueno que Dios tratara en nuestras familias. Entonces, ya para ir terminando, les digo, este pasaje donde leímos ahorita, Isaías capítulo 39, nos enseña la importancia de cuidar la intimidad y los tesoros de nuestra familia. Hablaba con alguien, les voy a contar, alguien de otro planeta, que me decía, pastor, yo
yo quisiera morirme. Yo veo mis hijos, veo mi esposa, y me acuerdo de lo que yo era antes. Yo era diácono, era servidor, mi esposa servía en esto, mis hijos, estaba uno en la alabanza, el otro era maestro de escuela dominical. Y me decía, yo no me acuerdo, no me di cuenta el momento en el que yo mismo empecé a permitir que mi familia fuera al abismo. Yo me quisiera morir, yo no quisiera ver lo que estoy viendo hoy. Todos estamos apartados, todos estamos alejados. Ya casi ni como familia nos podemos ver. Qué triste. ¿Y todo por qué? Por haber metido a alguien a la casa. Tanto que la Biblia dice, más o menos me acuerdo del texto, está en Eclesiastés, que procura guardar tu pie de la casa de tu vecino. O sea, no vaya tanto en de su vecino. O sea, que él se harte y se canse de usted. Entonces, no cuente y no exponga a su familia a otras personas. Quizás Ezequías cometió el error de abrir su casa y mostrar sus tesoros a extraños. Y esto nos puede estar pasando a nosotros mismos cuando compartimos nuestros asuntos familiares íntimos con personas equivocadas. Escuche, con personas equivocadas. Siéntese y hable con su familia. La lealtad, la prudencia, esa confianza mutua del hogar son fundamentales para proteger nuestra casa. El bienestar emocional y la seguridad para nosotros es algo muy importante. Por favor, hermano, cuide su casa, cuide sus hijos, cuide su familia y no permita que nada ni nadie entre a destruir lo que Dios ha sembrado.

Salmos 34. Dios mío, estoy muy orgulloso de ti. Todo el tiempo te bendeciré. Mis labios siempre te alabarán. Ustedes, los humildes, oigan esto y alégrense conmigo. Únanse a mí y juntos alabemos la grandeza de Dios. Le pedí a Dios que me ayudara y su respuesta fue positiva. Me libró del miedo que tenía. Los que a Él acuden se llenan de alegría y jamás pasan vergüenzas. Yo, que nada valgo, llamé a Dios y Él me oyó y me salvó de todas mis angustias. Dios envía a su ángel para que salve del peligro a todos los que lo honran. Dios bendice a los que en Él confían. Ustedes, pueblo de Dios, vengan y prueben su bondad. Verán que a quienes lo adoran nunca les falta nada. Los ricos pasarán hambre, pero a los que confían en Dios nunca les faltará nada bueno. Vengan conmigo, queridos niños, préstenme atención. Voy a enseñarles a honrar a Dios. Si quieren gozar de la vida y vivir una vida feliz, dejen de hablar mal de otros y de andar diciendo mentiras. Aléjense del mal y hagan lo bueno, y procuren vivir siempre en paz. Dios siempre cuida a los suyos y escucha sus oraciones. Pero a los que hacen lo malo, les vuelve la espalda y borra de este mundo su recuerdo. Dios escucha a los suyos y los libra de su angustia. Dios siempre está cerca para salvar a los que no tienen ni ánimo ni esperanza. Los que son de Dios podrán tener muchos problemas, pero Él los ayuda a vencerlos. Dios cuida de ellos y no sufrirán daño alguno. Los malvados tendrán que sufrir las consecuencias de su maldad, pues Dios habrá de castigar a los que odian a su pueblo. Dios siempre salva a los suyos. Los que confían en Él no sufrirán ningún castigo.

El libro de los Proverbios, capítulo 20. Es de tontos emborracharse, porque se pierde el control y se provoca mucho alboroto. Cuando el rey se enoja, es como un león que ruge. Quien lo hace enojar, pone en peligro su vida. Cualquier tonto inicia un pleito, pero quien lo evita merece aplausos. Quien no trabaja en otoño, se muere de hambre en invierno. Los planes de la mente humana son profundos como el mar. Quien es inteligente los descubre. Hay muchos que afirman ser leales, pero nadie encuentra gente confiable. Dios bendice a los hijos del hombre honrado cuando ellos siguen su ejemplo. En cuanto el rey se sienta para juzgar al acusado, con una mirada suya acaba con el malvado. Nadie puede decir que tiene buenos pensamientos ni que está limpio de pecado. Dios no soporta dos cosas: que engañes al que te vende y que engañes al que te compra. Por los hechos se llega a saber si el joven tiene buena conducta. Dios ha creado dos cosas: los oídos para oír y los ojos para ver. Si solo piensas en dormir, terminarás en la pobreza. Mejor piensa en trabajar y nunca te faltará comida. Para el que compra, ninguna mercancía es buena. Para el que vende, ninguna mercancía es mejor. Podrá haber mucho oro y muchas piedras preciosas, pero nada hay más valioso que las enseñanzas del sabio. Si te comprometes a pagar las deudas de un desconocido, te pedirán dar algo en garantía y perderás hasta el abrigo. Tal vez te sepa muy sabroso ganarte el pan con engaños, pero acabarás comiendo basura. Siempre que hagas planes, sigue los buenos consejos. Nunca vayas a la guerra sin un buen plan de batalla. El que habla mucho no sabe guardar secretos. No te juntes con gente chismosa. El que maldice a sus padres morirá antes de tiempo. Lo que al principio se gana fácilmente, al final no trae ninguna alegría. Nunca hables de tomar venganza. Mejor confía en Dios y Él vendrá en tu ayuda. Dios no soporta dos cosas: que engañes al que te vende y que engañes al que te compra. Nadie sabe cuál será su futuro. Por eso debemos dejar que Dios dirija nuestra vida. No caigas en la trampa de prometerle algo a Dios para luego no cumplirle. Cuando el rey sabio castiga al malvado, lo destruye por completo. Dios nos ha dado la conciencia para que podamos examinarnos a nosotros mismos. El rey afirma su reinado cuando es fiel a Dios y trata bien a su pueblo. El orgullo del joven es su fuerza, el del anciano su experiencia. Con golpes y azotes se corrigen los malos pensamientos.

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Salmos 51. Dios mío, tú eres todo bondad. Ten compasión de mí. Tú eres muy compasivo. No tomes en cuenta mis pecados. Quítame toda mi maldad. Quítame todo mi pecado. Sé muy bien que soy pecador y sé muy bien que he pecado. A ti y solo a ti te he ofendido. He hecho lo malo en tu propia cara. Tienes toda la razón al declararme culpable. No puedo alegar que soy inocente. Tengo que admitir que soy malo de nacimiento y que desde antes de nacer ya era un pecador. Tú quieres que yo sea sincero. Por eso me diste sabiduría. Quítame la mancha del pecado y quedaré limpio. Lava todo mi ser y quedaré más blanco que la nieve. Ya me hiciste sufrir mucho, devuélveme la felicidad. No te fijes en mi maldad, ni tomes en cuenta mis pecados. Dios mío, no me dejes tener malos pensamientos. Cambia todo mi ser, no me apartes de ti, no me quites tu Santo Espíritu. Dame tu ayuda y tu apoyo. Enséñame a ser obediente y así volveré a ser feliz. A los pecadores les diré que deben obedecerte y cambiar su manera de vivir. Señor y Dios mío, Dios de mi salvación, líbrame de la muerte y entre gritos de alegría te daré gracias por declararme inocente. Abre mis labios y te cantaré alabanzas. Yo con gusto te ofrecería animales para ser sacrificados. Pero eso no es lo que quieres. Eso no te complace. Para ti, la mejor ofrenda es la humildad. Tú, mi Dios, no desprecias a quien con sinceridad se humilla y se arrepiente. Trata con bondad a Jerusalén. Vuelve a levantar sus murallas. Entonces recibirás con gusto las ofrendas que mereces y en tu altar se presentarán sacrificios en tu honor.

Libro de los Proverbios, capítulo 6. Querido jovencito, si algún amigo te pide que respondas por él y te comprometas a pagar sus deudas, no aceptes ese compromiso, pues caerás en la trampa. No dejes que tu amigo te atrape. Mejor ponte a salvo. Te recomiendo que vayas a verlo y le ruegues que no te comprometa. Que no te agarren de tonto. Mejor ponte a salvo, como huyen del cazador las aves y los venados. Vamos, joven perezoso, fíjate en la hormiga, fíjate en cómo trabaja y aprende a ser sabio como ella. La hormiga no tiene jefes ni capataces ni gobernantes, pero durante la cosecha recoge su comida y la guarda. Jovencito perezoso, ¿cuánto más seguirás durmiendo? ¿Cuándo vas a despertar? Tú duermes un poco, te tomas la siesta, tomas un descansito y te cruzas de brazos. Así acabarás en la más terrible pobreza. Hay gente mala y sinvergüenza que anda contando mentiras para engañar a los otros. Guiña el ojo, apunta con los dedos y hace señas con los pies. Esa gente solo piensa hacer lo malo y siempre anda provocando pleitos. Por eso la desgracia vendrá sobre ellos de repente. Cuando menos lo esperen, serán destruidos sin remedio. Hay 6 clases de gente, y puede añadirse una más que Dios no puede soportar: la gente orgullosa, la gente violenta, la gente mentirosa, la gente malvada, la gente ansiosa de hacer lo malo, la gente que miente en un juicio y la que provoca pleitos familiares. Querido jovencito, cumple al pie de la letra con los mandamientos de tu padre y con las enseñanzas de tu madre. Grábatelos en la memoria y tenlos siempre presentes. Te mostrarán el camino a seguir, velarán tu sueño mientras duermes y hablarán con

el pecho, te quemarás la ropa. Si caminas sobre brasas, te quemarás los pies. Si te enredas con la esposa de otro, no quedarás sin castigo. No se ve mal que un ladrón robe por calmar su hambre, aunque si lo sorprenden robando, debe devolver 7 veces el valor de lo robado. A veces tiene que pagar con todas sus posesiones, pero el que se enreda con la mujer de otro comete la peor estupidez, busca golpes, encuentra vergüenzas y acaba perdiendo la vida. Además, el marido engañado da rienda suelta a su furia. Si de vengarse se trata, no perdona a nadie. Un marido ofendido no acepta nada a cambio. No se da por satisfecho ni con todo el oro del mundo.

Salmos 15. Dime, Dios mío, ¿quién puede vivir en tu santuario? ¿Quién puede vivir en tu monte santo? Solo quien hace lo bueno y practica la justicia. Solo quien piensa en la verdad y habla con la verdad. Solo quien no habla mal de nadie, ni busca el mal de nadie, ni ofende a nadie. Solo quien desprecia al que merece desprecio, pero respeta a quien honra a Dios. Solo quien cumple lo que promete, aunque salga perdiendo. Solo quien presta dinero sin cobrar intereses y jamás acepta dinero para perjudicar al inocente. Quien así se comporta, vivirá siempre seguro.

para aquellos que han perdido la esperanza, para aquellos que han perdido el gozo, la fe. El Dios que predicamos es esperanza, gozo, paz, amor, perdón y salvación para todo aquel que en Él

El libro de los Proverbios, capítulo 4. Queridos jovencitos, cuando su padre los instruya, préstenle atención si realmente quieren aprender. Yo como maestro les doy este buen consejo: no abandonen sus enseñanzas. Yo también fui niño, tuve un padre y una madre que me trataban con ternura. Mi padre me dio este consejo: grábate bien lo que te digo y haz lo que te mando, así tendrás larga vida. Hazte cada vez más sabio y entendido. Nunca olvides mis enseñanzas. Jamás te apartes de ellas. Si amas a la sabiduría y nunca la abandonas, ella te cuidará y te protegerá. Lo que realmente importa es que cada día seas más sabio y que aumentes tus conocimientos, aunque tengas que vender todo lo que poseas. Valoriza el conocimiento y tu vida tendrá más valor. Si haces tuyo el conocimiento, todos te tratarán con respeto y quedarán admirados de tu gran sabiduría. Escúchame, jovencito. Hazme caso y vivirás muchos años. Yo como maestro te enseño a vivir sabiamente y a siempre hacer el bien. Vayas rápido o despacio, no tendrás ningún problema para alcanzar el éxito. Acepta mis enseñanzas y no te apartes de ellas. Cuídalas mucho, que de ellas depende tu vida. No te juntes con gente malvada ni sigas su mal ejemplo. Aléjate de su compañía. Aléjate y sigue adelante. Esa gente no duerme hasta que hace algo malo. No descansa hasta destruir a alguien. En vez de comer, se satisface cometiendo maldades. En vez de beber, festeja la violencia que comete. La vida de los hombres buenos brilla como la luz de la mañana. Va siendo más y más brillante hasta que alcanza todo su esplendor. La vida de los malvados es todo lo contrario. Es como una gran oscuridad donde no saben ni en qué tropiezan. Querido jovencito, escucha bien lo que te digo. Grábate bien mis enseñanzas y no te apartes de ellas, pues son una fuente de vida para quienes las encuentran. Son el remedio para una vida mejor. Y sobre todas las cosas, cuida tu mente, porque ella es la fuente de la vida. No te rebajes diciendo palabras malas e indecentes. Pon siempre tu mirada en lo que está por venir. Corrige tu conducta. Afirma todas tus acciones. Por nada de este mundo dejes de hacer el bien. Apártate de la maldad.

valor. Es tesoro de paz, tesoro de luz.

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1: A los tres los arrestaron ese mismo día, los oficiales de aduanas. Sencillamente eran contrabandistas de cocaína.

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2: Cojear de la misma pierna. Cojeamos de la misma pierna, dijo Camilo Rivera, sonriendo. No de la misma, contestó Manuel Jiménez. Porque a ti te falta la izquierda y a mí me falta la derecha. De todos modos, repitió Camilo, cojeamos de la misma pierna. Julia Benavides, una bella joven que estaba con ellos en el aeropuerto de Panamá, añadió, yo también puedo decir que cojeo de la misma pierna. A los tres los arrestaron ese mismo día, los oficiales de aduanas. Sencillamente eran contrabandistas de cocaína. Los hombres llevaban la droga en sus piernas ortopédicas. La joven Julia en su ropa interior. En buen español, los tres cojeaban de la misma pierna. Los tres eran contrabandistas. Cojear o renquear de la misma pierna significa en el español de la calle secular tener el mismo problema o el mismo defecto. Estar pasando por la misma circunstancia.
3: Camilo, Manuel y Julia estaban involucrados en el mismo negocio. En cada pierna ortopédica de los muchachos había 5 kilos de cocaína y en la ropa de la muchacha otros 2. En total, $1,000,000 en droga. Los tres tenían la misma cojera moral, la misma falla en la conducta. Se dedicaban al delito del contrabando, solo por ganar fácilmente algunos dólares. La pregunta en esta hora es, ¿cuál fue el resultado de su cojera? Varios años de cárcel para cada uno. Estimado amigo y hermano, cuando uno no camina derecho por la vida, cuando no se comporta con dignidad moral, puede decirse que anda renqueando o cojeando. Y los malos pasos de la vida nunca pueden terminar bien. La Biblia claramente advierte, al necio le divierte su falta de juicio. El entendido endereza sus propios pasos, según Proverbios 15:21. Estimado amigo y hermano, no andar en caminos rectos. Y todo hombre y toda mujer consciente saben distinguir entre un camino recto y uno torcido. Es como dice la Biblia, necedad. ¿Qué es esta necedad? Es descuido moral, es torpeza espiritual, es esclavitud al pecado. Por lo tanto, tomemos nuestros pasos en los caminos de Jesús y fijemos la mirada en la dirección correcta al bien. Amoldemos nuestra conducta a la norma de la Biblia. Andemos no al par del diablo cojeando de la misma pierna, sino a la par de Cristo, siguiendo sus huellas maravillosas. Que Dios te bendiga.

0: Dios mío, no me des la espalda. Presta oído a mi oración. Atiéndeme, respóndeme. Estoy angustiado y no encuentro paz. Me asusta oír los gritos de los malvados enemigos que me oprimen. No solo se enojan conmigo, para colmo me persiguen. Siento que el corazón se me sale del pecho. El miedo a la muerte me domina. Estoy temblando de susto. Realmente estoy espantado. Quisiera yo tener alas y volar como paloma hasta un lugar tranquilo. Me iría muy lejos de aquí. Me iría a vivir al desierto. Buscaría refugio y me pondría a salvo de los que me atormentan. Dios mío, destruye sus planes. No los dejes ponerse de acuerdo. En la ciudad solo veo sangre y violencia. Dentro de sus murallas reinan día y noche la intriga y la maldad. El engaño y la opresión dominan en todas sus calles. Amigo mío, hasta tú me has ofendido. Tú que eres igual que yo, tú que eres como mi hermano, que ibas conmigo al templo. Si otro me hubiera insultado, lo podría soportar. Si otro me hubiera humillado, podría esconderme de él. Ojalá que a mis enemigos la muerte los tome por sorpresa. Ojalá que los entierren vivos, porque en ellos solo hay maldad. Yo, por mi parte, voy a pedirle ayuda a Dios. Él habrá de salvarme. Mañana, tarde y noche no dejaré de rogarle. Él habrá de escucharme. Mucha gente me ataca, pero Él me rescatará. Me hará salir sano y salvo de la lucha que ahora libro. Dios, el Rey Eterno, humillará a mis enemigos. Son gente que nunca cambia ni sabe honrar a Dios. Amenazan a sus amigos y nunca cumplen sus promesas. Dentro de ellos solo piensan en pelear. Sus palabras son amables y suaves como la mantequilla. Son más suaves que el aceite, pero más cortantes que un cuchillo. Dios mío, tú echarás a los malvados hasta el fondo de la tumba. Esos asesinos mentirosos no vivirán ni la mitad de su vida. Mi amigo, te aconsejo que pongas en manos de Dios todo lo que te preocupa. Él te dará su apoyo. Dios nunca deja fracasar a los que lo obedecen. Por eso, siempre confío en Él.
1: ¿Qué? Mi corazón, el Quito. ¿Y tú?

0: Respondiendo Simón le dijo:
1: Maestro, toda la noche hemos estado trabajando y nada hemos pescado, mas en tu palabra echaré la red.
0: Y habiéndolo hecho, encerraron gran cantidad de peces y su red se rompía.

El libro de los Proverbios, capítulo 23. Cuando comas con gente importante, piensa bien ante quién te encuentras. Si te gusta comer mucho, no demuestres que tienes hambre. No dejes que te engañe la apariencia de esos platillos. No hagas de las riquezas tu única meta en la vida, pues son como las águilas. Abren las alas y salen volando. Si acaso llegas a verlas, muy pronto desaparecen. Nunca comas con gente tacaña, ni dejes que sus platillos te despierten el apetito. Esa gente te invita a comer, pero su invitación no es sincera. Esa gente es tan tacaña que se fija en cuánto comes. Al fin de cuentas, vomitarás todo lo que hayas comido y todos tus halagos no habrán servido de nada. No des buenos consejos a los tontos, porque se burlarán de ti. Mantén el tamaño de tu propiedad tal como la recibiste de tus padres y no invadas el terreno de los huérfanos. Dios es su pariente más cercano y los defenderá de ti. Recibe la enseñanza con agrado y presta atención a los buenos consejos. A los niños hay que corregirlos. La buena corrección no los matarán, pero sí los librarán de la muerte. Querido jovencito, cuando alcances la sabiduría, seré muy feliz. Muy grande será mi alegría cuando hables como se debe. No envidies a los pecadores y obedece siempre a Dios. Así tu futuro será feliz. Querido jovencito, préstame atención, actúa con inteligencia y no dejes de hacer el bien. No te juntes con borrachos ni te hagas amigo de glotones, pues unos y otros acaban en la ruina. Presta atención a tus padres, pues ellos te dieron la vida, y cuando lleguen a viejos, no los abandones. Acumula verdad y sabiduría, disciplina y entendimiento, y no los cambies por nada. El hijo bueno y sabio es motivo de gran alegría para su padre y su madre que le dieron la vida. Querido jovencito, prométeme que pensarás en mis consejos y harás tuyas mis enseñanzas. No hay nada más angustioso que enredarse con la mujer infiel. Esa mujer es como los bandidos. Se esconde para atrapar a sus víctimas y una a una las hace caer en sus redes. El borracho llora y sufre, anda en pleitos y se queja, lo hieren sin motivo y le ponen los ojos morados. Eso le pasa por borracho y por probar nuevas bebidas. Querido jovencito, no te fijes en bebidas embriagantes que atraen por su color y brillo, pues se beben fácilmente, pero muerden como víboras y envenenan como serpientes. Si las bebes, verás cosas raras y te vendrán las ideas más tontas. Sentirás que estás en un barco navegando en alta mar. Te herirán y no te darás cuenta. Te golpearán y no lo sentirás. Y cuando te despiertes, solo una idea vendrá a tu mente. Quiero que me sirvan otra copa.

0: Israel a José.
1: Tus hermanos apacientan las ovejas en Siquén. Ven, te enviaré a ellos.
0: Y él respondió:
2: Heme aquí.
0: Pero Judá dijo:
2: Venid, vendámosle a los ismaelitas.
0: Mas Jehová estaba con José y fue varón próspero.

0: Un mensaje de Dios en la voz del pastor Gustavo Morales.
1: La historia de David y Goliat, contada en el primer libro de Samuel capítulo 16, no trata solo de una batalla antigua. Habla de las luchas que enfrentamos hoy. Todos tenemos gigantes. El miedo, la inseguridad, deudas, rechazo, pecado, pasado, dudas. Cosas que parecen más grandes que nosotros. El ejército de Israel veía a Goliat y pensaba, es demasiado grande para vencerlo. Pero David lo miró distinto, es demasiado grande para fallarle. La diferencia no fue la fuerza, fue la mentalidad. David no confiaba en armaduras, confiaba en lo que ya había vencido en secreto. Antes del gigante público había leones y osos en lo privado. Antes de la victoria visible hubo fidelidad cuando nadie miraba. Entonces, ¿cómo vencer tus gigantes hoy? No pelees con las armas de otros. David rechazó la armadura del rey, usó la que sabía manejar, la honda. Recuerda, tus victorias pasadas, lo que Dios ya hizo contigo es evidencia de lo que puede hacer otra vez. Corre hacia el gigante, no huyas. El miedo crece cuando retrocedes y se encoge cuando avanzas. Entiende esto. Tu gigante no aparece para destruirte, aparece para revelar en quién confías. El tamaño del gigante no define la batalla, define la historia que Dios quiere escribir contigo. Porque cuando confías en Dios, lo que intimida a todo termina siendo el escenario de tu victoria. La paz de Cristo, bendiciones mil.
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Es el amanecer de un nuevo día aquí en la ciudad de Medellín. En esta hora de la mañana, todo el territorio nacional, estamos en 18 grados, mayormente nublado sobre la ciudad de Medellín. Y bienvenidos todos los que están en sintonía. Me alegra mucho el poder saludarles, que nos permitan acompañarles en esta nueva jornada. Es una bendición enorme el que nos permitan llegar a sus hogares, a sus lugares de trabajo, a sus estaciones ahí en casa. Gloria a Dios, a través de su televisor, a través de su smartphone. Gracias, amigos, por estar con nosotros en esta mañana. Gracias a Dios. El Señor Jesús es muy bueno. Y aquí estoy en esta mañana para acompañarle. Ya estamos en las 7:23, 18 grados en Medellín. ¿Y cómo amaneció Bogotá? Vamos a ver cómo está Bogotá. La temperatura es de 14 grados en Bogotá. Nublado también para esta mañana de este lunes 11 de mayo. A ver cómo está Barranquilla, que es la zona donde está excesivo calor en este día. 29 grados centígrados, sensación térmica de 31 y se esperan sensaciones térmicas hasta de 43 grados en la ciudad de Barranquilla. ¿Cómo está la ciudad de Santa Marta? También calientita, calor excesivo desde hace dos horas, de las 6 de la mañana, 5 de la mañana ya se sentía calorcito. En Santa Marta 29 grados, la temperatura sin embargo alcanzará 31 grados hoy. Esta semana estará calientita, inclusive el domingo estará caliente, el de lunes, el próximo lunes, el próximo domingo se esperan temperaturas también muy altas. A ver qué más está por aquí. Vamos a ver cómo está la temperatura. Vamos a nivel internacional. ¿Cómo están? En Los Ángeles, California, 15 grados. Son las 5 de la mañana y 24 minutos. Amanece sobre el territorio peninsular allá en California. Los Ángeles con 15 grados, mayormente soleado, despejado. Está el día y de hoy y mañana estará así, el miércoles con algo de nubes, pero el resto de la semana estará muy soleado. La máxima de hoy para la ciudad de Los Ángeles, ¿cuánto estará? Señor Google, dígame a ver. 15 grados y en Fahrenheit, ¿cuánto? 59 Fahrenheit, ¿no? La máxima para hoy de 59 Fahrenheit, para 27 grados centígrados la máxima para Los Ángeles. Y seguimos así, también vamos a nivel internacional con Madrid, España, 16 grados, parcialmente soleado. Madrid, España, la máxima hoy 18 y estamos en las 2 de la tarde y 25 minutos sobre el territorio peninsular español. Y en la zona de Canarias están en la 1 de la tarde y 25 minutos. 16 grados en Madrid. Gracias a Dios, el cielo de Madrid despejado, parcialmente soleado. Mañana se esperan algunas lloviznas. El jueves bastante soleado para esta semana. ¿Qué más tenemos aquí? Gloria a Dios, el Señor Jesús le bendiga. Vamos a Nueva York, la costa este de los Estados Unidos, que tiene 13 grados, nublado. No hay precipitaciones para las horas de la mañana. 9 grados será la temperatura esta noche. Mañana estará acá más calientita y subirá la temperatura un poco más durante la semana, tanto que el sábado se esperan temperaturas de 24 grados. Así que estamos ya en el 11 de mayo y dentro de poco vendrá el solsticio de verano para París, para Lyon, Francia. Mi hermano Dieguito, prepárese para el calor. Alerta de inundaciones por lluvias moderadas en París. Parcialmente soleado, 13 grados, la máxima será 14. 2 de la tarde y 26 minutos sobre la ciudad de París y gran zona. Aquí veo muchas ciudades, entre ellas Mayenne, está Ardennes, Saint-Saëns, Denis. Están con alerta de inundaciones por lluvias moderadas desde el día anterior, así que esperamos que el Señor ayude a cada uno de los que están ubicados en esa zona de Francia que está amenazada por inundaciones a raíz de algunas lluvias que han caído y que se registrarán en las próximas horas. 2 de la tarde, 27 minutos en París, la misma hora para Lyon, que es en Francia también. ¿Cómo está Lyon? La temperatura es de 13 grados, pero ya vienen las altas temperaturas para Lyon, ¿ah? ¿Eh?
Lyon, Francia, está con 19 grados. Y la temperatura que se esperaba para hoy, la humedad del 56%, parcialmente soleado. Y continúan también en esta zona de Lyon algunas advertencias sobre posibles inundaciones a raíz de las lluvias que estarán cayendo hoy lunes en gran parte de la geografía francesa. 7:27 minutos. Medellín continúa con 18 grados, nublado. Algunas precipitaciones que están previstas para las horas de la tarde, mañana con tormentas eléctricas, lo mismo el jueves. Estamos avanzando en el mes de mayo. Gloria a Dios, el Señor Jesús les bendiga rica y poderosamente a todos los que están en esta hora. Qué bueno que las canciones son de manantial de inspiración y de lluvia de bendiciones. Aquí estoy, 7:28 minutos, para arrancar esta mañana con ese gozo maravilloso que Dios nos da. Y el versículo que ya ustedes lo vieron en pantalla es Primera Epístola de Juan, que se puede considerar como una carta también. La Primera Epístola de Juan 4:20 dice: si alguien afirma yo amo a Dios, pero odia a su hermano, es un mentiroso. Pues el que no ama a su hermano a quien ha visto, no puede amar a Dios a quien no ha visto. Yo lo voy a repetir, Primera de Juan 4:20. Si alguien afirma yo amo a Dios, pero odia a su hermano, es un mentiroso. Pues el que no ama a su hermano a quien ha visto, no puede amar a Dios a quien no ha visto. Hombre, Estelita, muchas gracias por ese versículo tan bonito que nos ha enviado Estelita Amador. Por favor, hermana Estela, gracias. Siempre que el Señor me la tenga con salud y vida, para que nos envíe todos los días este versículo que ustedes están viendo en pantalla. Está maravilloso. Habla de nuestra vida cristiana. Claro, claro, hay que amar. Amar al prójimo. Que tengamos una decisión hoy de amar, de ayudar, de una palabra de aliento, de una ayuda material, qué sé yo. El amor a Dios lo reflejamos en nuestra relación con los demás a través del servicio, el perdón, la reconciliación. Y yo le añadiría algo aquí a Estelita, ¿no? La ayuda mutua también. 11:05:26 es la fecha. Un feliz y bendecido día de parte de Estelita. Que Dios me le bendiga por esa bendición tan grande que el Señor Jesús nos regala de tener cada mañana un versículo aquí en la radio. Voy así a la sala de música porque ahorita escuchábamos una canción. Es necesario que yo mengüe y tú crezcas, Señor. Es necesario que tú crezcas y que yo mengüe. Pero ahora escuchamos: hay momentos en que palabras no alcanzan. Son las 7:30 minutos, es la mañana de este lunes. Bienvenidos a esta bendición de estar conectados con la radio oficial de la Iglesia Pentecostal Unida de Colombia.

Te agradecemos, señor, por todo lo que has hecho por aquí. Escuchaba un mensaje de una de mis hijas que decía, demos gracias a Dios porque ya hoy estamos vivos. sobre todo eso, ya hoy la realidad es que estamos vivos. Me mandan un versículo también muy lindo que dice, confía, Dios está contigo, no temas porque yo estoy contigo, no desmayes porque yo soy tu Dios que te esfuerzo, siempre te ayudaré, siempre te sustentaré con la diestra de mi justicia. Isaías 41:10. Buenos días, Dios te ama. Gloria a Dios, el Señor Jesús les bendiga a todos con buenos días aquí a través de la radio de la bendición de Dios. Gracias por estar con nosotros, gracias por hacer parte de este equipo que clamamos, que juntos nos preparamos para una nueva jornada de la mano del Señor Jesús, ¿verdad? Oiga, tengo una canción aquí bien bonita que dice, aquí estoy, ¿verdad? Hay momentos tan especiales, pero esta, escúchela, que es una canción maravillosa para la honra y gloria de Dios, llena nuestro corazón. Aquí estoy, Señor, para que me hagas nuevo, para que con tu perdón, tu gracia y tu misericordia vivamos este día quieta, reposadamente, llenos de poder para vencer.

El libro de los Proverbios, capítulo 25. La siguiente lista de proverbios de Salomón fue preparada por los servidores de Ezequías, rey de Judá. A Dios lo alabamos porque vive en el misterio. Al rey lo respetamos porque trata de entenderlo. El cielo está allá arriba, la tierra está aquí abajo, pero la mente de los reyes nadie sabe dónde está. En cuanto al joyero, limpia de impurezas la plata, puede hacer una copa. En cuanto al rey, limpia de malvados el reino, puede hacer justicia. Cuando estés ante el rey, no te sientas importante ni te des aires de grandeza. Más vale que el propio rey te diga dónde sentarte y que no pases vergüenza ante sus invitados. Si de algo eres testigo, no vayas corriendo a los tribunales, no sea que al fin de cuentas otro testigo lo niegue y te ponga en vergüenza. Defiéndete si es necesario, pero no le cuentes a nadie lo que otros te han confiado. No sea que alguien te oiga y te ponga en vergüenza y te ganes mala fama. Las palabras dichas a tiempo son como manzanas de oro con adornos de plata. Para quien sabe apreciarla, una sabia reprensión vale tanto como una joya de oro muy fino. Tan refrescante como apagar tu sed con un vaso de agua fresca es contar con un amigo a quien puedes confiarle un mensaje. Hay quienes hablan de dar y nunca dan nada. Son como las nubes oscuras que anuncian lluvia y no llueve. La paciencia vence toda resistencia. La cortesía vence toda oposición. Si encuentras miel, no comas demasiada. La mucha miel empalaga. Con los amigos guarda tu distancia. Visitarlos demasiado ya es molestia. Quien habla mal de su amigo lo hiere más que una espada. Confiar en gente traicionera cuando se tienen problemas es peor que comer con dolor de muelas o caminar con una pierna rota. Nadie cura con vinagre una herida, ni anda desnudo en el frío, ni les canta canciones a los que están afligidos. Si tu enemigo tiene hambre, dale de comer. Si tiene sed, dale de beber. Así Dios te premiará y harás que a tu enemigo le arda la cara de vergüenza. El viento del norte hace llover y las malas lenguas hacen enojar. Más vale vivir en un rincón del patio que dentro de un palacio con una persona agresiva. ¿Con qué gusto se recibe el agua fresca cuando se tiene sed? Así se reciben las buenas noticias que vienen de tierras lejanas. Cuando el hombre bueno se rinde ante el malvado, se contamina como un río al que se arrojan desperdicios. Tan malo es comer mucha miel como recibir muchos halagos. Quien no controla su carácter es como una ciudad sin protección.

Estamos en las 8 de la mañana, 11 minutos y alerta meteorológica de demasiado calor para Cartagena de Indias, Bolívar, máxima de hoy 33, sensación térmica de 41, y en esta hora saludamos a toda nuestra audiencia allí en la capital de Bolívar, en el Corralito de Piedra, ¿no?, que tiene 31 grados centígrados con sensación de 40 grados. Sí, ese es el calor excesivo, hay que tener mucho cuidado. Todavía sigue la ola de calor para Barranquilla, sigue la ola de calor para Santa Marta, que tiene en este momento 30 grados. Barranquilla también tiene 30 grados, calor excesivo, y Cartagena 31. Está un poco más calientita Cartagena. Vamos a ver cómo está Valledupar, Colombia. Son las ciudades de la costa que en este momento están atravesando por una ola de calor bastante fuerte. 29 grados, calor excesivo. Se espera temperatura máxima hoy de 36 grados y sensación térmica de 41, máxima para hoy 37. Será la temperatura para Valledupar, Colombia. Te acompañamos 24 horas, 7 días a la semana. Exquisita Presencia ya viene después de esta canción. Exquisita Presencia, vamos con reflexiones.

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2: Son las 8 de la mañana y 16 minutos.
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0: Apreciados hermanos y amigos, ya estamos en las 8 de la mañana, 20 minutos, pero es tiempo aún para escuchar la meditación de la Palabra de Dios. Como todos los días, 8 de la mañana, entre 8 a 9, tenemos este segmento de reflexiones. Y como todos los lunes, el hermano Argemiro Sobrino está desde Malambo, departamento del Atlántico. Gracias por acompañarnos en esta jornada, hermano Argemiro, bienvenido. Dios me le bendiga, bienvenido. Hermano Argemiro,
1: amén.
0: Amén, adelante.
1: Gloria a Dios, amén, mi hermano Edgar, un saludo cordial en el nombre del Señor Jesucristo. Qué bendición poder saludarle en esta mañana especial que el Señor Jesús nos regala. A todos los que están conectados con nosotros, un saludo especial para ustedes. Qué bueno que ya estamos aquí con el deseo de escuchar la voz de Dios, el deseo de orar, de agradecer. Porque son minutos en este programa en los cuales podemos edificarnos. Como siempre les digo, un nuevo día, un nuevo lunes, una nueva semana, y ya tenemos razones suficientes para agradecerle a nuestro Dios.
0: Amén, amén. Oiga, yo solamente voy a leer un salmo, el Salmo 140, su verso 12, porque la Biblia en línea hoy nos dio una pauta para pensar en esa necesidad que alguien tiene hoy, que hoy sea el día en que el Señor rompa esa situación de carencia, ¿no? El Señor defendiendo la causa de todo el que necesita, de todo el que está oprimido, de todo el que está necesitado. Pues bien dice el salmista en el 140:12, esa porción tan pequeña pero tan significativa. El salmista lo dijo con vehemencia, lo dijo con fuerza. Dijo, yo sé que el Señor amparará la causa del pobre y el derecho de los necesitados. Oiga. Qué bendición, apropiado para dar gracias a Dios en esta mañana por la vida y que usted dirija esta oración, Pastor Argemiro, y nos bendiga de una vez con la meditación de la Palabra de Dios. Adelante.
1: Amén, mi hermano querido. Agradezcamos a Dios en esta mañana, claro que sí. Soberano Dios y Padre Celestial, te damos gracias en esta mañana. Gracias, Jesús, por esta oportunidad que nos brindas de un nuevo día. Un nuevo día, Señor, y te agradecemos esta mañana. Gracias por la vida, la salud, la familia, por esta salvación tan grande, Señor Jesucristo, que ofreces y nos regalas a cada uno de nosotros. Gracias te damos en esta mañana. Gracias por cada oyente que ya está conectado con nosotros. Gracias por estos espacios que podemos escuchar tu palabra. Gracias, Señor, por las oportunidades de cada día. Gracias. Guíanos en esta hora. Ayúdanos, Señor Jesucristo, envía una palabra a tiempo, oportuna, a un corazón en esta mañana. Lo necesitamos, mi Dios Todopoderoso, en el nombre poderoso de Jesús. Gracias, Señor, bendícenos en esta hora. En el nombre de Jesús, amén y amén.
0: Por favor, Pastor, bendíganos con la meditación de hoy. Desde Malambo, Atlántico, adelante.
1: Claro que sí. Bueno, antes de iniciar, vamos entonces a tomar este link y vamos a compartirlo. Como siempre les digo, vamos a tomarnos aquí unos 30 segunditos. También lo estoy haciendo en este momento. Unos 30 segunditos y vamos a tomar en el link de Radio IPUC en YouTube. Vamos a tomarlo. Y vamos a darle compartir con la familia, con ese grupo de la iglesia, con esos amigos que queremos que escuchen la palabra de Dios, con esas personas que queremos que también se edifiquen. Entonces, yo le invito esta mañana, tome ese link y vamos a ser de bendición también para otras personas. Es una gran bendición poder escuchar la palabra de Dios en la mañana de hoy. Aquí estoy compartiendo, a ver, usted también tómelo y sea un evangelista, también sea un evangelista en esta mañana. Bueno, vamos a ir retomando entonces en la mañana de hoy la reflexión, como cada lunes que por la gracia del Señor Él nos permite estar en este programa. Venimos en un estudio del libro de Hechos de los Apóstoles, o una secuencia, digámoslo así. En una secuencia venimos del libro de Hechos de los Apóstoles, donde, bueno, con calma me he tomado la calma de poder reflexionar en el libro de Hechos, poder resaltar la importancia de la unanimidad y la comunión que encontramos en este libro, en la vida de los primeros cristianos. Pero también algunos puntos interesantes o aspectos interesantes en los que Dios se glorifica porque se agrada cuando ve una iglesia que se une, una iglesia que entiende la importancia de estar unida. Y eso hace, pareciera que eso mueve a Dios a hacer cosas maravillosas, a hacer cosas grandes. Una muestra en la que venimos ahorita, en los últimos lunes, meditando es en Hechos capítulo 3, porque vamos por ahí. Les recuerdo el versículo en el que vamos. Vamos en Hechos 3, capítulo número 10, que dice, a la letra dice, y le reconocían que era el que se sentaba a pedir limosna a la puerta del templo, la hermosa. Y se llenaron de asombro y espanto por lo que le había sucedido. Es el versículo en el que vamos, versículo de Hechos 3, 10. Resaltábamos el lunes anterior, el último que estuvimos, esa primera frasecita, y le reconocía que era el que se sentaba a pedir limosna a la puerta del templo. Importante esa frase ahí. Y le reconocía que era el que se sentaba a pedir limosna. Una muestra de la obra de Dios en la vida de una persona. Una muestra del poder de Dios en la vida de alguien. El poder de Dios en la vida de una persona. La obra maravillosa de Dios. La obra especial que solamente hace Dios. Yo leo esa partecita ahí, y me agrada poder ver cómo la gente tiene que reconocer y la gente cómo a la vez se sorprende y se asombra de las cosas que hace Dios. Ayer precisamente en la congregación, donde por la gracia de Dios sirvo, tocaba algo así, algo al respecto de lo que hace Dios en la vida de una persona. Porque es que realmente hay cosas que solamente hace Dios en la vida de alguien. Que nadie más puede hacer. Hay cosas que son únicamente de Dios y de nadie más. Es posible que en esta vida muchas cosas puedan ayudarnos. Eso es real. Hoy tenemos muchas herramientas y variedades de de cosas que puedan ayudar la vida de una persona. Pero hay otras. O hay unas que podemos decir únicas, que solamente Dios puede hacer y nadie más. Y esas no las intente hacer por otro lado, ni las busque por otro lado. Hay cosas que son únicas de Dios, donde solamente Él es el especialista para eso. Y no hay otro. No sé, esta mañana, usted qué esté necesitando en su vida, pero sí le digo en el nombre de Jesús, hay cosas que solamente las puede hacer Dios. Por eso usted escucha en circunstancias difíciles donde los que nosotros consideramos que saben y tienen conocimiento y experiencia humanamente hablando, tienen que decir, bueno, ya nosotros hemos hecho todo. Aquí solamente un milagro. ¿Usted ha escuchado eso? Creo que sí. De personas que uno cree que humanamente sabe y tienen una preparación o algún proceso, porque no solamente personas, sino procesos que ya tienen cierta experiencia en cómo se hacen las cosas o cómo son las cosas. Pero en muchas circunstancias, los que tienen la preparación, la experticia, llega a un punto donde el ser humano o el proceso o el aspecto que sea, tiene que hacer un pare y decir, ya de aquí en adelante, solo un milagro. Ahí están diciendo, de aquí en adelante, solo Dios. Porque el ser humano somos limitados y tenemos un límite. Un límite, un punto hasta donde podemos llegar. Por mucha experiencia, preparación, formación, conocimiento, capacidad, disposición, tenemos un punto donde hasta ahí llegamos. Pero que de ahí en adelante es donde entra, interviene, participa, actúa el único que todo lo puede. Su nombre es Jesús. Él no tiene límites. Para Él no hay un límite donde diga hasta aquí llegue. No. Él es el que todo lo puede, el Todopoderoso. Por eso les estoy diciendo, hay cosas que únicamente las puede hacer Dios. Oiga, esta mañana alguien que tenga fe, que esté escuchando esta enseñanza, esta reflexión, que tenga fe, aférrese al Señor esta mañana. Nosotros a veces ponemos más nuestra confianza en otras cosas, personas o procesos, más que en Dios. Y esta mañana nuestra confianza tiene que estar colocada en el Señor. Esta mañana tu confianza, confianza, nuestra fe, tiene que estar puesta en Jesús. Hebreos capítulo 11, versículo número 6. Si ¿Sí recuerda el texto que nos dice el escritor a los hebreos en Hebreos capítulo 11, 6? Dice, pero sin fe es imposible agradar a Dios, porque es necesario que el que se acerca a Dios crea que le hay y que es galardonador de los que le buscan. Ojo, sin fe es imposible agradar a Dios. Por eso esta mañana a alguien le decimos, por favor, su fe en Dios. Es necesario que si estás a la espera, si estás en alguna circunstancia esta mañana en la que necesitas la ayuda de nuestro Dios, es necesario que tengas fe. El que se acerca a Dios crea que le hay y que Él es galardonador, porque mire lo interesante esto, porque es que, bueno, como para Él no hay nada imposible, Él es galardonador de los que le buscan. Entonces, ¿a dónde voy con todo esto? Diciendo y recalcando que hay cosas que son únicamente de Dios, cosas que solamente las hace Él y nadie más. Ahora la gente entonces reconoce que ese que estaba brincando, caminando, alabando a Dios, ahora la gente lo ve y reconoce que era el que se sentaba a pedir limosna a la puerta del templo, la hermosa. Y permítame pensar, este no era el limosnero, y este no era el que se sentaba afuera, porque aquel hombre, como lo dije estos días, en medio de la alegría y sus alabanzas a Dios, que fue el único que pudo hacer algo por él, porque fue el único que pudo hacer un milagro en su vida durante tantos años, que quizás intentó por muchas partes. Ahora él, en medio de su alegría, su euforia, imagínese al recibir un milagro de esos, su alabanza, su adoración, ahora está metido en el templo, con los que entraban al templo, con los que se sentaban dentro del templo, con los que tenían el honor y el privilegio de estar en el templo, cosa que él no tenía, esa bendición, ese honor, ese privilegio, esa oportunidad, pero ahora estaba adentro con los que estaban en el templo. Entonces el que estaba ese día en la oración, en el servicio, en su jornada habitual en el templo, entonces mira hacia al lado y encuentra a alguien cantando, dando alabanzas. Acuérdese que ya explicamos eso, que él estaba saltando y alabando a Dios. La gente voltea y ve al que está alabando a Dios. Usted puede pensar un poquito en esa escena. Uno a veces se mete mucho en la escena y a mí me encanta meterme un poquito ahí a pensar en la escena. Entonces la gente voltea y ve al que está brincando, diciendo gloria a Dios, aplaudiendo. Oiga, la emoción, quizás con lágrimas en sus ojos. ¿Puede imaginar usted? Y cuando voltea lo ve y dice, venga, cuando yo entré, yo lo vi afuera, ahí postrado, allá afuera en la terraza, afuera del templo. Venga, yo lo vi afuera pidiendo plata. A mí me pidió, tú le diste moneda, tú no, ese no es. Ese es el limosnero, el que siempre vemos afuera, porque como ellos tenían, la gente tenía su hábito de estar en el templo, en las oraciones, eran sus hábitos, esas prácticas eran comunes, ellos tenían sus horarios para estar constantemente en el templo. Venga, este no era el que se sentaba allá afuera. Sí, claro, yo lo vi ahorita, ese es. Es más, hasta moneda le di. Ese era, sí, le reconocían que era el que se sentaba a pedir limosna a la puerta del templo, la hermosa. Era, porque todo el que se encuentra o el que vive un encuentro personal con Cristo, de verdad, es transformado. Cristo transforma nuestras vidas. Cristo transforma nuestros corazones. Cristo transforma nuestros pensamientos. Cristo. Razón tiene el apóstol Pablo cuando dice en 2 de Corintios 5, 17, cuando dice, de modo que si alguno está en Cristo, porque eso, esa parte es la que marca y cambia todo. De modo que si alguno está en Cristo, nueva criatura es. Las cosas viejas pasaron. He aquí, todas son hechas nuevas. Oiga, en Cristo somos nuevas criaturas. Amigo que me escuches, amiga, en Cristo somos nuevas criaturas. En Cristo hay transformación, pero en Cristo, porque eso solamente lo puede hacer Cristo, la obra de Dios en nuestra vida. Entonces, alguien que tiene o vive un encuentro personal con Cristo, que vive un encuentro de verdad con Cristo, en la vida de esa persona hay transformación. Hay transformación. Todo el que vive un encuentro personal con Cristo, de verdad, de corazón, sufre en su vida transformaciones. Nadie puede decir que es que no, yo conocí a Cristo y que sigo siendo el mismo. No lo conoció. No, con todo respeto, pero no lo conoció, ¿verdad? El que conoce a Cristo y se encuentra con él, esa persona sufre una transformación, pero para bien, obvio, para bien. Hay cambios en la vida de esa persona. Palpables, evidentes. Pues en este caso, obviamente, pues ya hemos explicado desde el principio, porque vamos en el versículo 10, pero ya lo hemos explicado desde el versículo 1. El acontecimiento donde Dios, nuestro Señor Jesucristo, a través de Pedro y Juan, el mismo Dios se glorifica. O sea, el nombre de Jesús es invocado en esta escena, en este momento, en la vida de un necesitado. Y aquí ya hemos resaltado todo lo que ha sucedido alrededor de alguien cuando se le invoca el nombre de Jesús. Y hemos visto aquí este milagro que fue un impacto total, con el que arranca el libro de Hechos de los Apóstoles a partir del capítulo 3. Y cómo esto generó todo un asombro, todo un revuelo de ahí en adelante. Porque usted aquí en adelante encuentra que hubo un revuelo grande en todo el pueblo, hubo un asombro grande en todo el pueblo, pero que todo eso iba dentro del propósito de Dios, dentro de los planes de Dios. Y comienza Dios a glorificarse, comienzan los hechos, ¿sí? Los hechos extraordinarios de Dios a través de los apóstoles, ¿sí? Porque sería el orden ideal. Los hechos extraordinarios de Dios a través de los apóstoles. Y comenzamos a ver vidas impactadas. Entonces, esa vida de este hombre que era, porque ya no, ya donde vamos en el versículo 10 ya no lo es, era un cojo de nacimiento, que la Biblia dice en el versículo 2, que lo ponían a la puerta del templo. ¿Sí? Cojo de nacimiento. Lo ponían a la puerta del templo a pedir limosna. Pero cuando uno vive un encuentro con Jesús, cuando uno vive esas experiencias con Jesús que marcan nuestra vida, cuando Él se glorifica en la vida de una persona, nuestra vida cambia, nuestra vida es otra. Entonces, ya no es el cojo, ya, dice la Biblia, reconocían que era el que se ponía o el que traían a la puerta del templo a pedir limosna. Reconocían que era, ya no dicen es, era. Este hombre que por muchos años, quizás ya resignado a su vida, ya resignado a pedir limosna, a pedir a la gente una moneda, ya resignado a una vida triste, a una vida de cualquier manera, dependiendo allí en un andén o en algún lugar sentado pidiéndole a alguien una moneda, ahora se encuentra con un milagro extraordinario de Jesús. Por eso lo que de pronto él intentó por muchas partes, nadie lo pudo hacer. Quizás él acudió a diferentes lugares o personas o medicamentos o procesos. Y no estoy diciendo que no lo puedes hacer. No. Lo que estoy diciendo es que quizás acudió e intentó muchas cosas, pero que no hubo respuesta positiva. Sí, de pronto le dijeron, haga esto, tome esto, trate con esto, intente con esto. Vaya donde fulanita, mire, vea, fulanita le ayuda. Vaya por aquí, vea, el señor del barrio, para que vaya allá. Este señor del barrio que vive en la cuadra tal, entre por ahí. Ese señor, sí, vea, vaya. Ve, también hay un señor en otro pueblo, en otra ciudad, porque hasta hay quienes viajan y todo. Vaya allá sí es. Vaya, porque cuando usted va a esa ciudad, pregunte por fulano de tal, fulanita de tal. A esa la conocen en el pueblo. Vaya allá y viaje para allá. Llegue, pregunte. Ah, la del pueblo. Sí, claro, vea, vaya aquí. Entre aquí, pregunte. Quizás intentó muchas cosas. Porque en todos los años que pasaron con una situación tan frustrante, tan compleja, tan difícil, y que usted le diga, vea, haga esto, que esto le puede servir, créame que usted lo intenta. Vaya aquí, que allá le pueden ayudar, usted va. Pero quizás por tantos años intentando, 38 años intentando, mucho tiempo buscando opciones, como dice por ahí la canción, mi Cristo en un instante el problema lo resolvió. Mi Cristo en un segundo el problema lo resolvió. Oiga, qué Dios tan bueno el que tenemos. Qué Dios tan extraordinario el que tenemos. Porque hay cosas que únicamente las puede hacer Jesús, nadie más. Escúcheme usted, querido oyente, esta mañana. Hay cosas exclusivas de Jesús. Hay cosas absolutas de Jesús. Hay cosas únicas de Jesús. Por eso esta mañana, en vez de seguir intentando por otros lados, yo le quiero dar un consejo. Acérquese a Jesús. Busque de Jesús. Venga a Jesús con un corazón sincero, con toda la confianza, con toda la fe. Arrodíllese delante de Jesús. Entrégate a Jesús. Busca a Jesús, que hay cosas que solamente Él puede hacer y nadie más. Esta mañana Jesús está con los brazos abiertos. Esta mañana Jesús está acá donde estoy yo. Yo tengo toda la confianza y la fe que Él está aquí conmigo. Pero también estoy totalmente seguro que donde tú estás, aunque estemos distantes, este programa es escuchado a nivel mundial. Puede que estés en otro país, en otra ciudad, en otro pueblo. Hay quienes van camino al trabajo, hay quienes están en su estudio. Hay alguien en el hospital escuchando. Vea, en este momento, tenga fe en Jesús. Gracias a Dios por todo lo que nos puede ayudar. Y recuerde, no estoy diciendo que usted no puede acudir a una cita médica. No, no. Hay poder en el nombre de Jesús. No he dicho eso. Lo que le estoy diciendo es que Jesús está por encima de todo. Hay cosas que humanamente debemos hacer, pero por encima de todo, el que tiene la última palabra se llama Jesús. El que todo lo puede se llama Jesús. Aquí el que hace el milagro es Jesús. Así que nuestra fe debe estar por encima de todo, puesta es en Jesús. Es pues la fe, la certeza de lo que se espera, la convicción de lo que no se ve. Pero sin fe es imposible agradar a Dios, porque es necesario que el que se acerca a Dios crea que le hay. Una versión dice, crea que Él existe, crea que Él es real. Así que en esta mañana, entender que Él es galardonador de los que le buscan. Así que en esta hora, aferrémonos a Jesús. Hay cosas que solamente hace Él.

0: ya yo, mi hijo no puedo hacer más, ya mi hijo creció, ya no puedo, no, pero de ahí para allá, de ahí para allá, Dios puede. Nosotros hacemos una parte, pero hasta un límite, pero Dios, para Él no hay nada imposible. Así que esta mañana oremos al Señor. ¿Qué tal si oramos esta mañana? Alguien esta mañana puede colocar su vida en las manos de Dios. La necesidad, la petición. No sé qué será en esta mañana, pero en esta mañana recuerde, lo que nadie pudo hacer en la vida de este cojo de nacimiento, después de tantos años, ni Cristo en un instante lo pudo hacer. Hermana, hermano, amigo, ni Cristo lo puede hacer. Tenga fe esta mañana. Oremos todos, oremos esta mañana. Soberano Dios y Padre Celestial, en esta mañana, Jesús. Oh, mi Dios. Aquí estamos delante de ti, confiando. Tenemos fe, mi Jesús. Sé que conmigo aquí, Señor, hay hermanos, hay hermanas, hay visitas, hay amigos, hay alguien escuchando, Señor, esta palabra. Hay lugares donde el parlante está amplificado en este momento y hay amigos pasando, escuchando esta palabra, en la que estamos diciendo que tú eres el único especialista en hacer milagros. Y hay cosas que solamente tú puedes hacer, mi Jesús. Hay cosas que solamente tú puedes hacer, mi Señor Jesucristo. Y nadie más. En esta hora, Señor, colocamos nuestra vida, colocamos nuestras necesidades, nuestras peticiones. Colocamos, Señor, cada situación. Personas que nos escriben esta mañana pidiendo oración por muchas situaciones, pero cada situación esta mañana lo ponemos en tus manos. Quizás algunos en un hospital, en una clínica, en urgencias en este momento, Señor. Algunos en sus casas con dificultades familiares. Otros simplemente con una necesidad en el alma, Jesucristo. Oh, pero en esta mañana tú eres el que todo lo puede. Acudimos a ti, Jesús, confiando con mucha fe. Eres el Todopoderoso, el Rey de Reyes, que para ti no hay nada imposible, Señor. Y así como en un instante, Señor, actuaste en la vida de ese hombre necesitado de muchos años, en un instante, Señor, actuaste y diste una respuesta, Señor, para bien. Hubo una transformación, un cambio, un impacto, Señor, para bien en la vida de esa persona. En esta mañana confiamos también que en un instante, Señor, algo puedes hacer en nuestra vida, en nuestros corazones, que impacte nuestro ser para bien en esta mañana. Glorifícate en la vida de alguien esta mañana que esté allí como oyente, que esté escuchando. Señor, glorifícate conforme a tu poder, a tu propósito, mi Dios, en el nombre poderoso de Jesús. Todo en tus manos, este día, esta semana, todo en tus manos, mi Cristo, en el nombre de Jesús. Amén y amén.
1: Gracias, hermano Argemiro, gracias. Gloria sea el nombre del Señor Jesús. Gracias, Señor, por otro día más que nos regalas con una bendición tan grande, claridad meridiana, claridad como la luz del sol hoy allí en la costa Caribe, ¿no? Que alcanzará 41 grados. Bendito sea el nombre del Señor Jesús. A tener mucho cuidado con la temperatura, Pastor Argemiro, ¿yo? Porque aquí estoy viendo que Malambo está calientísima para el día de hoy, ¿no?
0: Hemos tenido días muy fuertes con una ola de calor, hermano Edgar. Fuerte, fuerte estos días.
1: Sí, así es, así es. La temperatura prevista para este día allí en Malambo Atlántico está altísima. Gloria a Dios, pero bueno, también ha estado la bendición de Dios con una temperatura alta, pero que nos llena. Gloria a Dios en cuanto a la palabra de Dios. Gracias a Dios por esta bendición. Gracias, ministro. Le deseo un resto de día muy feliz con las ricas y abundantes bendiciones de Dios para usted y su familia. Dios guarde su

0: ministerio.
1: Amén. Abrazo, hermano Edgar, para usted y para todos los oyentes.
0: Volveremos Dios mediante mañana con reflexiones. Mil gracias. 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

0: Dios le bendiga a toda la amada audiencia en esta mañana. De verdad, felices de estar otra vez con ustedes en este hermoso programa Mujer VIP, Vida, Identidad y Propósito. De verdad, todos hacen parte de este hermoso equipo. Deseamos que la paz de Dios y les acompañe a todos. Y hoy tenemos en este set también a mis compañeras de equipo, que queremos que también ellos presenten sus saludos en esta mañana. Nuestra hermana Yola.
1: Dios les bendiga, bendiga a las compañeras. Saludos para todos, toda la audiencia que nos están viendo, que el Señor les bendiga. Pónganse cómodos y disfruten de este maravilloso web.
2: Dios les bendiga, hermana Ruth, hermana Yolanda, toda nuestra querida audiencia, el Comité Nacional de las Damas Dorcas, en cabeza de nuestra hermana Gloria Santa Cruz, y nuestra coordinadora nacional, la hermana Rocío Lobos. A todos los que se están conectando, les invitamos a que se queden con nosotras una hora de vuelo, un vuelo espiritual, el vuelo de mujer VIP. VIP es vida, identidad y propósito. Este es un espacio hermoso que el Señor ha propiciado a través del Consistorio Nacional, a quien también saludamos muy respetuosamente. Y agradecemos porque es una provisión que tenemos para la mujer aquí en nuestro país y en muchas naciones, ¿verdad? Sabemos que muchas y hasta muchos se conectan con Mujer VIP. Bueno, aquí hay provisión para todos, para las damas, para las adolescentes, para las jóvenes, para las niñas, para las amigas, para las esposas de pastores,
0: sí,
2: para las esposas de nuestros directivos. Es. A quienes también saludamos muy respetuosamente. Estación Valledupar, Distrito 29, les da la bienvenida a este vuelo de Mujer VIP.
0: Sí, hermana, no queremos pasar también saludar a nuestro equipo de trabajo del Distrito 29, en cabeza de hermana Joely del Río, que también ahí están conectaditas, hermana Mili.
2: Amén. Bueno, entonces creo que nos vamos a la siguiente sesión, que es instrucciones de vuelo.
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0: Para hoy tenemos un tema muy especial, un tema que nos invita a mirar con calma nuestro interior, y es polvo o barro.
2: Polvo o barro. Polvo, un tema barro. Muy bonito. Muy interesante.
0: Sí, señora.
1: Así es, hermana Ruth. Y el polvo es volátil, es una partícula diminuta que flota, que se la lleva el viento y es seco. Pero el barro también hace parte de la misma tierra, pero se mezcla con agua para ser moldeada, hermana Milán.
2: Así es.
0: Bueno, como estamos hablando del polvo, aquí hoy traímos una muestra.
2: Polvo.
0: Polvo. La palabra de Dios nos dice que nosotros fuimos creados del polvo de la tierra. Pero para que este polvo pueda ser barro, necesita una mezcla, hermana Mile.
2: Así es.
0: Y se necesita mezclarse con el agua.
2: Qué fuente tan bonita esta, donde está el agua.
0: Sí, señor, una fuente muy linda. Y cuando esa agua se mezcla con este polvo, tenemos este resultado, hermana. ¿Yo?
1: Así es, el barro no tiene forma por sí solo, pero la palabra de Dios en Jeremías 18:6 nos habla del barro en manos del alfarero. Empieza a tomar forma y figura cuando el alfarero empieza a trabajarlo.
0: Bueno, yo no soy, de pronto no tengo ese trabajo, pero yo sí quisiera, hermana Milín, de pronto tratar de mostrar para ver qué figura nos puede salir, porque estoy con la inquietud, porque aquí este barro ya está mezclado con el agua. Vamos a ver si hacemos una figurita, vamos a hacer un muñequito. Vamos a recordar los viejos tiempos cuando éramos niños y nos decía, vamos a hacer un muñequito, que nunca aprendí a hacer el muñequito, pero aquí yo creo que sí puedo, porque este barro está muy bello, mezclado con el agua. Vamos a ver si hacemos aquí.
2: Se deja manejar. Se deja procesar.
0: Sí, señora.
2: Se deja dar forma.
0: Hay mugrecitos, pero uno lo va bueno, y a veces se le quiere a uno dañar. Bueno, aquí está como una figurita, vamos a ver si... Hermana Miriam, y vamos a hacerle los bracitos.
2: Hay que darle forma.
0: Vamos a ver si le damos forma, claro.
2: Cuando tenemos forma, también tenemos utilidad. Tenemos definido una ubicación, ¿cierto?
1: Así es.
0: Vamos a intentarlo, vamos a intentarlo. Mire que ya está cogiendo como formita. Y eso que no soy experta. Estamos, mire que va tomando la formita de la figurita que quiero, como, como un muñequito. Y sí lo logramos, mire.
1: No tenía forma, pero ya con sus manos empezó
2: ya a tiene tener forma. Bueno, también podemos ver aquí en el set, tenemos unas vasijas. Miren esta hermosa vasija, tenemos dos vasijas que ya tienen forma. Podemos notar que ya se fueron procesadas. Se les dio una utilidad, ¿cierto? Se les dio una ubicación y no hay manera alguna que desaparezca tan fácilmente. Pero notamos que en una de las vasijas hay algunas grietas, ¿verdad? Porque el polvo, cuando se le va agotando el agua, se agrieta. Y puede volver a su primer característica de ser polvo. Cuando escasea el agua en el barro.
0: Sí, señor.
2: Escasea. Entonces, vemos, pero el alfarero trabaja en ese barro y le sigue dando sanidad, ¿cierto? Las grietas las va curando. Y siguen igual de valiosas.
0: Sí, hermana Milena, y no sé si usted tiene una experiencia.
2: Claro. Antes de conocer al Señor, éramos unos. Éramos unos. Crecimos en un entorno de pronto con algunos vicios, con algunas cosas que teníamos cuando conocimos al Señor. Pero Él fue trabajando en nosotros. Cierto que a veces era difícil perdonar, olvidar, nos dejábamos manejar fácilmente por el dolor, por la tristeza, pero cuando llegó esa agua a nuestra vida, empezamos a mirar que nos dio forma, nos dio figura, nos dio utilidad, nos dio un propósito, nos dio una ubicación. Entonces, qué bueno es cuando esa agua llega al polvo.
0: Amén, amén, ¿no? Y tenemos a veces dificultades. Tal vez lloramos, está en silencio, y creo que, digamos, es el proceso, el proceso. Hermana Yola, que tiene por ahí un verso de la palabra.
1: Así es, hermana Ruth. El libro de Jeremías, el capítulo 18, nos habla de ese proceso en manos del alfarero, amén, que por sí solo no tenemos figura ni forma, pero cuando nos colocamos en las manos del alfarero, empezamos a ser formados por el Señor.
0: Amén. Por eso hoy hay una pregunta muy importante para el público. Y qué bueno que usted participe, deje su comentario, esté ahí activo, porque una pregunta y una respuesta puede darle salida a alguien. De pronto dice, yo estoy pasando por este momento, pero lo que usted puede decir ahí en Facebook, en YouTube, alguien lo puede escuchar, leer y va a ser de bendición. Y la pregunta es muy pendiente, ¿cuál ha sido la forma que obtuviste de parte de Dios después de haber pasado por un proceso de tu vida? La vamos a repetir. ¿Cuál ha sido la forma que obtuviste de parte de Dios después de haber pasado por un proceso de tu vida? Oiga, bonita pregunta.
2: Amén.
0: Porque yo creo que todas hemos pasado por procesos, pero ese proceso nos ha servido. Amén, amén.
2: Así es, hermana Ruth. Bueno, es muy interesante el tema y quisiéramos dejarle mucho tiempo a nuestra invitada. Y antes de pasar a la siguiente sesión, tenemos muchas personas ya conectadas desde las diferentes redes sociales. En Facebook hay muchas mujeres ya saludándonos de los diferentes países. Están miembros de nuestros comités distritales, de los diferentes distritos. Y bueno, desde La Guajira hasta el Amazonas, amén, estamos presentes en el vuelo,
0: amén,
2: de Mujer
0: VIP.
2: Hoy, 11 de mayo, del 2026 desde Valledupar, la ciudad de las montañas, de los ríos,
0: y del vallenato.
2: Entonces les invitamos a que se queden con nosotros, ¿cierto, hermana Yolanda?
1: Amén, así es, hermana Milenis, pero antes vamos a tener un versículo de la palabra
2: amén,
1: del Señor,
2: amén.
1: Que no puede faltar.
2: No puede
1: amén.
2: Faltar.
1: Y es en 2 de Timoteo, el capítulo 2, versículo 21, que dice, así que si alguno se limpia de estas cosas, será instrumento para honra, santificado, útil al Señor y dispuesto para toda buena obra.
0: Amén.
1: Qué versículo.
2: Hermosa palabra.
1: Bueno, y mientras nuestra audiencia participa y nos deja sus mensajitos, nos vamos a la siguiente sesión. Amén.
2: Amén.
0: Capitán
1: y piloto.
0: Sí, señor.
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4: Capitán y copiloto.
0: Hoy tenemos una invitada muy especial desde El Salvador.
2: Amén, amén.
0: Nuestra hermana Dalen Pérez. Bueno, vamos a tocar un poquito una biografía de nuestra hermana Dalen para que la gente más o menos la conozca. Nuestra hermana Dalen Pérez Ramos ha servido al Señor desde los 13 años. Es esposa del pastor Celso Martínez, tiene madre de dos hijos que se llaman Celso y Sara. A lo largo del caminar ministerial ha desempeñado diferentes cargos distritales, sirviendo como líder titular de las Dorcas en el distrito 7. Y al iniciar el distrito 29, trabajó como líder auxiliar de Dorca y tesorera, hermana. Amén. Ha tenido un recorrido en el distrito. Además, durante varios años ha servido en el área de la familia en Colombia, apoyando el trabajo tan importante en esta labor que es la familia. Bueno, tiene de todo un poquito nuestra hermana Dale, Dios la ha bendecido y ahora Dios la envió de misioneros, los envió de misioneros en El Salvador. Y qué gusto, hermana,
2: amén.
0: Tener a nuestra hermana Dalen aquí.
2: Amén.
0: Están si alguien quiere saludar.
2: Claro que sí, mi amiga. Dale bienvenida al vuelo de Mujer VIP, Estación Valledupar, Distrito 29. Qué alegría poder saludarte y que estés aquí con nosotras.
5: Amén, amén. Qué alegría verles. Dios mío, están hermosas. Que Dios les
0: gracias.
5: Guarde y les bendiga.
0: Amén,
5: gracias por
0: amén.
5: La invitación. Bueno, yo creo que ya vamos a empezar, ¿cierto? Con la reflexión.
2: Amén.
5: Bueno, saludar al Comité Nacional de las Damas Dorcas, en cabeza de nuestra hermana Gloria y a nuestra querida Rocío, nuestra tesorera, nuestra hermana Mileni, la hermana Yolanda, Ruth. Qué bendición verles y a todo ese equipo de transmisión que está allí, a los que están conectados, a nuestras líderes del Distrito 29, Distrito 7, dos distritos que amo. Y bueno, decía la hermana, en mi hoja de vida, por la gracia de Dios, fui líder auxiliar en el 7 y titular en el 29. Gracias a Dios por ese privilegio que me concedió de servirle y ahora aquí desde El Salvador con mi familia, experimentando la obra misionera de cerca. Y gracias a Dios por todo lo que nos ha permitido hasta ahora, las vivencias, las experiencias que llevamos, ese acercamiento más profundo al Señor, a su obra y ese amor que se va despertando por la obra misionera. Es algo hermoso, hermoso y muy cercano a las almas. Y bueno, gracias a Dios por esta oportunidad de participar con un tema que me parece muy interesante. Y con una base bíblica, un texto que leyó nuestra hermana que nos abre mucho acerca de esta pregunta, este interrogante, ¿polvo o barro? Vamos a definir nuestra condición, cómo estamos, cómo nos sentimos, pero también con esa mentalidad de lo que el Señor puede hacer a través de su palabra con nuestra vida. Así que si alguno se limpia de estas cosas, será instrumento para honra, santificado, útil al Señor y dispuesto para toda buena obra. El apóstol Pablo aquí hace uso de una metáfora, una comparación, para enfatizar la diferencia entre los cristianos que se apartan de la iniquidad para glorificar al Señor en su manera de vivir y su manera de servir, y los que siguen practicando la iniquidad. Es decir, el verdadero cristiano se aparta de las cosas viles, de lo vergonzoso, de lo deshonroso, de lo deshonesto, de lo irrespetuoso. La verdadera cristiana se aparta de todo esto. Por tanto, la palabra de Dios es poderosa para prepararnos para toda buena obra. Gloria al Señor Jesús. Y eso quiere el Señor, que estemos preparados para toda buena obra. Entonces, dentro de las imágenes que la Escritura usa para comparar al ser humano, se usa el polvo. ¿Qué dice la Biblia acerca del polvo? En el Salmo 103, 14, dice la palabra que Él se acuerda de que somos polvo. Y el Salmo 113, 7, dice que Él levanta del polvo al pobre. En Génesis 3, 19 dice, polvo eres y al polvo volverás. Es decir, señalando la fragilidad y la condición en la que estábamos. También aparece la figura del barro. Jeremías 18, un texto muy conocido, el caso del alfarero. Y 2 Corintios 4, 7. Nos presenta ese trabajo hecho por el alfarero. Y en 2 Corintios hay un texto muy lindo, que este tesoro el Señor lo ha depositado en vasos de barro. Se enfoca entonces en la obra del Señor sobre nosotros y esa riqueza que el Señor ha depositado en nosotros a pesar de nuestras debilidades humanas. El Señor ha depositado en este vaso de barro una gran riqueza. Entonces analicemos esta pregunta que se nos hace. ¿Polvo o barro? Al parecer son del mismo componente. Pero hay una diferencia clave. ¿Cuál es la diferencia entre el polvo y el barro? El agua, la rueda y la mano suave y amorosa de un buen alfarero. Esa es la diferencia entre el polvo y el barro. El polvo, como lo mencionaba nuestra hermana Ruth, es una tierra seca, muy fina, suelta, y partículas muy pequeñas que flotan en el aire. Con cualquier brisa se puede levantar el polvo. Su estado es sólido, seco, sin cohesión. Me llamó la atención esta palabra, sin cohesión. Es decir, cada partícula va por su lado, por eso vuela como el viento. Pero el barro sí es cohesivo. Y el agua actúa como pegamento entre las partículas de la tierra. El polvo puede llegar a contaminar porque está en el aire. Contamina, enferma. El polvo, cuando usted está haciendo en la casa, usted tiene que estar limpiando constantemente porque se adhiere y es molestoso, es cansón. Y usted dice, pero yo limpio, hago aseo, pero ese polvo siempre está allí. Es decir, que no es algo muy agradable, sobre todo para nosotras las amas de casa. No nos agrada mucho el polvo. Y el barro presenta una utilidad o muchas utilidades. ¿Por qué? Porque el barro es dócil, es manejable y es utilizado para construir, para hacer vasijas como esa que veíamos ahorita, vasijas hermosas, esculturas. Y el barro también mantiene la humedad, por eso es importante que el barro mantenga la humedad, porque puede ser útil también hasta para las plantas. Entonces, si miramos nuestra vida como polvo, podemos entonces pensar que nuestra vida era como ese polvo errante, sin cohesión, sin horizonte, sin propósito, sin utilidad, llevada de un lado al otro. Como lo dice el Salmo 1, como el tamo que arrebata el viento, esa es la vida como polvo. Pero como barro, nuestra vida es totalmente diferente. Hay una cohesión profunda con Dios. Yo sé que todas o todos los que están escuchando podrán identificar esa cuestión tan profunda, donde hay abundante agua, que es su palabra, donde hay propósitos, hay anhelos, hay estabilidad, firmeza, porque lo que somos, nos permite ser moldeables. Ahora somos moldeables, somos manejables. Es decir, que el Señor tomó cada parte de nuestra vida para darle firmeza. Por eso tenemos una vida útil a los demás y en eso me gozo, gloria al Señor. Me gozo en esta mañana recordar que el Señor nos ha hecho útiles a los demás. Tenemos una vida fructífera, una vida que da fruto, gloria al Señor. Como ese árbol plantado junto a corrientes de agua, que da su fruto a su tiempo y su hoja no cae, y todo lo que hace prosperará. Entonces hay firmeza, porque somos manejables. Es decir, que el Señor toma y nos da firmeza. Así que si alguno se limpia de estas cosas, será instrumento para honra, santificado, útil al Señor y dispuesto para toda buena obra. Gloria al Señor. Entonces, en la vida práctica, vamos a analizar entonces, en la vida práctica, las mujeres, bueno, y los hombres también cristianos, necesitamos ser como ese barro en manos del alfarero. Y hay algunos punticos pequeños aquí que quiero recordarles, porque como ese barro dócil, manejable, necesitamos que mantener la fe, la creencia, la confianza, la convicción, porque eso nos ha dado el Señor, nos ha dado a nosotros seguridad, fe, confianza, gloria al Señor. Y en Hebreos capítulo 11, nosotros vemos allí la fe de una mujer llamada Raab, la ramera, que no pereció juntamente con los desobedientes, habiendo recibido a los espías en paz. Y ese texto es muy hermoso, dice, ¿qué más digo? Porque el tiempo me faltaría contando de Gedeón, de Barak, de Sansón, de Jefté, de David, así como de Samuel y de los profetas, que por la fe conquistaron reinos, hicieron justicia, alcanzaron promesas, taparon boca de leones, apagaron fuegos impetuosos, evitaron filo de espada, sacaron fuerza de debilidad, se hicieron fuertes en batalla y pusieron en fuga ejércitos extranjeros. Mantener la fe. Rendir nuestra voluntad o vida al Espíritu Santo. Es decir, aquí ya no vale mi parecer, es que a mí me parece que yo debo hacer esto, debo hacer aquello. Aquí le hemos rendido nuestra voluntad al Espíritu Santo. Es decir, que la vida cristiana tiene un profundo sentido cuando se está bajo la dirección y el poder del Espíritu Santo. Cuando existe esa cohesión con Él, esa intimidad con Dios. Estamos adheridos a Cristo y sabemos que lo necesitamos todos los días de nuestra vida. Por eso Él le dijo a los discípulos, separados de mí, nada pueden hacer. Estamos adheridas a Cristo y esto nos permite tener la convicción, la fe, la confianza de que no seremos como el polvo, una vida sin sentido, sin dirección, sino todo lo contrario. Aquí hay una vida con firmeza, con propósitos. ¿Qué dice en Efesios 4:14? Para que ya no seamos niños fluctuantes, llevados por doquier de todo viento de doctrina, como esas personas que se desubican fácilmente y andan de aquí para allá y de allá para acá. No, el Señor quiere que siguiendo la verdad en amor, crezcamos en todo en aquel que es la cabeza, esto es Cristo. Gloria al Señor Jesús. ¿Qué quiere el enemigo? El enemigo siempre va a querer vernos desubicados, desubicadas, sin cohesión, llenas de dudas, de desesperanza. ¿Será que sí lo voy a lograr? ¿Será que sí voy a poder? Pero todo lo contrario sucede con nuestro alfarero. Él está trabajando para hacer de nuestra vida una vasija muy útil a los demás. Entonces, rindiendo esa voluntad, teniendo fe y poniendo en práctica la palabra del Señor. Porque el fracaso de muchos está en no practicar la palabra. Hoy nos sacamos tiempo para meditar en la palabra de Dios. La leemos como de rutina porque, bueno, tengo que leer la Biblia rapidito, pero no estamos meditando en la palabra. Y es muy provechoso porque la palabra viene a ser como esa agua que mantiene esa humedad en el barro y le permite ser moldeable. Es decir, que la palabra nos hace sensibles. Ella sensibiliza nuestro interior. Ella nos hace sentir la necesidad de querer buscar más a Dios. Y dice la palabra, cualquiera pues que me oye estas palabras y las hace, le compararé a un hombre prudente que edificó su casa sobre la roca, que descendió lluvia, vinieron ríos, soplaron vientos y golpearon contra aquella casa y no cayó porque estaba fundada sobre la roca. Gloria al Señor. Dios también nos regala una comparación muy linda en Santiago 1:22. Y nos dice que no seamos tan solamente oidores, engañándonos a vosotros mismos, sino también hacedores de la palabra. Hacedores, porque ese es como el que se mira al espejo y luego se olvida cómo era. Gloria al Señor. Entonces, no seamos oidoras olvidadizas. Oidores olvidadizos, me entra por aquí, me sale por acá, no sé qué fue lo que habló la hermana, ella habló ahí tantas cosas. No, la palabra merece atención, la palabra merece que la meditemos, que saquemos espacio en el día para meditar, que después de una escuela dominical usted llegue a su casa y empiece a retroalimentar lo que escuchó, lo que Dios le habló a través de su siervo. De esa manera nosotros podemos ir teniendo firmeza cada día más. Y bueno, para ir cerrando, algo muy importante en esa cuestión con Dios es esa búsqueda a Dios en oración. Búsqueda constante en oración, porque hoy en día con más frecuencia descuidamos la oración y tenemos una vida sin comunión con Dios, poca armonía. Y eso nos hace sentir muchas veces dudosas y nos permite a veces tener una vida llena de muchos problemas, muchas dificultades, porque nos falta certeza, confianza. Uno de los principios que se encuentra ampliamente en la Biblia es buscar a Dios. Este principio aparece muchas veces y es que lo necesitamos, buscar a Dios. Esto se da cuando nos acercamos a Él, es decir, tenemos esa comunión íntima con el Señor cuando oramos y así somos bendecidos en todos los aspectos. Salmo 105:4 dice, buscad a Jehová y su poder. Buscad siempre su rostro, gloria al Señor. Buscad siempre su rostro. Hablamos muchas veces, la oración, el ayuno, son medios de comunicación con Dios que a pesar de que el tiempo ha avanzado y todo ha ido cambiando, estos principios nos mantienen a nosotros como ese barro dócil, manejable en las manos del Señor, velando en ello con toda perseverancia y súplica por todos los santos. Entonces la oración activa nuestra visión, nuestro gusto por las cosas del Señor, nuestra audición, nuestro olfato por las cosas del Señor y el deseo de ser tocado por el Señor. Cuando hay una vida de oración, una vida íntima con el Señor. Entonces podríamos concluir que alguien podría decir, es más fácil ser como el polvo porque el polvo no necesita ser procesado, el polvo anda por donde quiera. Pero qué triste vivir sin dirección, sin propósito. Muy triste. En cambio, el barro debe ser procesado y los procesos quizás un poco duros y difíciles, pero el barro brinda utilidad, gloria al Señor. Y ahora, gracias a la obra de Cristo, nosotros somos instrumentos útiles para Dios y su obra. Y entendemos que Él, a través de su palabra, trabaja diariamente en nuestra vida. Y en eso debemos enfocarnos, gloria al Señor. Entonces, mis hermanos preciosos, tengamos eso bien Claro, somos barro en manos del alfarero. Una vez fuimos polvos y nuestra vida no tenía dirección. Hoy contamos con una dirección divina y podemos tener la certeza que no estamos solos. Estamos convencidos de ese Dios maravilloso que sigue moldeando a través de su palabra, porque Él quiere que cada día crezcamos en Él. Que el Señor les bendiga, que el Señor les guarde. Un abrazo desde acá, desde El Salvador. Un abrazo para todos ustedes y que Dios siga usándoles en cada lugar. Gloria al Señor Jesús.
2: Escucharte, hermana Dalén, desde El Salvador. Queremos agradecer este espacio que has cedido para estar aquí con nosotros en el vuelo de Mujer VIP. Estamos desde el Distrito 29. ¿Cuántos recuerdos de este distrito? Nuestro hermoso Distrito 29 te ama tu familia. Seguimos orando por ustedes. Hermosa palabra, Dalén, acerca de cuando éramos polvo y la diferencia ahora que somos barro. ¿Te acuerdas? ¿Te acuerdas cuando llegamos al Señor que éramos muy escasos en el conocimiento? Veníamos con tantas cosas heridas, ¿cierto? A nuestra vida, que nos hacía daño, que no nos permitía tener forma, que no teníamos un lugar específico, no teníamos un norte seguro, porque el polvo es volátil. Como decías en la enseñanza, es incómodo. Nadie lo quiere, ¿cierto? Nadie le saca ventaja al polvo. Nadie puede hacer algo del polvo. Pero ese día que conocimos al Señor, que su palabra llegó a nuestra vida, eso fue increíble, ¿cierto? ¿Cuántas se acuerdan?
0: Ay, hermano, esas experiencias vividas con Dios después de un proceso son las mejores.
2: Así es, ya no nos parecemos.
0: Uno
2: ya
0: pasa el proceso fuerte, llora y uno cree que ahí va a quedar de pronto en ese estado. Y nada, cuando superamos ese proceso, comenzamos a ver la gloria de Dios y Él a manifestarse en la vida de uno. Después de llanto viene risa, viene victoria y mucho más.
2: A veces sentíamos que no íbamos a poder con el proceso, que dolía, que era incómodo, ¿cierto? ¿Se acuerdan cuando empezamos? Por lo menos yo que, y todas venimos de un entorno vallenato, con mucho folclor, con una cultura muy extrovertida, ¿cierto?
0: Así
2: pero
0: es.
2: Cuando empezamos a entrar en el molde y ese barro, a apretarse ahí, a tomar forma, a veces sentíamos que no podíamos.
0: No podíamos.
2: Pero como decía la hermana Dalén, esa agua que es la presencia del Señor y su palabra nos empezó. Y como dice el apóstol Pablo, ¿verdad? Como dice, el mismo Señor lo dijo, es fácil, no es difícil, es fácil. Pero es cuando el barro se deja moldear.
0: Cuando el Espíritu Santo, de que en representación del agua viva, el Jesucristo es el agua viva.
2: Así es.
0: Y llega y corre en nosotros, llega a la vida de nosotros cuando nos encontramos en la presencia de Dios, cuando nos arrodillamos, cuando hablamos con Él en medio del proceso. Esa agua viva comienza a nosotros a llegar y comenzamos a tener forma. Porque a veces uno cree que está bien. No, yo estoy bien así. Y el Espíritu Santo, cuando comienza a llegar en nosotros, es que nos hace vernos si nos hacía falta un poquito más. Y por eso Dios permitió este proceso, para tener la victoria y tener mucho más de Dios.
2: Ya no nos parecemos.
0: No.
2: Ya no nos parecemos.
0: Nada.
2: Ya somos una vasija.
0: Sí, Señor.
2: A veces queríamos como parecernos a otra vasija, ¿verdad? Y que, sí, ay, no, aquella vasija, aquel contenido, aquellas cosas que tiene, no las tengo yo, pero poco a poco fuimos descubriendo esas riquezas. Esa riqueza que después del Señor darnos forma, nos enriqueció. El polvo no tiene nada porque no puede guardar nada, pero el barro sí, porque el barro al tener forma ya tiene un contenido.
0: Claro.
1: Y nos convertimos en vasijas útiles aún para los demás.
2: Para los demás.
1: Porque anteriormente pues no teníamos ningún valor, pero el Señor nos ha dado un valor y nos hemos vuelto importantes, útiles y aún para compartir con los demás también y las bendiciones del
0: y
1: Señor.
0: Y la fe ha crecido.
1: Así
0: nuestra
1: es.
0: Fe se ha colocado fuerte.
2: Así es. Y la gente dice, tienes algo que yo quisiera tener. No sé qué es, pero tienes algo que yo quisiera tener. Esa experiencia ya la hemos tenido. Bueno, este tema es tan hermoso, tan profundo, tan amplio, que nosotras quisiéramos aquí seguir compartiendo con nuestra querida audiencia. Tenemos muchísimos saludos. Así que nos vamos a la siguiente sesión y es botón de llamada.
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2: Llamadas, tenemos muchísimos saludos, muchísimos conectados en los diferentes distritos, aquí en nuestro país y fuera del país. Tenemos a la hermana Luz Daris Ortiz. Dios les bendiga, hermanas, un saludo especial desde la central de Barranca Bermeja, distrito 30. También tenemos saludos de la hermana Carmenza Grajales, de la hermana Ingrid Zuleima. Está desde Ipiales en la obra misionera. Ingrid, amén, Dios te bendiga. Amén. Qué bueno que estés aquí con nosotros.
0: Amén.
2: Aquí hay una respuesta de Shirley Liñán. Después de un proceso difícil en mi vida, Dios me ayudó y me hizo ser más fuerte por Jesucristo. Amén.
0: Amén.
2: Porque su presencia a nosotros nos hace fuerte.
0: Sí, Señor.
1: Amén, amén. Aquí también hay otra respuesta de Luzmila Castro. Dice, amén, la forma después de muchos procesos en mi vida ha sido conocerle más, amarle más y servirle mejor con toda diligencia.
0: Amén. Bueno, tenemos muchos saludos. Aquí con nosotros está nuestra hermana Aura Cotes. Hermana Aura, bienvenida a este hermoso programa. Ella también está ahí conectadita y dice, Dios les bendiga a mis hermanas de tan prestigioso programa. Un saludo a nuestra representante del Distrito 29, a la misionera Dalen. Sí, señora hermana Dalen, saludito de nuestra hermana Aura Cotes. También aquí hay respuesta. Nuestra hermana Olguita María Sala dice, Dios les bendiga, saludito desde San Miguel, sur de Bolívar. Los procesos son muy dolorosos, pero necesario en nuestras vidas para que Dios haga una mejor versión de nosotros. Ser polvo nos muestra inestable y movibles, pero siendo barro somos fuertes, útiles para el servicio del Señor. Amén.
2: Amén. Amén. Aquí Lady Patricia nos dice que los procesos nos permiten ver la gloria de Dios. Y sí es cierto. Si no vamos a las manos del alfarero, aunque a veces sea doloroso e incómodo, no tenemos nada que decir, ¿cierto?
1: Amén, amén, así es. La hermana Sonia Espino también nos dice que es el proceso de formación de su carácter. El alfarero la moldeó. Qué bendición.
2: Bueno, tenemos a Yorkis, quien es nuestra auxiliar, ¿verdad?
0: Sí, señor.
2: Yorkis, del sur de Bolívar, siempre está conectada a Yorkis.
0: Sí, señor.
2: Dios te bendiga, Yorkis. Dice que están conectadas desde Los Cerritos, Bolívar.
0: Amén.
2: Y también dice que están orando, aquí dice María Aguilar, están orando por todas las familias misioneras. Qué buen trabajo.
0: Amén.
2: Tenemos a Marta Payares, dice Dios les bendiga a mis hermanas, así debemos permanecer en el Señor Jesucristo, confiar en Él y en su palabra, obedecerle y dejar que nos moldee conforme a su voluntad. Y Pú Castellana Montería, Distrito 27.
0: Amén. Mayola, ¿hay algún comentario para ir cerrando?
1: Un saludito muy especial y es de la congregación Eneal, donde está nuestra líder.
0: Amén.
1: Lobo, amén. La hermana Nelly nos está saludando desde el Distrito 29. Gloria al Señor.
0: Amén. Bueno, ahora vamos a pasar a la siguiente sección. Servicio a bordo.
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1: Bueno, mis querida audiencia, hoy tenemos el servicio a bordo del Distrito 29 desde el sur de Bolívar, Iput el Sudán. Por la gracia de Dios, está como pastor el hermano Joel Rueda y la hermana Yamile Rada. Es una tremenda bendición.
0: Bueno, vamos
6: Dios
0: a ver los videos.
6: Bendiga, les saludamos a todos de la hermosa congregación
7: Iput el Sudán.
6: y queremos compartirles el trabajo que estamos realizando con toda la población femenil de este lugar.
7: El Sudán es un hermoso pueblo que hace parte de nuestro país Colombia, ubicado en el sur del Bolívar, corregimiento de Puerto Rico Tiquicio. Es un lugar de difícil acceso, ya que sus vías se encuentran en mal estado. Es por ello que el transporte terrestre se torna muy complicado y resulta mejor viajar por vía acuática, chalupas o yonce. Uno de los municipios más cercanos es el Banco Magdalena y el tiempo para llegar son de 3 a 4 horas por vía terrestre y de 2 a 3 horas por vía acuática. Es una tierra que ha sido bendecida por nuestro Dios, ya que por su gracia aquí también llegó el mensaje transformador de nuestro Señor Jesucristo y por su amor y misericordia hay una hermosa congregación que glorifica y exalta su nombre, administrada por el pastor Joel Rueda y familia. Dios nos ha ayudado de una manera extraordinaria y se está realizando un hermoso trabajo con la población femenil de este lugar. Desde la parte evangelística, hemos realizado impactos femeniles, donde hemos visto el poder de Dios transformando vidas. En la parte social, hemos realizado algunos programas denominados Tarde de Té, en el cual nos reunimos, compartimos experiencias que hemos tenido con Dios. Tenemos un rato de recreación y terminamos con un rico compartir entre nosotras. Hemos realizado un culto llamado Aprendo Haciendo. En este servicio nos enseñamos las unas a las otras tips que nos ayudan a mejorar en nuestro hogar. Todo esto nos ha llevado a una hermosa unidad entre nosotras. Gracias al Señor, tenemos siempre en nuestros cultos y programas la asistencia de muchas mujeres no convertidas. Rogamos al Señor que les revele su nombre. En la parte espiritual, todos los martes nos unimos a hacer la hora de oración llamada Ministerio Ana, que se realiza a nivel distrital, la cual ha sido una tremenda bendición en nuestra vida. Y el segundo martes de cada mes celebramos nuestro ayuno local. Tenemos tres veredas donde también hay mujeres que temen a Dios. Hemos cruzado la ciénaga para poder llegar allá a llevar este precioso mensaje. La verdad, hemos visto cómo el Señor nos ha respaldado. Rogamos a nuestro Dios que nos siga ayudando para que muchas mujeres lleguen a sus pies.
2: Hermosísimo.
0: Sí, señor, hermanas, imagínense que nosotros tuvimos esta semana completica, la semana pasada, en el sur de Bolívar, haciendo unos talleres de líderes, preparando a muchas mujeres, y de verdad lo que dice nuestra hermana Yamir Herrada es cierto. Hay un movimiento hermoso en cada lugar que íbamos y se echan 3 horas. Tuvimos un lugar que nos echamos 4 horas en chalupa. Pero cuando uno llega a esos lugares, uno ve la obra de Dios manifestada en cada vida, esas mujeres que trabajan, esos pastores que trabajan en la obra del Señor con ahínco, con esmero, y se ve una unión tan bonita. Yo creo que la hermana Yolanda también tuvo esta experiencia tan hermosa de estar juntas ahí alabando al Señor. Y mire qué trabajo tan lindo, hermana.
2: Uy, a mí me encanta. Yo fui líder auxiliar de Dorcas en Distrito 7, 2 vigencias, y todo lo trabajé en el sur del Bolívar. Así que yo tengo hermoso recuerdo de esta región, de esta parte de nuestro querido distrito. Saludamos a todas las esposas de pastores del distrito del sur del Bolívar, en especial a la hermana Yamile, ¿verdad?
0: Amén.
2: Al hermano Joel por ese hermoso trabajo que están haciendo. Tiene gran recompensa. Aunque el Señor no nos debe nada, Él siempre nos recompensa. Así que el Señor les siga ayudando en este trabajo tan bonito.
1: Amén.
0: Amén, amén. Bueno, yo creo que podemos ir pasando a la siguiente sección, hermana.
2: No, acuérdate, Ruth, tenemos algo que hablar.
0: Ay, sí, que no se nos puede pasar, Jesucristo.
2: Amén, amén. El Comité Nacional tiene disponible un material, más que decir bonito o hermoso, sumamente importante. Es Evafén, Misión Relevo 2 y Misión Relevo 3. En ocasiones queremos tener algo nuevo para implantarlo, colocarlo, desarrollarlo a nivel local. Y no sabemos a veces qué, ¿verdad? Pero ya hay un material disponible. Está Evafén. Yo la que dice Evafén.
1: Evangelismo Femenil. Tiene muchos capítulos interesantes. Lo que debo saber antes de evangelizar. Tipos de evangelismos. Diversas maneras de cumplir con el llamado. Ideas, estrategias y herramientas para el evangelismo femenil. Seguimiento efectivo, el paso olvidado del evangelismo. Modelo de lecciones para una refán adoptada Evafén. Tiene muchos objetivos y es fortalecer la labor evangelística de la mujer.
2: Amén.
1: Ofreciendo una orientación clara, útil y adaptada a cada realidad local. Amén.
2: Yo cuando escuché por primera vez Evafén pensé que hablaban de Eva. Pero es evangelismo femenil que hacemos nosotras,
0: sí,
2: ¿verdad?
0: Señor.
2: Con las mujeres que tenemos cerca. Hay mujeres que a las que yo jamás podré llegar.
0: Amén,
2: porque están
0: amén.
2: Cerca de Ruth, cerca de Yolanda,
0: amén, amén.
2: Cerca de cualquier otra, menos yo. Pero hay muchas mujeres que están cerca de mí.
0: Amén.
2: Entonces aquí hay un material muy especial. ¿Qué hago yo si quiero este material?
0: Hermana Mileni, este material es muy importante en Misión Relevo, ya que tenemos niñas que vamos educando en la palabra de Dios, adolescentes, y tiene mucho contenido. Donde se trabaja el área emocional, el área del servicio a Dios, el área de vida cristiana, el área bíblica. Total que esto es un material muy bonito donde nosotros podemos compartir con ella y también hay actividades. Entonces a veces nosotros decimos, a veces se nos acaban los recursos porque ahí llega el momento y ahora, Señor, yo he hecho de todo, ¿qué hago y a qué he hecho mano? Bueno, el Señor mandó a tiempo este material que le va a ser de gran bendición para su vida.
2: Hay un tema aquí en Misión Relevo 2 que dice turbulencias emocionales. ¿Cómo mantener la calma en el vuelo de tu vida? ¿Qué tema tan importante?
0: Sí, señor.
2: En un momento, en una etapa, en una generación que se está levantando con demasiada información tóxica, dañina,
0: señor.
2: Contaminante. En nuestras manos hay unas temáticas muy bonitas para desarrollarlas con ella, ayudándoles a orientarlas, asesorarlas, guiarlas, que vean su norte, ¿verdad?
0: Amén.
2: Entonces,
0: amén.
2: Bueno, pero ¿qué hago yo si quiero este material, Ruth?
0: Bueno, hay dos maneras. El distrito 29, ella las
2: está disponible.
0: Y las tenemos ahí disponibles. Bueno, en este momento ya se nos está agotando. Yo creo que nos está dando porque nos quedaba una. Pero también usted puede llamar al líder, que es nuestra hermana Rocío Lobo.
1: Amén.
0: Alguna de los miembros del comité que ya tenemos contacto sobre eso. Y ahí yo creo que podemos nosotras tener...
2: También con la líder distrital.
0: Sí.
2: Y la líder distrital pues canaliza la forma de que te llegue el material.
0: Sí, nuestra hermana Joely del Río.
2: Exacto. Y en cada distrito tenemos un comité distrital, una líder titular, unas auxiliares. Entonces a ellas puedes contactarlas, que a través de ellas lo puedes conseguir.
0: Amén.
2: Bueno, entonces seguimos a la siguiente sesión porque ya estamos que aterrizamos.
0: Abrocha tu cinturón.
2: Amén.
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2: Bueno, y en aterrizaje ya se nos estamos casi que
0: llegamos,
2: bajamos,
0: que llegamos.
2: Tenemos para para, sí, mientras nos estamos desabrochando el cinturón.
0: Amén, amén.
2: Tenemos una celebración maravillosa durante este mes de mayo, pero iniciamos ahora el 17 de mayo. ¿Pero qué es? ¿Qué es lo que celebramos nosotros? A ver, los que tenemos detrás de cámara, ¿qué es lo que celebramos?
0: Ay, sí, la tiene clara.
2: Más, más, pero duro, más duro, que se escuche.
0: 80.

0: la llegada del Evangelio, del nombre a Colombia, en un puerto de Barranquilla donde nadie los esperó, ¿cierto? Nosotros estamos acostumbrados a que nos esperan, nos guardan una habitación, nos preguntan qué queremos comer, pero no, a él no lo, a él lo esperó el Señor, ¿cierto?
1: Amén.
0: El Señor de la mies lo está esperando. Así que nuestra directiva nacional también hace presencia en la celebración de nuestros 89 años. ¿Qué vas a hacer en tu congregación? A ver, ¿qué van a hacer ustedes en su congregación?
1: Ay, ya nosotros nos estábamos preparando porque cada vez que llega este evento nos emocionamos, ya que nosotros estamos en la obra misionera. Entonces eso nos palpita el corazón porque ellos van conociendo la historia de la iglesia. Sí. Entonces se pasan videos, se pasan experiencias. Y aparte de eso, el resultado de nosotros como obra misionera también cerrada, le damos el tip. Y a lo último, a veces, la vez pasada lo celebramos hasta con varios, cuando estallamos los confetis, eso.
0: Ya.
1: Sí, muy lindo. Y cerramos, hay muchas programaciones muy lindas que tenemos.
0: Sí, celebramos Somos de Jesús.
1: Claro.
0: Somos de Jesús. Entonces, a celebrarlo en grande.
1: Sí, señor.
0: Yo estaba pensando, ¿qué día, Señor? Permíteme estar viva para los 90 años.
1: Amén, amén.
0: Que ya es el próximo año, vamos a cumplir 90 años. Entonces, por ahora estamos celebrando 89 años. Somos de Jesús.
1: De Jesús. ¿Y yo la que va a ser?
2: No, ya la congregación ya se está preparando. Estamos haciendo decoración alusiva a la celebración. Vamos a colocar todos los presidentes que han pasado por nuestra Colombia. Esto va a estar de maravilla. Invitamos a toda la audiencia, a todas las congregaciones también, para que no se queden por fuera de esta celebración, donde juntos podamos compartir las bendiciones y victorias que el Señor nos ha dado hasta este tiempo.
0: Que se entere todo el mundo, que se enteren nuestros vecinos.
1: Amén.
0: Que se entere nuestra familia,
1: somos de Jesús.
0: Se enteren nuestros amigos, que se enteren los que no son amigos de nosotros porque por la distancia de pronto no se han dado las posibilidades de acercarnos, pero que se entere todo el mundo que estamos celebrando 89 años de luz.
1: Amén, amén.
0: Cierto, un rayo de luz pegó en Colombia cuando había tinieblas, cuando había tantas cosas tristes, ¿verdad? ¿Qué hubiera sido nosotros si no hubiéramos conocido al Señor? Si un misionero no se hubiera dispuesto a dejarlo todo.
1: Así.
0: Dejó todo, hasta perdió su primera esposa aquí entre nosotros, pero salió adelante porque es un mensaje que viene del cielo, un mensaje que salva, que uy, esto es una cosa que a mí me apasiona.
1: No, hermano, si usted le ve la historia de la iglesia, usted llora el proceso que pasó a nuestro hermano Lars.
2: Muy fuerte.
1: Un proceso muy largo.
0: Así es, fue un proceso doloroso, hubo mártires, hubo muchos sacrificios, de pronto abandono, de pronto la familia, los amigos no estaban de acuerdo, ¿verdad? Porque iniciar no fue fácil. Esta celebración se va a transmitir a través de diferentes redes sociales, por Facebook, Iglesia Pentecostal Unidad de Colombia, por YouTube, por las diferentes plataformas en las que estamos la Iglesia Pentecostal Unidad de Colombia. Y bueno, yo creo que esta celebración es nacional e internacional.
1: Amén, amén.
0: E internacional. Entonces, vamos a estar pendientes de las transmisiones que tenemos el próximo domingo y vamos a disfrutar todo esto. Bueno, llegamos al final de este vuelo. Queremos invitarles para el día de mañana. Tendremos un vuelo igual o mejor que este.
1: Amén.
0: Con una temática, con una provisión para todos. Qué bueno es que nos dediquemos este espacio a las mujeres. Yo les invito a que se conecten siempre a Mujer VIP. Esto se hace pensando en ti y para ti.
1: Amén.
0: Para tu crecimiento. Cuando subimos al vuelo de Mujer VIP ya no somos las mismas.
1: No, ¿cuándo?
0: Así que Dios les bendiga, gracias.
1: Bueno, vamos a aterrizaje. Vamos
0: sí,
1: a
0: claro.
1: Llegar, vamos a llegar a nuestro destino.
0: Así es.

0: Amén, amén. Bueno, ahora sí nos despedimos. Ya llegó nuestro vuelo. Hubo turbulencia un poquito, no mucho, un poquito. Al inicio,
1: Yo no la sentí.
0: un poquito.

0: al inicio, porque siempre el primer día, oiga, es que detrás de cámara, es que un día de esto vamos a mostrar detrás de cámara. Pero de verdad, contento todo este equipo de trabajo que Dios nos ha puesto. Excelente. Este equipo, por fin, yo dije, uy, por fin habló nuestra hermana Mileni, les pregunto y hablaron.
1: A nuestro intérprete, muchas gracias.
0: Amén.
1: Porque
0: amén.
1: Podemos llegar a esta población también. Entonces, Dios les bendiga. Nos vemos mañana desde Estación Valledupar, Distrito 29.
0: Amén.

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1: Apreciados oyentes, nuestro saludo fraternal en esta hora en el nombre que es sobre todo nombre, el nombre glorioso de nuestro gran Dios y Salvador Jesucristo. En esta oportunidad tenemos la lectura en el segundo libro de los Reyes, segundo libro de Reyes, capítulo 5. Tomaré solamente dos versículos, el verso 9 y el verso 10. Y vino Naamán con sus caballos y con su carro, y se paró a las puertas de la casa del profeta Eliseo. Entonces Eliseo le envió un mensajero diciendo: ve y lávate 7 veces en el Jordán, y tu carne se te restaurará y serás limpio. Hasta aquí la lectura de la hermosa palabra del Señor. El título del sermón en esta hora: ¿qué buscas en el templo? ¿Qué buscas en el templo? Una pregunta trascendental, importantísima, que la tengamos bien definida en nuestra mente. ¿Qué espera la gente cuando viene a buscar, cuando viene al templo, al culto? ¿Qué espera la gente o muchas personas? ¿Qué esperan encontrar en el templo? ¿Perfectos? ¿Gentes intachables, como los que muchos que llegan acá? ¿Qué esperas encontrar en el templo? ¿Gente perfecta? ¿Gente que no se equivoca? Déjame decirte que este hombre del que acabo de hacer mención se llamaba, tiene un nombre muy singular, se llamaba Naamán. Pero este hombre era un general sirio. Y aparte de eso, era un hombre leproso que cubría su asquerosa lepra con un uniforme militar. Y era un hombre importantísimo en Israel. Y alguien, Dios le envió un mensajero a su casa para que fuera donde el profeta que representa la presencia de Dios, el que tiene todos los recursos para ayudarnos, para que fuera allá y el profeta sanara su lepra. El hombre llegó allá, claro, llegó allá precedido de un séquito de personas, pero él, como era un general, esperaba un trato especial. Esperaba un milagro, pero a su manera. Deseaba que el profeta saliera y le rindiera los honores, le inclinara su... porque la talla de ese hombre era un general. Pero Dios no aceptó eso. Dios le dijo que tenía que humillarse. Yo estoy, naturalmente, que estoy abreviando el mensaje porque la enseñanza de este capítulo es muy larga y no tengo el tiempo suficiente, pero estoy resumiendo las partes más trascendentales. Le mandó a humillarse, le mandó a obedecer y algo más. Le mandó a descender al río del Jordán 7 veces. Le dio las instrucciones para sanarlo de su asquerosa lepra. El versículo a continuación dice que Dios le ordenó por el profeta sumergirse 7 veces en el río del Jordán. No eran 4, ni 5, ni 6, ni 6.5, sino 7 veces que tenía que sumergirse en las aguas del río del Jordán. ¿Qué le molestó a este Naamán? Le molestó que el profeta no saliera a recibirlo. Es que el verdadero pastor no está dependiendo de la abundancia de los hermanos, sino de la bendición de Dios. El pastor que permanece pendiente del cajoncito está equivocado. El verdadero ministro trabaja y espera la bendición de Dios de lo alto. Entonces, no lo alabaron. No lo recibieron con honores. No le dieron la importancia que él como general merecía. Déjame decirte, amable oyente, con todo el respeto, aquí el único que es digno de ser adorado, exaltado y bendecido se llama Jesucristo. Los demás somos peones, no somos la torre, no somos el rey, somos peones. Aquí el único digno de ser engrandecido, exaltado, se llama Jesucristo. ¿Ah? No lo atendieron personalmente. Le mandaron un empleadito. Y dice que tienes que sumergirse 7 veces en el río del Jordán. Y él dijo, ¿cómo? El Jordán es un río sucio, de aguas sucias. ¿Acaso allá en Damasco no tenemos ríos mejores? Allá está el Farfar, el Habana, los ríos limpiecitos. ¿Ah? Es que el asunto no era tanto su lepra, queridos hermanos. El asunto era su orgullo, su arrogancia, su presunción. ¿Cuánta gente hay en la congregación? Y que piensan que porque tienen un titulito, un diplomita, ya miran por encima del hombro, no solamente al hermano, sino al pastor. Aquí el único que es digno de honores, de respeto, de adoración, de alabanza se llama Jesucristo. Los demás somos simples empleaditos del Señor, simples herramientas rústicas que Dios usa para su gloria y para su honra. Que nos quede claro eso con el respeto de ustedes, naturalmente. Entonces, mientras duró su orgullo y su arrogancia, no hubo respuesta de Dios. No hubo solución para su miseria. No hubo respuesta para su enfermedad. Aunque Jesucristo tiene todos los recursos necesarios y suficientes para respondernos, a Naamán no le quiso responder hasta que no se humilló, hasta que no se bajó de su cabalgadura. ¿Ah? Entonces vino la sanidad divina cuando él obedeció, se sumergió 7 veces. Dios demanda una obediencia no parcial, sino una obediencia completa a su palabra para él obrar poderosamente, para hacer señales, milagros, prodigios y todo lo que él sabía hacer. Si alguien tiene los recursos necesarios para ayudarnos es Jesucristo. Precioso, ¿verdad? Entonces, ¿qué venimos a la iglesia cuando venimos al templo? ¿Qué venimos a buscar? Gente perfecta. Déjame decirte que cada congregación donde se predica Jesucristo, donde se exalta a Él como el único Dios vivo y verdadero, es un hospital espiritual. Todos estamos en cuidados intensivos. Unos tienen una enfermedad, otros tienen otra. A estos hay que darles un tratamiento así, a estos hay que darle un tratamiento así. Pero todos estamos ahí en cuidados intensivos. Precioso, ¿verdad? Unos más graves que otros. Ahora, ¿quiénes somos los que estamos en una congregación buscando a Dios? Si no necesitáramos a Dios, no veníamos a la congregación. Nos bastaríamos a nosotros mismos. Pero ¿quiénes somos los que estamos en estas congregaciones? Somos personas heridas, muchos con heridas profundas en su alma, muchos rechazados por la sociedad, ignorados, perseguidos. Precioso todo esto. El Señor pregunta, ¿qué salisteis a ver al desierto? ¿Una rama mecida por el viento? ¿Qué salisteis a ver? ¿A generales? ¿A reyes? Los reyes están en los palacios, allá es donde están ellos, pero en las congregaciones, allá es diferente. Allá lo que están es gente rechazada, gente menospreciada. Gente angustiada que viene a buscar la ayuda de Dios. Aquí no venimos a buscar perfectos en la iglesia, no hay perfectos, ni iglesias perfectas, ni pastores perfectos, ni congregaciones, ni creyentes perfectos. El único que es perfecto, Jesucristo. Nosotros, según el Salmo 101, verso 6, estamos en el camino de la perfección. Estamos siendo perfeccionados. Precioso. ¿Ah? Ahora, aquí no somos jueces para estar señalando ni mirando la deficiencia de tu hermano. No somos acusadores. Nosotros tenemos uno que nos acusa de día y de noche, pero tenemos uno que nos libertó, nos liberó de todas esas cosas. Tenemos uno que es nuestro Padre Celestial, nuestro defensor. No estamos solos. Queridos hermanos, no estás sola, no estamos solos. tenemos a nuestro Padre Celestial. Él es nuestro médico, nuestro consejero, nuestro ayudador, nuestro salvador. Él es nuestro pastor. Precioso todo esto. Él es nuestro abogado, nuestro Padre Celestial, nuestro cuidador. Él es el todo en vosotros. Entonces, precioso todo esto. ¿Qué buscas? ¿Qué buscas en la iglesia? ¿Perfectos? Cuando te arrodillas a orar, empiezas a mirar por encima de la silla, a mirar y a criticar y a censurar. Mírala, Señor, mírala, mira, hoy vino con el vestido más alto. Mírala, Señor, míralo. Y empiezas a criticar. ¿Quién eres tú para estar acusando? Si ya tenemos uno que nos acusa de día y de noche. Nosotros tenemos que amarnos y perdonarnos entre hermanos. Fuimos llamados a vivir en unidad en el Espíritu de Dios. ¿Ah? Considerados justos y santos, pero delante del Señor, amándoos unos entrañablemente unos con otros. Cuando veas las heridas de tu hermano, no le eches sal, no le aumentes su dolor. Ayúdalo. Si eres espiritual, sabes, en la carta a los Gálatas, el capítulo 6, verso 1, hay un versículo que lo quiero citar en esta hora. El apóstol Pablo dice, en el libro de Gálatas, el capítulo 6, el versículo 1, dice: si alguno fuere sorprendido en alguna falta, vosotros que sois espirituales, no que sois carnales, restauradle con espíritu de mansedumbre, mirándote a ti mismo, no sea que tú seas tentado. Cuando veas que tu hermano falla, cuando veas que tu hermano se aparta, no vayas a criticarlo. No le quites el saludo y cuando lo veas, no le digas: hola, ¿cómo estás? Si eres espiritual, acércate, anímalo para que regrese, para que vuelva. Y Dios sanará las heridas de él y las tuyas también. Quita el salero, usa más bien ese vinagre, ese vino que sana las heridas, que cura las heridas. Eso fue lo que hizo el buen samaritano. Le curó las heridas el que estaba caído en el camino. Ese es el ejemplo que nosotros tenemos. Cuando veas a tu hermano que fracasa, que falla, que no volvió a los cultos, ve y búscalo. Si eres espiritual, si eres carnal, tendrás solamente frases para censurar, para criticar. Pero si eres espiritual, ve y lo buscas. Lleva la porción de sanidad divina para él. Precioso todo esto. Me gustó mucho ese mensaje, por eso se los quiero traer. Entonces, yo me acuerdo hace 51 años cuando llegué a la iglesia, destruido, acabado, arruinado, a punto de fracasar, de suicidarme. Y yo pensé que la iglesia estaba compuesta de ángeles y de querubines y empecé a observar una cantidad de fallas. Pero me senté a pensar, a meditar, que yo también llegué con una cantidad de fallas. Entonces no tenía autoridad para estar recriminando ni censurando a los hermanitos. Y empecé a entender que yo también necesitaba de la ayuda de ellos y ellos de la ayuda mía. Y empecé a curar las heridas de los que tenían grandes y profundas heridas en su alma. Y durante 49 años, casi cumpliendo 49 años en el santo ministerio, me he dedicado a eso, a no mirar la falencia de mis hermanos, a mirar las mías. Primero que todo, no estés mirando la brizna que hay en el ojo de tu hermano, mira la viga que hay en el tuyo y entonces entenderás este sencillo mensaje que Dios ha puesto en mi corazón. Yo cuando llego a la iglesia hace 51 años, llego desbaratado, si usted me permite la expresión, derrotado, sin esperanza de nada, con ganas de suicidarme. Pero en Cristo encontré la fortaleza de los siglos. En Cristo encontré mi ayuda, mi fuerza para seguir adelante. ¿Ah? ¿Sabes una cosa? Cristo sanó mis heridas, restauró mi fe, mi poquita fe, y me enseñó a caminar con Él en medio de este hospital donde no hay sino enfermos, unos de una manera y otras de otra, y yo mismo necesitado de ese médico eterno. Si alguien tiene los recursos suficientes para ayudarnos, es el Señor Jesucristo. Precioso. ¿Qué bendición? Noemí, cuando regresó a Belén, Noemí venía destrozada. Se trajo una nuera que era inconversa, pero que ya tenía un poquito de conocimiento de la palabra. Sin trabajo, perdió a sus seres queridos. La Ruth había acabado de perder también a su esposo. Sí, un par de mujeres destrozadas. Y cuando llegó a la ciudad, no me llamen más Noemí, llámeme Mara, porque me fui llena y el Señor me volvió vacía. Pero allí hubo un hombre de Dios que estaba dispuesto a sanar esas enfermedades, esas heridas. La albergó en su casa, le dio trabajo. Y Noemí llegó en el tiempo de la siega, en el tiempo de la cosecha. Dios tiene un tiempo para ti, querido hermano, que luchas, que te esfuerzas, que pasas por un momento difícil, amargo. Ahí hay un gal que está dispuesto a dar su vida, a recibirte en su hacienda, en su finca, en su reino, a sanar tus heridas y proveerte un futuro mil veces mejor que por el que estás pasando ahora. No temas. No desmayes, yo soy tu Dios que te esfuerzo. Siempre te ayudaré, siempre te sustentaré con la diestra de mi justicia. Y Noemí y Ruth encontraron en Belén una fortuna. Lo habían perdido todo, pero en Cristo encontraron de nuevo ese hombre que se convirtió en el yerno de Noemí, si me permite la expresión. Le devolvió la finca y le mandó a devolver todos los bienes a Noemí. Hoy Dios te restaura. No sé qué momento estás viviendo, pero hoy hay una restauración total, absoluta. No sé qué momento vivas, no sé qué problemas tengas en este momento. Dios tiene la solución. Mefiboset. ¿A dónde estaba Mefiboset? Perdió sus piernas cuando era un bebecito. Abandonado de todos, recluido en Lodebar. Lodebar significa lugar de muerte, lugar del silencio, lugar del abandono. Cuando todos nos dejan tirados en el camino, cuando no hay nadie que se acerque a darnos una voz de aliento. Lodebar. Pero ¿sabes una cosa? Para no extenderme tanto, el rey preguntó un día, ¿dónde están los hijos de fulano? Y le dijeron, allá está ese muchachito, allá está ese muchachito, Mefiboset, está allá en ese lugar que se llama Lodebar, se llama el lugar del silencio, de la muerte, del abandono, de la soledad, de la derrota. Dios te manda a llamar. Dios te busca. Dios quiere sacarte de Lodebar. El rey te llama esta mañana a través de este modesto mensaje. Quiere enjugar tus lágrimas. Quiere sanar tu dolor. Quiere darte fuerzas nuevas y una mente positiva para que sigas sus pisadas. Y el rey lo mandó a llamar. Lo sentó a su mesa y comió del potaje del rey. Aquí tienes una porción de ese potaje. Dios te llama, Dios te busca, Dios quiere ayudarte. El rey te mandó a llamar. Si vienes buscando perfectos, estás en el lugar equivocado. Pero si estás buscando, escúchame bien, si estás buscando lo que se llama, no, en el idioma nuestro, una transformación para tu alma, estás en el lugar correcto. Aquí está el sanador, aquí está nuestro médico eterno, que quiere tenderte la mano, ayudarte. Yo estoy seguro Estoy completamente seguro que mínimo debe haber una persona frente a su receptor de internet. Yo digo mínimo uno, sé que habrán muchísimos que en este momento tienen heridas profundas en su alma, que quieren una ayuda, que de pronto han sido menospreciados aún en la congregación. Yo quiero levantar una oración de fe para que Dios intervenga tu mente en este momento y puedas sentir la caricia de este Dios lindo y hermoso que se llama Jesús. Sumérgete en Cristo. Espera en Él y Él hará. Los ojos del Señor están sobre los justos y atentos sus oídos a la oración y al clamor de ellos. Muchas son las aflicciones del justo, pero de todas ellas te librará el Señor. ¿Y sabes algo más? Él es el único que vino a curar tus heridas y tiene el ungüento necesario para sanarte completamente, para que te levantes y lo sirvas, Padre nuestro. Gracias por esa palabra tan hermosa que pusiste en los labios de tu siervo. Padre, usted sabe cuántos hermanos, cuántas hermanas, cuántas personas en el mundo entero están oyendo este sencillo mensaje que tú pusiste en los labios de tu siervo. Envía tu sanidad divina sobre las ondas del internet para que alcance a ese que llora, a esa mamá que llora, que sufre, a esa esposa que vio partir a su esposo, a esos hogares que se están desintegrando. Señor, te ruego por ellos. Envía tu palabra para que esa palabra produzca efectos profundos en la vida del que lo recibe. Enjuga sus lágrimas, responde sus peticiones, ayúdalos. Como hiciste con Naamán, Señor. Ayúdanos a entender que tenemos que entrar por tus puertas con humildad, con corazones humildes, con rostros abatidos, y entonces veremos la fortaleza de los siglos ayudándonos a seguir adelante. Levántate, hermano querido, en el nombre de Jesucristo. Levántate y sigue adelante. No te desanimes. No mires las críticas, puesto los ojos en Jesús, el autor y consumador de la fe. Un abrazo para todos y que Dios los bendiga en este nuevo día.

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0: la Fundación Educación Cristiana Pentecostal. De esta manera se podía llevar a cabo la labor educativa con una autonomía patrimonial y administrativa, así como desarrollar el trabajo de distribución sin dificultades tributarias. Para dar comienzo a estas labores, el patrimonio de la Fundación quedó determinado por lo que estaba establecido en el balance general en abril 30 de 1998 como correspondiente a la actividad de educación cristiana de la Iglesia. Al fundarla, quedó establecido como su objetivo el de promover la formación y capacitación, tanto espiritual como secular, de los ministros del culto y de creyentes de la Iglesia Pentecostal Unida de Colombia y de otras personas, para que puedan prestar un servicio a Dios, a la Iglesia y a la sociedad. Entre sus actividades quedaron establecidas las de asesorar y coordinar la creación y funcionamiento de los institutos bíblicos de la Iglesia, tanto en el país como en el campo misionero. Asimismo, coordinar cursos y seminarios de formación y actualización ministerial. También se determinó fomentar y apoyar la investigación bíblica y dirigir y coordinar la formación espiritual de los niños y adolescentes de nuestra Iglesia. Con estas y otras funciones que le competen, la Fundación Educación Cristiana Pentecostal se convirtió en el brazo educativo de la Iglesia. Abril de 1998. Así pasó la noticia de la historia.
1: Son las 10 de la mañana y 56 minutos.

Aleluya, gloria a Dios. Hoy es lunes 11 de mayo y estamos en la víspera de la celebración de los 89 años de nuestra amada iglesia, que se cumple mañana 12 de mayo del 2026. ¿Cómo pasa el tiempo, no? Los que hemos estado en la iglesia desde niños y sobre todo ya con esta edad, podemos comprender que Dios ha sido muy, pero muy bueno, ha sido nuestro Dios con nosotros, ¿verdad? Gracias a Dios. El próximo 17 de mayo a las 4 de la tarde habrá una transmisión especial para la celebración de estos 89 años y ya saben que el lema es Somos de Jesús, numeral Somos IPUC, nos puedes buscar también, Somos de Jesús, Somos IPUC. Somos IPUC, así es, somos de la Iglesia Pentecostal Unida de Colombia. Celebramos con gratitud los 89 años en todas las congregaciones de nuestra amada Iglesia Pentecostal Unida de Colombia. Si desea conocer un poco más, visite nuestra página oficial ipuc.org.co. ipuc.org.co. Ese es nuestro sitio oficial donde usted puede encontrar también más información en Facebook, Iglesia Pentecostal Unida de Colombia, en YouTube, IPUC Oficial, también IPUC.tv. Bueno, ahí puedes encontrar toda la información y te vas enterando si estás escuchando por primera vez nuestra radio. Gloria a Dios, son las 10:58 minutos. Ustedes escucharon hace algunos segundos cómo se creó la Fundación Educación Cristiana. Eso fue realmente un episodio importante. Tuvimos oportunidad de narrarlo y quedó como noticia de la historia para recordar y tener muy presente, ¿verdad? Ahora escuchamos a Blanca Luz con una canción, La Iglesia de Cristo. Blanca Luz nos narra esta bendición a través de una canción.

Gloria a Dios, el Señor Jesús le bendiga rica y poderosamente a todos. Qué bendición que el Señor Jesús nos tiene aquí. Hace 9 años, exactamente hace 9 años, el hermano José Arcesio Correa grabó una canción refiriéndose a los 80 años del IPUC, y la tengo aquí para recordar porque estamos en la víspera de esta gran celebración. Me gustaría conocer de parte de los oyentes lo que más recuerda de lo que ha vivido en la iglesia en estos 89 años, si hay algún anciano, si hay alguna persona que quiera dar algún testimonio de cómo el Señor Jesús nos ha brindado esa oportunidad de conocer la iglesia, quién fue su primer pastor, dónde se bautizó. Bueno, sería importante que si usted tiene por ahí un anciano a la mano, cerquita, usted le pregunte y nos mande el audio de quién fue su pastor, el pastor que lo bautizó. Yo en este momento estaba recordando al pastor Esteban Ramos en la iglesia Las Nieves en la ciudad de Barranquilla, por allá en el año 76. Sí, ese año 76 fue ahí justamente el Señor me permitió ser bautizado en su nombre. ¿Y usted en qué año fue bautizado? ¿Cuál fue su pastor? ¿Y cuál ha sido la experiencia que usted ha tenido desde entonces en la Iglesia Pentecostal Unida de Colombia? Déjenos un testimonio cortito aquí en el 318-613-3195, 318-613-3195, el número telefónico en el cual le podemos recibir ese mensaje. 318-613-3195. Ahí lo estoy viendo en pantalla para que usted pueda también participar de esta bendición. Nos alegra mucho, ¿verdad?, que están ustedes allí en sintonía de nuestra radio y viviendo esta experiencia maravillosa que hemos vivido a través de Radio IPUC, que son ya 17 años al aire, y la iglesia 89 años al aire. Aquí estamos en vivo, en esta hora, a través de Radio IPUC. Somos de Jesús, somos IPUC. Me gustaría que usted mandara un testimonio y dijera: somos IPUC, soy de Jesús, somos IPUC. Noemí Graterón, que Dios le bendiga. Gloria a Dios, el Señor Jesús es muy bueno. El informe misionero ya lo colocaron en todas las iglesias el domingo pasado, Lo colocaron allá el 3 de mayo, se colocó este informe misionero. ¡Qué bendición! Aquí está José Arcesio Correa, cuando se cumplieron los 80, nos grabó esta canción.

0: Amén, amén, amén. Oiga, qué bonita canción, ¿verdad? Para celebrar los 80 años y ahora ya con los 89, hermano José Arcesio, hágale, haga una canción de los 89. Qué bueno. Pues lógicamente perdió vigencia la canción, aparentemente, pero no, es muy bonita la narración, como el caso de la canción que colocamos de Edilberto Jiménez, también muy bonita, que habla acerca de los de la historia que no termina, ¿verdad? Esta tarde, Dios mediante, estaré colocando una historia que no termina con el pastor Eduardo Forero y el pastor Edinson. Estaremos colocando una Edinson Mosquera, ¿verdad? Dos programas que se hicieron para hablar de la historia que no termina. Esos programas se hicieron en el 2013, pero yo los guardé aquí y gracias a Dios que pude rescatarlos, porque muchos de los programas se nos perdieron por un daño en un disco duro y no se pudo rescatar. Pero qué bendición que aquí están estas grabaciones del pastor Eduardo Forero, ya fallecido, hablándonos de la historia que no termina. Espérelo esta tarde, será una programación especial de aniversario y mañana también estaremos con ese aniversario del 12 de mayo de 1937 hasta la fecha. Si hemos celebrado todos los años, le damos prelación a esta celebración, porque es que es maravilloso saber que Dios ha guardado esta iglesia en 89 años. Y si Dios lo permite y no ha venido por su pueblo y estamos con vida y salud, seremos testigos de la celebración de los 90 años de la Iglesia Pentecostal Unida de Colombia. Somos IPUC, somos de Jesús. Ya tengo aquí un oyente en línea que nos trae también su historia y vamos a escucharla, porque de eso se trata. Los oyentes que nos llamen y no, o que nos dejen un audio aquí a través del YouTube, lógicamente les agradezco, sea muy cortito, acerca de cuál ha sido su experiencia cuando se bautizó y qué bendición Dios le ha dado a través de esa estadía y esa permanencia en la iglesia, porque la iglesia del Señor tiene una bendición. Aquí se predica lo que la Biblia enseña, nos edificamos, nos fortalecemos y llevamos una vida cristiana conforme a la palabra. Adolfo Aguirre está en Medellín. Cuéntame, Adolfo, tu experiencia.
1: Dios lo bendiga. Amén, amén. Edgar y a toda la audiencia. Somos IPUC, desde aquí del municipio de Bello. Mi nombre es Adolfo Aguirre. Le cuento que fui criado en el Evangelio, bautizado en el año 95. Aunque crecí en el Evangelio, pues era reacio al Evangelio, porque decía que el Evangelio era difícil de cumplir y que yo no quería dar mal testimonio. Y razón a eso, pues, demoré muchos años en llegar al Señor. El Señor tuvo que tratar conmigo de una forma muy especial. Tuve un gran accidente donde me estaba muriendo y clamé al Señor y le dije que no me dejara morir, porque si en ese momento yo moría, me perdía, que me diera vida y que inmediatamente yo me bautizaba y le iba a servir a Él. Desde el año 95 le estoy sirviendo al Señor y el Señor me respondió. No me dejó morir en pecado. Dios los bendiga, mi hermano.
0: Interesante testimonio, porque eso que él sintió es lo que debemos sentir todos. Que el Señor nos guarde. Morir en pecado es definitivamente pérdida total. No hay retroceso, no hay ninguna acción que pueda restaurar, que pueda hacer que nuestra vida sea diferente. De verdad, hermanos, que el Señor Jesús es muy bueno, que nos guarde, que nos permita vivir la experiencia salvífica todos los días de nuestra vida, porque eso es lo que Él quiere. Y poderoso Él es para guardarnos sin mancha y sin caída. Así que gracias a Dios por esta bendición tan grande que el Señor nos ha regalado de estar aquí en esta mañana contando una historia de cómo el Señor nos ha guardado a lo largo y ancho de nuestra vida. Son muchos años, nos ha guardado, y que nos libre, porque si en algún momento fallamos, bendito sea el Señor, corramos rápidamente a buscar su presencia, porque hay restauración y hay perdón y hay sanidad, pero no para estar pecando y rezando, pecando y orando, pecando. No. Esa no es la posición del cristiano. Es estar firmes. El que persevera hasta el fin, ese será salvo, ¿verdad? Seguimos adelante con nuestra programación en vivo. Aquí estamos desde la sede nacional de la Iglesia Pentecostal Unida de Colombia. Ya le he mandado el versículo a todos los que están allí conectaditos. Primera de Juan 4:20. Si alguien afirma, yo amo a Dios, pero odia a su hermano, es un mentiroso, pues el que no ama a su hermano a quien ha visto, no puede amar a Dios a quien no ha visto. Es el versículo que nos manda la hermanita Estela todos los días. John Jairo Abad en Sincelejo, gloria a Dios. Mandemos un audio, John Jairo, porque quiero escucharles. Noemí Graterón, te mando un saludito especial. Felicia de la Hoz también, gloria a Dios. Por aquí me dice en escrito el hermano John Jairo Abad, Dios le bendiga, mi familia conoció el Evangelio desde el año 1987 por medios radiales y por la gracia de Dios llegamos a la IPUC en Colosó, Sucre. Mire, allá tengo yo por allá unos sobrinos, una sobrina en Colosó, departamento de Sucre. Que Dios le bendiga, hermano John Jairo Abad, gloria a Dios. Allá tuve también un sobrino que infortunadamente falleció, pero sí queda una sobrina en Colosó, departamento de Sucre. Me dice que fue bautizado a los 10 años por el pastor Jorge López, 34 años perseverando gracias al Señor. John Jairo Abad contando su historia aquí por escrito, que me gustaría que mandaran por audio, porque sí me gustaría escucharlos, así como escuchamos al hermano Adolfo Aguirre. Me alegra mucho que el Señor Jesús les bendiga poderosamente, mande su audio y nos cuenta su experiencia, porque estamos previos a la celebración de los 89 años del día clásico, aunque la celebración que va a hacer la iglesia la hará el 17 de mayo a las 4 de la tarde, y todas las congregaciones en el país estarán conectadísimas con esa bendición que está prevista para el próximo 17 de mayo a las 4 de la tarde. No se la pierdan a través de los medios oficiales de la Iglesia Pentecostal Unida de Colombia. Vamos a la sala de música porque llegan más canciones. Aquí está una hermosa canción de Danilo Ordóñez, Esta Iglesia.

0: Son las 11 de la mañana y 17 minutos.
1: Amiga, amiga, amiga, amiga. Bueno, gloria a Dios. Oiga, qué bendición poder tener aquí a los hermanos conectaditos con la radio. Y la historia de la iglesia narrada en Llanero es de Dilberto Jiménez. Ustedes pueden buscarla a través de el YouTube. Pueden encontrar esa canción. Espero tener aquí el enlace. Una historia que no termina. Edilberto Jiménez, búsquela así. Voy a buscarla aquí porque algunos me están pidiendo esa canción. Una historia que no termina. Aquí lo voy a colocar. Edilberto Jiménez. Para que ustedes puedan tenerla, Edilberto Jiménez. Y está en YouTube, es muy conocida esta hermosa canción. El 80 años de Evangelio en Colombia también lo canta Edilberto Jiménez. Vamos a ver si aquí conseguimos esto. Oiga, les tengo una buena noticia, ¿no? Les tengo una buena noticia. Es que esta tarde estaré colocando todo el documental de la iglesia. Un documental completo de la Iglesia Pentecostal Unida de Colombia. Lleva ya 165 mil visualizaciones. Y si usted no lo ha visto, yo se lo voy a mandar con mucho gusto aquí al aire. Se estará transmitiendo la historia que no termina, pero en video. Gloria a Dios. Eso se hizo hace 6 años. Ya se hizo ese hermosísimo documental. En el aniversario 80, ¿no? O hace 9 años se transmitió y hace 6 años se publicó ya en YouTube. Pero lo voy a traer esta tarde porque muchos no tienen, los nuevos creyentes no tienen conocimiento de este documental completo. Esta tarde esté pendiente a partir de las 2 de la tarde, estaremos con esa bendición. O este mediodía, también a partir de la 1 de la tarde, después del programa del mediodía. Bueno, muy bien. Muchas gracias, Zuleima Camacho. Le mando un abrazo fraternal. Ella está pidiendo oración. Hombre, hermana Zuleima, ella está pidiendo oración porque dice pues que un familiar suyo está padeciendo por persecución y se siente afectada con algún tipo de influencia del maligno. Pues yo le quiero decir, le voy a regalar 1 Juan 5:18, y no se diga más, créalo, que hasta allí llega la fe con mucha fuerza y usted estará bien. Sabemos que todo el que ha nacido de Dios no practica el pecado, pues aquel que fue engendrado por Dios le guarda y el maligno no le toca. Aleluya, gloria a Dios. Por supuesto, sabe que hoy amanecí pensando, y espero que Dios me ayude a predicarlo, que está hablando de pecados, que el Señor nos ayude y nos libre de pecados contra el cuerpo y pecados contra el alma, contra Dios y contra el cuerpo. Son, lógicamente, todo es pecado, pero qué bendición que podamos tener claridad. Qué bueno que sepamos que el maligno no nos va a tocar. ¿Por qué? Porque hemos nacido de Dios. Si nacimos de Dios es porque hemos creído en Él. Creemos que Él existe, nos arrepentimos, nos bautizamos en el nombre del Señor Jesús y estamos en sus manos. María Elvinia está en San Gil, nos cuenta su historia, por favor. Hello.
2: Dios me le bendiga, mi hermano alma. Ese siervo que está ahí, yo sí lo admiro a usted, hermano, todo el día hablando de Dios en su corazón, que la alabanza, eso es mucha belleza. Ay, hermano Edgar, resulta que lo que su merced me hizo el favor, que fue tan gentil, no me abre, relacionado con los 89 años. Qué pena, hermanito, será otra forma. Bendiciones del Altísimo y le di fortaleza en esa garganta, en esas cuerdas vocales.
1: Muchas gracias, hermana Elvinia, María Elvinia Báez de San Gil. Hombre, yo le mandé la promoción, pero en algunas personas no le descarga. Aquí está sonando, inclusive. Bendito sea el nombre del Señor Jesús. Jaime Ortiz está en La Ipug, Las Delicias. Bajemos aquí un poquitico para escucharle mejor. A ver, Jaime.
3: Manuel, que el Señor Jesús le bendiga.
1: Amén.
3: Oye, hermano, contando historias de lo que ha transcurrido, lo que hace que me bautizaron en la iglesia, un testimonio corto. Uh-huh. Iniciando la iglesia con el pastor que yo inicié, un día acompañándolo por allá a un evento, yo estaba aprendiendo a caminar con el Señor, no tenía mucho conocimiento. Y bueno, el varón fue conmigo y o yo fui con él y lo invitaron a predicar en una confraternidad. Predicó en la mañana, en la tarde, en la noche volvió y predicó. Nos habíamos ido en una motico prestada. La motico iba poco, baja de gasolina. Y recuerdo tanto, hermano, que cuando ya terminó el servicio, bueno, el hermano y yo nos despedimos y íbamos sin plata, hermano, íbamos sin plata y la moto sin gasolina. Y nos vinimos así, el hermano, pues,
1: historia, ¿no?
3: El anfitrión, no, pues el hermano, no íbamos obviamente por plata, ¿no? Pero sí de pronto por un viático. Y yo comprendo que entre tanta multitud de gente que había, al pastor que lo había invitado, pues se le olvidó, no sé, algo pasó y nos vinimos, hermano. Nos vinimos y llegando a otro pueblo, la moto, estábamos bastante lejos de la casa. Y llegando a otro pueblo, la moto se quedó sin gasolina, se apagó. La gloria sea para el Señor, hermano. ¿Y qué hacemos acá? Me dijo, no, hermano, pues yo no sé. Empezamos a empujar esa motico y llegamos al otro pueblo. Dijo, vamos a saludar al hermano fulano de tal, allí en la iglesia. Y llegamos ahí, hermano, empujando la moto. Saludamos, hermano, Dios le bendiga. Amén, hermano. Y el pastor que saludamos dijo, ¿cómo es el Señor de bueno? Dijo, estaba esperando un pastor obrero, que el Señor me lo mandara, llegó usted. Y sacó una cantidad de 400,000 pesos y se los metió en el bolsillo de la camisa. Hermano, yo dije, Dios bendito, y ahí para adelante empecé yo. Entonces, imagínese, hermano, este corto testimonios para la honra y gloria de mi Señor Jesús.
1: Qué lindo.
3: Mi nombre, ¿verdad?, es Jaime Ortiz, hablo aquí del Distrito 10. Orgulloso de ser pentecostal, gracias al Señor.
1: ¿Somos IPUC? Somos IPUC, somos de Jesús, somos IPUC. Dígalo conmigo, somos IPUC, somos de Jesús. Hermana Renata.
4: Soy IPUC, somos IPUC, somos de Jesucristo.
1: Amén.
4: Año 1989, 31 de diciembre, a las 8:30 de la mañana.
1: Qué bendición.
4: Fui bautizada en el nombre del Señor Jesucristo. Ese mismo día tuve la experiencia más linda de hablar en otras lenguas al salir de las aguas bautismales. Pastor que me bautizó, el hermano Renberto Arce, quien ya partió con el Señor. Gracias al Señor. 6 años después nos distinguimos con quien es hoy mi esposo, el hermano Juan Carlos Vergara, y en el año 2000 nació nuestro único hijo. En el año 2004 fuimos llamados por el Señor al Santo Ministerio y bueno, ya vamos a cumplir 22 años de estar en este Santo Ministerio. Y las experiencias que hemos vivido durante estos años es lo más lindo que puede vivir un hijo de Dios. Servirle a Dios, la experiencia más hermosa, dedicar nuestras vidas para el Señor. Así que animo a quienes nos estén escuchando, empezar y permanecer en este camino es lo más hermoso. Dios les bendiga a todos.
1: Amén, hermana querida. Hombre, qué bendición, qué bonito relato. Y usted puede hacerlo en un minuto también, en máximo 2 minutos, decirnos qué experiencia ha tenido en estos 89 años de la iglesia. ¿Cuántos ha vivido usted cuando se bautizó? Mana Felicia, le mandamos un abrazo fraternal. Felicia de la Osa, allá en Soledad, departamento del Atlántico. A Merly Castro en Valledupar. Son las 11:26, en breve estaremos conectados con una emisora en Santo Domingo, aquí en el departamento de Antioquia, a las 12 del mediodía. Y la canción de Edilberto Jiménez se la voy a regalar solo a quienes nos cuenten su testimonio de su vida en la iglesia, su vida cristiana en la iglesia. Aquí está Edilberto Jiménez, una historia que no termina.
5: La canción que Dios ha colocado en mi memoria, con humildad y sencillez, al pie del arpa sonora, voy a hacerles un recuento de esta lindísima obra, cómo fue que comenzó y cuál ha sido su historia. Del Canadá nos enviaron

0: Son las 11 de la mañana y 35 minutos.
1: La Iglesia del Señor no es simplemente una congregación que se reúne en un templo. Es el cuerpo de Cristo manifestándose en cada hogar donde Jesucristo es reconocido como el único Dios verdadero, revelado para nuestra salvación. Creemos que el nombre que es sobre todo nombre es el de Jesús y que en Él habita corporalmente toda la plenitud de la Deidad. Esa verdad no puede quedarse dentro de cuatro paredes. Debe extenderse a cada casa, a cada mesa, a cada conversación cotidiana. La misión no es opcional, es el latido mismo del reino. La Escritura nos exhorta a predicar la palabra a tiempo y fuera de tiempo. Eso implica constancia, intención y pasión. No esperamos que las personas lleguen únicamente al templo. Entendemos que el campo misionero más estratégico es el entorno inmediato que Dios nos ha confiado: nuestra familia, nuestros vecinos, nuestros amigos y compañeros de trabajo. La metodología Refam nos recuerda un principio poderoso. Dios trabaja a través de redes relacionales. Cada familia es una puerta abierta. Cada vínculo es una oportunidad divina. No se trata solo de organizar eventos, sino de discipular hogares. No es solo invitar a un culto, sino sembrar la palabra en conversaciones sencillas, orar por necesidades reales, acompañar procesos y modelar con nuestra vida el poder transformador del Evangelio de Jesucristo. El mejor campo de batalla espiritual comienza en el núcleo primario. Allí se libran las decisiones eternas. Allí se forman generaciones. Cuando una familia se convierte en un altar vivo, el impacto se multiplica. Una casa alcanzada se convierte en una casa misionera. Un hogar transformado se convierte en un faro para el vecindario. Hoy, el Señor nos llama a asumir nuestra responsabilidad con valentía. No deleguemos la evangelización únicamente a líderes o ministerios específicos. Cada padre, cada madre, cada joven y cada niño puede ser un instrumento en las manos de Dios. Somos embajadores del reino en nuestra propia red de relaciones. Hagamos de nuestras familias centros de oración, de estudio bíblico y de compasión activa. Abramos nuestros hogares. Compartamos el mensaje de salvación en el nombre de Jesús y creamos que el Espíritu Santo sigue obrando con poder, confirmando su palabra. Cuando la palabra vuelve a tu casa, la misión comienza. Y cuando cada familia asume su lugar, la iglesia crece con fundamento, con identidad y con propósito eterno.

0: Una linda canción con Albeiro Machado, Vida en Abundancia. Son las 11:49, 11:49. Es la mañana de tu radio. Mil gracias por estar con nosotros. Saludo fraternal para nuestro hermano Manuel Enrique Troya, que está en Medellín. A ver, gloria a Dios.
1: Somos de Jesús. Somos la radio IPU, la emisora de la bendición de Dios. Mi nombre es Manuel Enrique Troya Osorio, pero mi nombre nuevo está escrito en una piedrecita blanca allá en el cielo.
0: Amén.
1: Todavía no lo sé cómo es, si es en Apocalipsis 2:17. Fui bautizado el 10 de mayo del 2010 en el municipio de Andes,
0: Andes.
1: Por nuestro pastor hermano Orlando Betancourt. Pero yo mucho tiempo antes escuchaba la enseñanza del hermano Edgar Giraldo, pero mucho antes de haber el bautismo y de escuchar las enseñanzas de mi hermano, mi tía Rosalía Osorio, que en paz descanse, murió en el Evangelio. Ella vivía en un municipio, en un pueblo que se llamaba Casacará, y nosotros vivíamos en Becerra. Ella viajaba todo el tiempo de los días de culto de Casacará hasta Becerril Cesar. Ese es el amor por las almas. Llegaban de mi mamá, que era hermana de mi tía Rosalía Osorio, y siempre nos llevaba al culto mi hermana Carmen Zeneida y yo. Siempre nos llevaba a los cultos mi mamá. Yo era muy travieso, hermano, muy travieso, mis hermanos. Entonces mi mamá a veces me regañaba y me decía: no lo voy a llevar más, no voy más con nosotros, lo vamos a dejar encerrado.
0: Amén. Oiga, los testimonios cortitos, por favor. Sí, Manuel Enrique, muchas gracias. Oiga, qué bendición saber que hoy persevera en el Señor y que está ahí, ¿verdad? Que Dios me le bendiga. Vamos a ver con quién hablo aquí, vamos a ver.
2: Bueno, Dios les bendiga. Somos IPUC.
0: Somos IPUC.
2: La Iglesia del Señor Jesucristo.
0: Amén.
2: Soy Liz Chilma. Les hablo de acá del Distrito 28 en Bogotá. Bueno, por la gracia del Señor Jesús, yo llegué en el 2002 a la Iglesia IPUC por revelación divina, debido a que mi mente y el entorno donde yo vivía, pues pasando una situación muy difícil en el hogar, en mi casa, muchos me hablaban de Dios.
0: Amén. ¿Y cómo avanzó esa vida cristiana?
2: No era bautizada, yo fui a ese retiro. Eso fue aproximándose al mes de diciembre. Yo fui y era fue un 6 de diciembre, y el Señor Jesucristo me selló con la promesa del Espíritu Santo.
0: Amén. Se escuchaba como mucho ruido, pero gracias a Dios, el Señor Jesús es muy bueno. Judith Vargas está en Neiva, la capital opita.
3: A ver. Somos IPUC. Qué bonito que se oye. Somos IPUC.
0: Amén, así es.
3: Bueno, aquí quiero testificar también de las maravillas que Jesucristo ha hecho en mi vida. Nací en un hogar cristiano, por la gracia de Dios, en la familia donde por primera vez abrieron las puertas para que en esa población se predicara el Evangelio. Eso me contó mi abuela. Y he sido muy inquieta por saber la historia de cuándo y cómo llegó el Evangelio a ese lugar de... Hoy en día se llama Silvania Gigante Huila. En ese entonces se llamaba, era El Pescado. Bueno, mis hermanos, por la gracia de Dios, en el año 82 fui bautizada en el 26 de diciembre de 1982, siendo una adolescente de 12 añitos. Y gracias al Señor, porque Dios me amó y pude entender su misericordia.

Gracias a Dios por esta bendición tan grande que tenemos aquí en esta hora de la mañana. Gracias a ustedes que dejan su corto testimonio ahí de Flores Gómez en Cúcuta. Y todos los oyentes, mil gracias. Dios les bendiga.

Gloria a Dios, es el mediodía en Colombia, 12:05 la hora de Colombia, Perú, Ecuador y Panamá. Y en esta hora, qué bueno que están con nosotros allá a través de Dominicana, ¿no? Dominicana Estéreo en Santo Domingo. Que el Dios me le bendiga, mi hermano querido, hermano Bustamante, hombre, qué bendición. Que ahí está el hombre cumpliendo su misión también, ¿no? Que Dios me le guarde, Juan Manuel. Es una bendición el saber que usted ha sido un instrumento en las manos del Señor. Saludito especial, allá ya lo están escuchando a través de Dominicana en Santo Domingo. Un saludito especial también para todos los hermanos que están en este momento conectados. Bájenmele por favor al monitor. Y en Santo Domingo y toda una amplia zona a través de una estación de radio, Nancy Hidárraga en Santo Domingo, muchas gracias. Gracias, me recuerda a qué hora están, en qué frecuencia están allá en Santo Domingo para tenerlo aquí en cuenta, Dominicana Estéreo, que están desde las 12:10, me dicen, ya vamos a estar conectados hasta la 1 de la tarde, estarán con nosotros desde Santo Domingo, allá en una zona del norte del departamento noreste, ¿no? Del departamento de Antioquia, lindísimo. Ese lugar que tuve oportunidad de conocer hace algunos años. Gracias a Dios, aquí estamos ya en las 12:06 en Colombia. El Dios que me ve, una de las canciones lindas de Ciro Calderón.

0: en verdad nuestro mejor amigo es el Señor Jesucristo y le tenemos una sorpresa a todos los oyentes que inician su conexión con nosotros en esta hora, pero quiero escuchar aquí a también oyentes que están, tenemos testimonios de los hermanos que están conectados en esta hora porque estamos previo a el día clásico. 12 de mayo de 1937, 12 de mayo del año 2026. Aide Flores está en Cúcuta, te escucho, Aide.
1: Radio Pug, el hermano Elgar Beltrán.
0: Amén.
1: Saluditos desde acá, desde Cúcuta, norte de Santander, distrito 13. Bueno, mis hermanos, experiencias son muchas las vividas en el Señor, muchísimas, muchísimas, pero bueno. Yo fui bautizada un 31 de diciembre del 2013 en la iglesia de un barrio que llaman Doña Nidia con el pastor Joel Ramírez. Yo, bueno, voy a resumir algunas experiencias que he tenido en el Señor. Antes de yo ser bautizada, antes de conocer el Evangelio, yo llegué con un espíritu inmundo, me atormentó muchísimos años. A pesar de que me llevaron a distintas, ¿sí?, denominaciones por allá, yo no entendía nada sobre evangelio, no entendía nada sobre, sí, solamente para mí en ese tiempo existía el catolicismo y las evangélicas, o sea, pero no sabía que habían distintas denominaciones. Bueno, y a mí donde me decían vamos, yo iba, del desespero que tenía ya con ese tormento que tenía muchos años. Incluso hasta con mi vida intentó acabar ese espíritu inmundo, pero gracias al Señor Jesús me encontró y me rescató de eso. En el momento en que su bendito y santo nombre fue invocado sobre mi vida, ese espíritu inmundo hasta el día de hoy, puedo decir con seguridad, nunca más volvió a molestarme.
0: Amén, amén. Eso es lo que Dios hace, es una bendición saber que es verdad, que Dios nos ayuda en cualquier circunstancia de la vida. Ese testimonio tiene mucho, pero vamos a dejarlo hasta allí, porque queremos que los testimonios sean cortos. Lo que estamos es cumpliendo 89 años, y le doy la más cordial bienvenida a Viviana González desde Andes, Tolima. Así es, vida cristiana y experiencias en Cristo.
2: Dios los bendiga, hermano Edgar.
0: Ah, es una niña.
2: Yo me llamo Marilyn Juliana Salazar González de los Andes.
0: Andes,
2: de Rovira, Tolima.
0: Amén.
2: Y voy a decirle a la hermana Yuri que la quiero mucho y al hermano Robinson.
0: Ah, qué
2: y
0: bueno.
2: Y hermano, quiero que me ponga esta canción. Coro Lema, mes de la niñez y 80 años. Dios los bendiga, hermanos.
0: El coro Lema, bueno, con mucho gusto, con la programación infantil. Oiga, Viviana puso ahí a su niña, ¿no? Qué bendición, que el Señor le bendiga. Gracias, Lida Cuellar, por estar allí. Nos informaban que estaba sonando como dos canciones, pero ya estamos bien, ¿verdad? Gloria a Dios. Manuel Enrique Troya cuenta su historia de un viaje desde el departamento del Casanare hasta el Cesar. Bueno, todos tenemos una historia que contar y Dios nos ha ayudado a todos en estos 89 años que cumple la Iglesia Pentecostal Unida de Colombia. Fernando Orozco pide la canción de el Llanera, ahí se le envío, Fernando. Ya está en sus. Él es invidente, está en el departamento del Cauca, pero está escuchando. Y Jaime Ortiz está en la IPUC Las Delicias en Lérida, Tolima. Bienvenidos los oyentes, creo que ya están conectados. A ver si de pronto la hermana Nancy Dárraga nos dice si ya están conectados en la emisora de Santo Domingo, Antioquia, y qué frecuencia tienen en este momento en la sintonía allá en Santo Domingo. Un abrazo fraternal para todos los hermanos y amigos que nos escuchan en Santo Domingo. Tengo una sorpresa, claro. Nos decía mi hermana Esther de la Hoz. Eso fue anoche que me mandó esta canción. Y hasta ahora que la veo aquí, vamos a bajarla para tener la bendición de poder escucharla. Es una exclusiva que se ha hecho con inteligencia artificial para justamente celebrar los 89 años. Dice, aquí le comparto una nueva canción, Celebración y Puga. ¡Amén! Vamos a contestarle, hombre, qué pena. Gracias, hermana Esther, por estar siempre en sintonía allí de la radio. Gloria a Dios. Sí, señor. Dice que es un, viene a la gracia que viene del cielo. En el año 37 del Canadá, un obrero enviado por Dios a predicar el Santo Evangelio, el mensaje de fe, mensaje de amor, mensaje del cielo, mensaje de salvación y perdón, que al hombre hace nuevo. Esta es la letra de la canción. Shirley Mota, te escucho allá en el departamento del Tolima. ¿Cómo estás? Buenas tardes.
3: Hermano Edgar, Dios lo bendiga.
0: Amén, amén.
3: Bueno, le habla Shirley Mota Guzmán del sur del Tolima.
0: Amén.
3: Quiero, bueno, comentarle que acá en Herrera, a 8 horas de Ibagué, también hay muchos hermanos conmigo que le escuchamos.
0: Gloria a Dios.
3: El misionero del aire.
0: Gloria a Dios.
3: Y yo quiero testificar rápidamente para el Señor que ayer el Señor me permitió cumplir 34 años en su camino.
0: ¡Aleluya!
3: Y he sido muy bendecido. Bendecida por él. Todos mis proyectos, mis sueños, todo lo he puesto en las manos del Señor. Y muchas veces he tenido que aceptar un no de parte de Dios por el bien mío. Entonces, además de esta salvación tan grande que él me dio, ponerlo todo en las manos del Señor ha sido toda una bendición, mi hermano. Ha sido mi ayudador, fue mi ayudador en mi niñez, en mi adolescencia, en mi juventud, y estoy seguro que en la vejez también va a estar conmigo. Bueno, gracias mi hermano y un fuerte abrazo desde la distancia. Y por ahí me pitó la olla.
0: Bueno, gloria a Dios. El Señor es muy bueno, ¿verdad? Nos ayuda aquí en esta bendición. Vamos a tener una meditación de la palabra del Señor ahorita, hoy lunes. Estén atentos, porque tendremos una meditación de la palabra del Señor en breve, a las 12:25, 12:30 aproximadamente. Pero mientras va llegando más testimonios, escuchemos la canción. Hermana Esther, ¿cómo está usted? Amén, hermana Esther, ¿cómo ha pasado?
4: Mi hermano, el Señor nos ha permitido escribir esa canción y ahí con la IAS, vea, el Señor nos regaló esa hermosa alabanza, así que compártala, anúnciela. Es un coro que se va a estar cantando en donde llegue, así que para eso la ha dado el Señor. El Señor me le bendiga grandemente.
0: Amén, amén. ¿Cuál es la canción? Se llama, ¿cómo se llama? Gracias que viene del cielo, ¿no? ¿Tengo la canción? Gracias que viene del cielo. Ya lo vamos a escuchar en un momentito. Permítame un segundo. Bueno, vamos a colocarlo. Yo le puse 89 años, pero es gracia que viene del cielo.

0: Es un estreno musical en esta hora de la mañana aquí en Radio Puc, lunes 11 de mayo. Aleluya. Y son las 12 y 19 minutos. 12 y 19 es el lunes 11. Y vamos avanzando en esta mañana, después de toda esta jornada de la mañana en la que hemos escuchado canciones misioneras y alusivas a al recorrido de la iglesia. Algunos han compuesto canciones de los 70 años. Creo, ando buscando una que creo que la hicieron los Clarines del Rey, que fue de los 70 años. Albeiro Machado también hizo de los 70 años. Voy a buscarla porque de verdad que son tesoros, ¿no? De cómo ha ido transcurriendo el tiempo. Cada adorador ha colocado de su parte 70 años con Jesús. Hace 70 años con Cristo, Tabernáculo de Adoración. Lo hizo también, a ver, hace 70 años el Distrito 1, Tabernáculo de Adoración, hizo una canción de los 70 años. La iglesia sigue creciendo. Guillermo de Villa grabó también un tema. La iglesia sigue creciendo, 70 años. Todo esto, estoy buscándolo aquí, si alguien tiene también, ¿no? Por aquí estoy viendo una convención en el año 2007 con la convención de Cali. Hay mucho material al respecto, pero bueno, me gustó mucho la canción, espero que ustedes también. Así es, son años en los que la gracia de Dios se ha manifestado de una manera especial. Gracia que viene del cielo. Nancy Hidárraga está en Santo Domingo, me dice que ya está en sintonía. Gloria a Dios allá en Santo Domingo a través de la emisora Dominicana Estéreo. Mil gracias. Me manda la frecuencia, por favor. Aide Flores en Cúcuta, muchas gracias. Aide, qué bendición. La canción llanera también la quiere ella. Bueno, Claudio Mendoza está en Tame, Arauca, otra región del llano. Le escucho. Amén, amén.
1: Para reportar en sintonía aquí en Jordán, Arauca. ¿Sí? La verdad, para testificar las maravillas que Dios ha hecho en mi vida. La verdad que conocí al Señor Jesús desde muy joven. En el año 1994 fui bautizada y llegó este mensaje maravilloso del nombre de Jesucristo a mi vida. Gracias, bueno, al Señor Jesús, porque hubo un cambio, mi vida cambió, me dio un nuevo horizonte a mi vida y le doy gracias a Dios por ese hombre que Dios usó para traer este hermoso mensaje, el nombre de Jesucristo, a Colombia, a nuestro hermano Verne Lázaro. La verdad que fue así un regalo de Dios maravilloso para nuestro país. Que mi Dios lo bendiga siempre.
0: Amén, hermana Claudia. Son 89 años de la Iglesia Pentecostal Unida de Colombia en todo el territorio de nuestro país y llevando el Evangelio a más de 44 países, 5.400 lugares de predicación en todo el país. Esto es la Iglesia Pentecostal Unida de Colombia, una iglesia de la mano del Señor, una es la iglesia del Señor, pues, desde la predicación apostólica, que es lo más importante. Amantina Castaño, ¿dónde estás, Amantina?
2: Hermano Edgar.
0: Sí, hermana.
2: Escuchando aquí Remedios Antioquia, que está muy bueno el programa. Para que me mande la canción.
0: Amén, hermana Amantina. Jesús Arenas está escuchando en esta hora. A ver, te escucho. Jesús.
3: Dios le bendiga, hermano Edgar.
0: Amén, hermano Jesús.
3: La iglesia central. Hermano, me llamo Jesús Arenas. Hermano, fui bautizado en el 81. Y de ahí para adelante, pues he caminado con el Señor, he tenido dificultades, pero he permanecido todos en este camino, hermano, y he visto grandes bendiciones, milagros. Entre uno de ellos fue que a mi mamá la mordió una culebra y oré por ella y el Señor la sanó.
0: Aleluya.
3: La honra y la gloria para el Señor, sin Él nada somos.
0: Así es, hermano Jesús, y en muchos lugares de Colombia donde nos están escuchando hay testimonios de lo que ha ocurrido en estos 89 años. Ya muchos han partido. Yo recordamos aquí al hermano Mario Cadavida aquí en la ciudad de Medellín. Es una historia maravillosa. Voy a tener la oportunidad mañana, Dios mediante, de colocar a partes de su voz narrando cómo fue la predicación del Evangelio. Nancy Hidárraga me dice que saludemos allá a los internos de la cárcel de Santo Domingo que están escuchando a través de Dominicana Estéreo 107.4, a los que están en el puesto de salud, los que están en las montañas escuchando donde no hay internet. En este momento escuchan en Santo Domingo, Antioquia, a través de la 107.4. Muchas gracias por estar allí y qué bueno, estos testimonios son inspiradores. Qué bueno aceptar a Cristo en el corazón. Melanis, Dios te bendiga.
4: Hermano Edgar, Dios le bendiga. Mi nombre es Melanis Sofía Jiménez Camacho y hoy vengo a testificar un testimonio de mi hermano. Mi hermano un día se estaba fichando porque le había picado una avispa y nosotros Le oramos a Dios porque tenía alergia. Le oramos a Dios y Dios lo sanó y lo liberó de la muerte.
0: Mira, qué lindo, una niña. Y así son los testimonios. Es que invocar el nombre del Señor Jesús. Y qué bueno estar en la iglesia donde se invoca el nombre del Señor Jesucristo. Nora Mesa me dice, Dios le bendiga. Por aquí veo también a Albeiro Machado, una canción de los 50 años de la iglesia, imagínense. Y estamos en 89, o sea, 49 años. Ya voy a buscarlo, 50 años de la iglesia. Aquí vamos a escuchar un ratito más esta nueva canción que ha compuesto nuestra hermana Esther de la Hoz.

somos. Bueno, mis amados, ahí les dejo el estreno de hoy. Más tarde estaré con canciones que han hablado de toda la historia de la iglesia. 89 años somos de Jesús, somos IPUC. Es una tarea que tenemos, ¿verdad?, de demostrar cada día que somos verdaderamente cristianos. Nos deja el Señor esa tarea para predicar el Evangelio y llevar la luz de Cristo a todos los rincones del mundo. Gracias a los amigos que están en Dominicana Estéreo, en todas las emisoras que nos retransmiten, La Voz de la Verdad allá en Sabana de Torres, allá en Carmelita, Putumayo también, una emisora, lo mismo en Iles, departamento de Nariño. Les dejo la predicación de la palabra de Dios allí y ya lo saben, volveremos con ustedes esta tarde con el gran documental de una historia que no termina, 89 años de bendiciones. Es un documental que se hizo cuando cumplimos 80 años, hace 9 años, pero qué bendición que podamos retomarlo para que conozcamos la historia de cómo fue que llegó un hombre aquí a Colombia con el mensaje apostólico, no el mensaje de él, es el mensaje que nació allá en el Aposento Alto en cuando estaban reunidos aquellos hombres y recibieron poder de lo alto y la misión de ir por el mundo y predicar el Evangelio a toda criatura, un Señor, una fe, un bautismo. Bendito sea el nombre del Señor Jesús. Mil gracias, Esther, por esta bendición. Y a las 8:30, por supuesto, entra nuestra predicación de la palabra en breve.

puede uno ignorar las cosas que no le gustan? Porque lo que a uno le gusta siempre lo tiene, pero lo que no le gusta también lo tiene. Ahí está. Entonces nosotros, así como miramos lo blanco, hay que mirar lo negro. Y si hay algunas alturas es porque hay otras depresiones, hay otras cosas que son muy bajas. Si hay algo bonito es porque también hay algo feo. Entonces no puede haber una parte sin la contraparte. Hay unas cosas en la vida que son ideales, lo ideal. Pero no siempre todo en la vida es lo ideal. Hay otras cosas que están por debajo de lo ideal. El evangelio es hablar de Cristo. Nosotros predicamos a Cristo. Pero eso no significa que no podamos hablar de nuestras amenazas, de nuestro enemigo común. Porque alguien dijera, es que el evangelio no es hablar de Satanás. No, no necesariamente, pero predicar la palabra de Dios exige también hablar de las maquinaciones del diablo. Que no es el mejor de los temas, claro, nadie lo dice. Que no debiéramos a todo momento hablar del diablo, por supuesto que no. Y de hecho no lo hacemos. Aquí no nos pasamos hablando del diablo a toda hora. Pero de vez en cuando es bueno que sepamos que hay un enemigo común que nos puede destruir a todos. Y eso es lo que vamos a hacer precisamente en esta ocasión. Tan es necesario hablar de nuestro adversario que lo que vamos a hablar hoy, la Biblia lo enseña. Así que no nos vamos a inventar nada, solo vamos a darle un repaso a lo que el diablo puede hacer con el Hijo de Dios. Y aún más, no solo lo que el diablo puede hacer, sino lo que los hijos de Dios a veces le permiten al diablo hacer en sus vidas. El diablo actúa y, como dice la palabra de Dios, hace también que los sentidos sean extraviados. Los sentidos. Cuando uno observa a un hijo de Dios que está desviándose de estos caminos preciosos, uno siempre dice, ¿en qué estará pensando? ¿Qué ha visto? ¿Qué estará viendo? ¿Qué estará oyendo? Normalmente cuando uno ve a un cristiano que está yéndose por los lados, por los abismos que están afuera, uno siempre dice, por Dios y a este hermano, ¿qué le pasó? ¿Cómo hizo eso? Hasta el punto que hay que preguntarle a la Biblia qué es lo que pasa. Bueno, aquí el apóstol Pablo habla de cuando Satanás gana ventaja. Ahí la situación se nos vuelve muy difícil, porque se llega a un punto del no retorno. Cuando el cristiano le da tanto espacio al enemigo, porque confía en sí mismo, confía en sus fuerzas, confía en su capacidad, entonces él cree que es inmune y le deja mucho espacio al enemigo para que lo destruya. Y por supuesto, eso es lo que el diablo sabe hacer. El diablo roba, mata y destruye.
Es la obra que él sabe hacer. Y cuando el cristiano le da ventajas, pues con mayor razón. Por eso el apóstol Pablo escribía esto y decía claramente: para que Satanás no gane ventaja alguna sobre vosotros. Eso quiere decir, hermano, que nuestra lucha con el enemigo es una lucha en donde no se puede dar la más mínima ventaja, porque una ventaja pequeñísima hace la diferencia. Yo veía por ahí de pronto un partido de tenis de dos grandes deportistas y uno dice: ¿cuál de los dos ganará? Es que están tan parejos que cualquiera de los dos puede ganar. ¿Y sabe dónde estaba la diferencia? En una pequeñísima ventaja que este le dio a su adversario, y en una sola jugada le ganó. Una sola ventaja puede significar o la derrota o la victoria. Aquí hay que ser astutos en el muy buen sentido de la palabra. Aquí no podemos ser niños. Seamos niños en otras cosas, en la malicia, o sea, en esa mala forma de pensar. Pero en cuanto a las cosas de Dios, uno tiene que ser maduro y saber qué no puede hacer y hasta dónde llega. ¿Hasta dónde llega? Uno normalmente tiene unos límites. Ahora las leyes del tránsito cada vez son más fuertes. Y entonces ahora el problema no es solo que te cruces el semáforo estando en rojo, sino que hay unas rayas blancas, la famosa cebra, que si tú con tu carro la pisas, estás infringiendo una norma. O sea, que no es solo que te pases el semáforo, es pasarte de una línea trazada, no la pises, porque hasta aquí llegas tú. Esas rayas blancas es para que los peatones pasen y no para que el carro esté sobre ellas. Ah, no, pero es que yo voy en la carretera. Si no importa que estés en la carretera, pero ahí tú tienes un límite, no lo pases. Los cristianos, aunque libres, tenemos unos límites. Hay unos topes. Hasta ahí hay que llegar. De ahí no te puedes pasar. Porque si tú te pasas, te metes en un problema grande. Un vidrio, una puerta de vidrio, que parece tan frágil. Esas puertas corredizas, se les pone un tope. Un tope, una guía. De tal forma que la puerta corre, pero atranca en donde tiene que atrancar. Y si se le quita esa guía, si se le quita ese tope, si se le quita ese pequeño estorbo, la puerta se va tan fuerte que se destruye. Benditos los topes. Benditas las guías. Benditas las normas. Bendita la norma que me dice hasta dónde puedo llegar. No pases de ahí, porque si tú pasas de ahí, le das ventaja a tu enemigo y te destruye. Los cristianos sabios normalmente saben hasta dónde van. De ahí no pasan. No pasan. Yo hace muchos años, muchísimos años, y lo he contado muchas veces, déjenme lo cuento otra vez hoy. Hay un animalito que no sé si ya está en extinción o dónde vivirá. Se llama el armiño. Tiene una piel preciosísima, valiosísima.
Es una piel hermosa y blanca pura. Es el animal con una piel más linda que hay. Y cuando van a cazar a ese animal, pues obviamente que lo van a cazar es por la piel. Es porque esa piel vale cualquier cantidad de dinero. Entonces los que van a cazar ese animal, obviamente que no le van a disparar, porque le dañan la piel. Entonces lo que hacen es detectar el orificio de su guarida, de ahí de su madriguera, y toman pantano y alrededor, a unos 4 o 5 metros de la madriguera, por donde el animalito sale, le hacen una muralla de pantano. Y por el otro lado prenden una fogata y le echan humo. El animalito acosado por el humo sale por este otro lado, y cuando sale se encuentra la muralla de pantano. No es alta la muralla, es solo un pequeño montículo de pantano alrededor. Y el animalito en su desespero corre hacia allá, y cuando ve la montaña de pantano se regresa y va en otra dirección y vuelve y encuentra pantano allá, y empieza a girar por todo lado y no tiene un solo espacio limpio para pasarse. Y en ese momento los cazadores están ahí cerca de él, y el animalito humildemente acepta que lo tomen preso. No corre más, se rinde, se entrega y queda en la mano de sus cazadores. Moraleja: ese animalito sabe hasta dónde llega, y él cuida su piel. Para él la piel es su mejor tesoro, y por nada en el mundo la ensucia. No la ensucia. Él puede brincar sobre el pantano y escaparse de los cazadores, pero no lo hace. Prefiere dejarse coger vivo antes que ensuciar su hermosa piel. Él sabe hasta dónde llega. Y si el animalito aquel sabe hasta dónde llega, ¿cómo no voy a saber yo hasta dónde llego? Si yo soy más inteligente que cualquier animal. Si ese animalito no se cruza el pantano, yo tampoco lo puedo cruzar. Yo corro y llego al sitio donde veo el problema, y sé que si me meto en el pantano, mi alma se ensucia. Por eso la Biblia dice: en todo tiempo sean blancos tus vestidos y nunca falte ungüento sobre tu cabeza. Tú tienes que correr, pero cuando veas la muralla del pantano, para, detente, no ensucies tu vestido. No lo ensucies, que es lo mejor que tienes. Uno tiene que saber cuáles son sus límites. ¿Quién me los pone? Dios, el diablo, yo mismo, todas las anteriores. No sé. Puede ser que el mismo Dios me pone mis barreras y me dice: tú camina hasta acá. O el diablo me las pone para hacer que yo me caiga. O yo mismo las pongo ahí, yo sé hasta dónde voy. No importa quién las ponga. Lo importante es que tú las conozcas, que no las ignores, para que sepas que hasta aquí llego. De aquí no paso, hasta aquí llegué. Hay un texto en el capítulo 11 también de Segunda a los Corintios,
Segunda a los Corintios capítulo 11. Y mire que otra vez el apóstol Pablo vuelve a mencionar al adversario. Segunda a los Corintios 11:3. Pero temo que como la serpiente con su astucia engañó a Eva, vuestros sentidos sean de alguna manera extraviados de la sincera fidelidad a Cristo. Hay un riesgo, hermano. Hay un riesgo grande que el enemigo haga que nuestros sentidos se extravíen. Nuestros sentidos, lo que vemos, lo que oímos, lo que palpamos, lo que olemos, lo que gustamos. Hay cosas en la vida, hermano, que uno no puede ver, y otras que no puede gustar, y otras que no puede tocar, otras no las huelas. Porque es lo normal, hermano, por ahí es por donde el enemigo empieza a atacarle la vida al cristiano, a tratar de extraviarle los sentidos, de tal forma que ese cristiano está viendo algo raro. Hay un tratamiento para los ojos. Que Dios nos ayude a mirar lo que Él mira. Hay un tratamiento para los oídos, hay que aprender a escuchar. Porque así como el paladar gusta las viandas, el oído gusta las palabras. Y muchas veces los cristianos son extraviados porque no afinan el oído y no saben escuchar qué es de Dios y qué no es de Dios. No toques lo que no se toca. Cuando uno va a algunos almacenes de algunos productos bonitos, cerámicas, se encuentra uno con alguna frecuencia un letrerito que dice: no tocar. Mire y no toque. Hay cosas que se pueden mirar, pero no se pueden tocar. Hay otras que es mejor no mirarlas. No te detengas a mirar lo que no te interesa. No seas curioso. No le prestes más atención a algo de lo debido, porque terminas metido en problemas. Y no es cuestión de fanatismo, no. Es cuestión de tu alma. Tu alma es la que estándose ahí todo, hermano. Es por el todo. Acuérdate que es tu alma la que está en juego. Es tu salvación lo que está en juego. No te detengas. Pasa. La primera mirada, el primer pensamiento, la primera idea, a veces son inevitables. La segunda ya es un problema. Cuando ya en la mente tuya, si en un momento dado vino un pensamiento malo, pues igual la mente es como una casa con las puertas abiertas. Pero así como el pensamiento malo entró, que salga también, que se vaya, no lo anides, cualquiera sea. Tú tienes que saberlo, y no sé aquí si le estoy predicando a ángeles o a humanos. Por allá había una hermanita en alguna iglesia que a ella le aterraba que se predicara cosas así como lo que hoy estoy predicando. Ese mensaje no era para ella. Yo hasta llegué a pensar algún día que es que era de pronto alguna teofanía, que era algún ser angelical que estaba ahí camuflado
y que nada de esto a ella le interesaba. Bueno, pero como allá la única ángela, ¿será? Ángela. La única ángela o ser angelical era ella. La otra parte de la iglesia sí era humana. Entonces yo le predicaba la otra parte humana. Aquí no hay como ángeles, o si habrán. Bueno, si hay algún ángel, perdóneme esta. Pero como hay tanto humano aquí, esto hay que predicarlo. Alabanzas a Dios. Alabanzas a Dios. El enemigo, hermano, es una realidad. Aún hasta para causar enfermedades. Hay enfermedades que las produce el enemigo. A Job, la enfermedad de Job, no se la produjo Satanás. No fue Satanás, como dice la Biblia por allá en Job 2:7, que fue Satanás el que lo enfermó. Y se rascaba su sarna con un tiesto. Las enfermedades pueden provenir de varias fuentes. Y hay enfermedades que las puede producir el diablo. No todas, obviamente. Hay enfermedades que son ya propias de la vejez, que eso no se lo pone a uno el diablo. Hay otras enfermedades que uno mismo las busca por su mala alimentación, sus malos hábitos. Son enfermedades que uno busca. Los vicios a veces producen cáncer y cosas. Pero hay otras enfermedades que también pueden venir como una prueba, y otras que vienen de la mano del diablo. Así que cuando

tú veas que el enemigo te está enfermando, ponle cuidado. Es más, hay algunas enfermedades que el diablo produce que no son relativas al cuerpo, es decir, no son somáticas, sino psíquicas. Hay enfermedades de la mente, enfermedades del alma que el diablo produce. Esos resentimientos, esas amarguras, esos odios, esa venganza, ese mal pensar contra alguien, esa obsesión con algo o alguien, hacen que el cristiano denote que está enfermo. Hay una enfermedad puesta por el diablo que si no se trata a tiempo lo destruye. ¿Cómo es de duro, hermano, cuando usted habla con alguien y lo nota enfermo? Está enfermo. El enemigo le enfermó la mente, le extravió los sentidos, ya ni ve ni oye. No entiende las cosas de Dios. Y eso así ya es muy difícil. ¿Cómo es de duro ver un par de hermanos o jóvenes obsesionados el uno por el otro y no hay consejo, no hay ningún consejo que les sirva? Ni ven, ni oyen, ni entienden, y se destruyen. ¿No pasa con nuestros hijos también a veces? ¿Cuánto no luchamos con nuestros muchachos adolescentes? ¿Cuánto no se les habla, se les dice, se les predica? Nos volvemos cansones con ellos y ellos ni ven lo que tú ves, ni oyen lo que tú les dices, ni entienden lo que tú entiendes. Y por eso terminan como terminan. El diablo cega la mente de las personas. El diablo se opone a los justos. Si usted en su casa acostumbra a leer la Biblia, ojalá que sí, léase por allá en el capítulo 3 de Zacarías una historia de un sumo sacerdote llamado Josué, al que el diablo se le oponía y lo acusaba. Es más, yo quiero que lo miremos un momentito. Capítulo 3 del libro del profeta Zacarías. Y observe la obra del maligno. Capítulo 3 de Zacarías. Es casi al final del Antiguo Testamento. Y mire lo que dice: me mostró, verso 1, al sumo sacerdote Josué, el cual estaba delante del ángel de Jehová, y Satanás estaba a su mano derecha para acusarle. Y dijo Jehová a Satanás: Jehová te reprenda, oh Satanás. Jehová que ha escogido a Jerusalén te reprenda. ¿No es este un tizón arrebatado del incendio? Y Josué estaba vestido de vestiduras viles y estaba delante del ángel. Y habló el ángel y mandó a los que estaban delante de él, diciendo: quitadle esas vestiduras viles. Y a él le dijo: mira que he quitado de ti tu pecado y te he hecho vestir de ropas de gala. No te olvides de eso, hermano.

Hermanos y amigos, qué bendición, qué alegría, qué gozo estar nuevamente con ustedes en este programa, en este subprograma, una historia que no termina. Es un programa para recordar lo que Dios ha hecho con nosotros, pero también para traer noticias de las cosas que Dios está haciendo en su iglesia. Creo que esta doble intención nos ayuda a tener presentes lo que Dios ha hecho, lo que está haciendo y cómo la Iglesia Pentecostal Unida de Colombia va adelante en el nombre de Jesucristo. Hoy queremos hablarle un poquito de los hermanos que han sido líderes, presidentes de la juventud de nuestra iglesia. Hay 24 hermanos que desde el año 1958 han sido los presidentes de los conquistadores pentecostales. Recordemos, como ya lo hacíamos en una ocasión anterior, que los conquistadores tenían el objetivo de apoyar la obra, de dar formación a los jóvenes y de alguna manera ser una escuela, sin que fuera un propósito específico, explícito, pero sí ser una escuela para los que allí se formaban, fueran dirigentes de la obra de Dios más adelante también. Y como ya recordamos en un programa, en el año 1958, comenzó la organización de los conquistadores pentecostales. Y el primer presidente fue el hermano Jesús María Cardoso. Él fue por 8 años presidente de este comité, de este trabajo de la iglesia. Y él se había convertido en el Valle del Cauca. Eran oriundo de Zarzal y se convirtió al evangelio en Cali o en el Valle del Cauca. Vivía en Cali y cuando se convirtió comenzó a servir al Señor en esa región. Iba a los cultos en Palmira como encargado, y en una ocasión, sin que él lo supiera, el misionero Dross lo posesionó, lo nombró como pastor de esa iglesia. Él recordaba que muchos hermanos Zúñiga diciendo que era un hombre que cuando predicaba el Espíritu Santo descendía. Y el hermano Jesús María Cardoso fue un hombre que Dios usó bastante. Fue un gran predicador, un hombre que pudo llevar el evangelio a muchas personas allí en Palmira, donde siempre fue pastor, tuvo su residencia por muchos años, y de verdad que allí Dios lo usó. Aunque no fue presidente, creo mencionarlo, al tiempo con él, el primer secretario tesorero fue el hermano Eliseo Duarte. Tenía unos pocos años de convertido, unos 3 años de convertido aproximadamente, y tenía cerca de unos 26 años de edad. Cuando allí en la ciudad de Barranquilla, él llegó al Señor. Y el hermano Eliseo Duarte se caracterizó porque desde el principio se dedicó a estudiar la palabra. Y eso, con los que hemos conocido al hermano Eliseo, sabemos que ha sido su característica, conocer trozos largos de la Biblia, recitándolos en sus predicaciones y predicando la palabra a muchas personas. Y parece ser que en esa época el hermano Eliseo ya tenía una visión evangelística. En Barranquilla tenía una rutina cuando ya se dedicó al ministerio. Él tiene una anécdota. Primero se dedicó, él trabajaba con una hermana en su negocio. Después intentó ser independiente y se asoció con alguien para vender artículos eléctricos. Y después se dio cuenta que para eso no servía, porque terminaba hablándoles del evangelio cuando iba a venderles lámparas y bombillos. Así que decidió dejar eso y se dedicó por completo a la predicación. Vivía en la iglesia, en el templo, y diariamente iba a varios barrios de la ciudad a visitar a los hermanos, a las personas, y hacía cultos en los hogares. Su visión misionera que lo llevó a través de los años hasta ser misionero en Ecuador, pionero de la obra en Antioquia, impulsor de la obra en Antioquia, y también misionero por ya muchos años en Estados Unidos. Así que miren ustedes que dos personajes, que fueron los primeros de,
de los conquistadores pentecostales tuvieron esa capacidad de prepararse

para el ministerio. A Álvaro Cardoso lo reemplazó Wilson Gómez del año 67 al año 68, porque Álvaro Cardoso fue pastor del 58 al, perdón, presidente de los conquistadores del 58 al 66 y Wilson Gómez del 67 al 68. De Wilson Gómez sabemos que era un pastor en el eje cafetero, un pastor en la iglesia de Cuba y también trabajó en el Perú. Él no conoció mucho más de su trayectoria. Recuerdo haberlo escuchado predicar en una convención nacional cuando era presidente de los jóvenes. Me acuerdo del mensaje sobre los jóvenes que han vencido al maligno. A él le siguió el hermano Juan Osorio, del 69 al 70. Bueno, Juan Osorio convertido en Antioquia, cuando Dios permitió que su hermana fuera creyente convertida. Luego él también se convirtió cuando el hermano Cadavid lo visitó y oró en su casa de una forma tal por los alimentos que a él le impactó y se convirtió al evangelio. Bien, estamos esta mañana hablando un poquito de quiénes eran los presidentes o quiénes fueron los presidentes de los conquistadores. Hermano Jesús María Cardoso, 8 años, del 58 al 66, Wilson Gómez, del 67 al 68, y Juan Osorio, del 69 al 70.

Noticias de la historia. Celebran los 40 años de la iglesia en Urabá, 1991. En el mes de diciembre de 1991, las congregaciones del distrito número 12 se dieron cita en el municipio de Dabeiba con el ánimo de celebrar 40 años de haber llegado el mensaje del nombre de Jesús a la región del Urabá, en el departamento de Antioquia. A finales de 1951, la hermana Lía Crisiak, quien había venido de los Estados Unidos a la ciudad de Medellín, viajó a esa región motivada por la invitación que le hizo una mujer de origen indígena para buscar a su familia. Visitaron Choromandó y Dabeiba, y la hermana Lía conoció a Arturo Estrada. Con motivo de esta visita, Arturo Estrada quedó inquieto, y luego de contactar al hermano Mario Cadavid, se convirtió al Evangelio y se constituyó en un adalid de la causa del Evangelio, de tal modo que llegó a ser pionero y líder de la evangelización en esa región. Para celebrar esos 40 años, los hermanos de Dabeiba promocionaron y organizaron la celebración de un auditorio con capacidad para 5.000 personas. Transmitieron los cultos de la noche por la emisora local Radio Dabeiba y contaron con la presencia de varios cantantes cristianos, entre ellos Ancísar Quintero, Zeneida Gallego y Miguel Ángel Gómez. Además, realizaron un desfile por las principales calles de la ciudad. De esta manera se recordó lo maravilloso que ha sido Dios con su pueblo. Así pasó la noticia de la historia, 1991.

0: Bueno, hermanos y amigos, estamos hoy recordando a los hermanos presidentes de los conquistadores pentecostales. Queremos agradecer a nuestro hermano sobrino que nos ha enviado la lista completa, un trabajo pues de recopilación, y hemos estado ayudándole un poquito en un trabajo que están ellos haciendo los conquistadores para tener una información sobre estos hermanos. Bien, habíamos dicho que el hermano Juan Osorio estuvo en el 69 y 70, y parece ser que por esa misma época, no tenemos muy claro, porque los datos que tenemos no los permiten identificar claramente, parece que por ese tiempo también el hermano Hernando Rivero Bracho fue el presidente de los conquistadores. Vean ustedes, hermano Rivero Bracho era de la costa, había sido convertido en la ciudad de fundación, y luego fue pastor en varios lugares de la costa, Santa Marta, pastor en Maicao, y allí pudo servir al Señor con mucho ahínco y mucha bendición. El hermano Rivero Bracho, se distinguía por tener algunas dotes de poeta y escribía en los Heraldos de la Verdad de la época, escribía poemas que glorificaban al Señor. A ellos le reemplazó el hermano Abelardo Galvis. Aquí tenemos un poema del hermano Hernando Rivero Bracho, que es el hombre, es el rey David, impresionado, para que tengas de él grata memoria. Ciertamente, vapor que disipado se va del mundo, desecho ya su gloria. Primera estrofa de un poema del año 67 de nuestro hermano Hernando Rivero Bracho. Bien, nos acompaña esta mañana también el hermano Edison Mosquera. Él está investigando esta lista y tiene algunos datos de otros presidentes de la juventud. Al hermano Bracho le reemplazó el hermano Abelardo Galvis.
1: Bien, en un heraldo de fecha de marzo-abril de 1971, el hermano Abelardo daba cuenta de una confraternidad celebrada en la ciudad de Palmira en abril de ese año 71, donde estuvieron los como predicadores el hermano Jesús Cardoso, el hermano Domingo Zúñiga, el hermano Octavio Valencia, entre otros. Confraternidad esta organizada por los líderes de los conquistadores pentecostales. Recordemos que ese nombre fue un legado que nos hicieron los hermanos del nombre, donde también allá se distinguen, y la ofrenda también la tomamos del nombre que ellos escogieron, Gavillas para Cristo. Los conquistadores junto con las Dorcas fueron un bastión muy importante en los proyectos de la iglesia, tanto en el país como en el exterior, apoyando con sus ofrendas estos proyectos tanto nacionales como en el extranjero, para invertir sus recursos en la obra del Señor. Después del hermano Abelardo estuvo el hermano Julio Manjarres en los años 73 y 74. Posteriormente el hermano Manjarres llegó a ser por varios años un directivo nacional, miembro del consistorio de ancianos. Después del hermano Manjarres estuvo el hermano Reinel Galvis, en el año de 1975 hasta 1977. No olvidemos que el hermano Reinel había tenido su conversión en un municipio del Valle, y siendo muy joven se había involucrado en la obra misionera. Él estuvo haciendo parte de un proyecto de obreros que envió la iglesia para apoyar la obra en Bolivia, junto con el hermano Ramiro Herrera, la hermana Marina Mina y la hermana Leonor Porras. Estos jóvenes estuvieron apoyando la obra allí. Posteriormente el hermano Reinel tuvo un tiempo más soltero y luego casado para servir al Señor en este país de Bolivia.
0: El hermano Jesús Arias reemplazó al hermano Reinel Galvis. Personalmente, aquí una nota personal, recuerdo esa época del hermano Julio Manjarres, sobre todo de Abelardo Galvis, cuando siendo yo muy joven, siendo no tan joven, tenía unos 22 años, 21 años, me tocó ser tesorero regional de la juventud en la región norte. Yo no era pastor, no estaba en el ministerio, pero como en esa época eso se estilaba, o se podía hacer, recuerdo que fui ocupé ese cargo muy honroso para mí. Y además, recuerdo una gira que hicimos con Manuel Abelardo y el hermano Julio Manjarres por toda la región norte, una bendición en ese momento. Bien, hermano Jesús Arias fue presidente del 78 al 80, cuando ya la iglesia iba tomando algún rumbo más organizado y él pudo servir la obra. Fue convertido en Bucaramanga y fue pastor en varios lugares, en Barranquilla, en Tuluá, luego estuvo también aquí en Medellín, en Ibagué, volvió a Palmira y hoy día está en el Jamundí, en el Valle del Cauca, un hombre que ha dedicado su vida al servicio del Señor. Diego Arbeláez, presidente del 81 al 82. Se preocupó también por darle organización ya en los distritos para esa época a los jóvenes, y el primer documento que recuerdo de cómo debía trabajar la juventud, de cómo debía ser los jóvenes, fue para esa época, que él fue presidente de los jóvenes, indicaba cómo podían ser los cultos. Y ya lo recordamos en un evento que tuvimos en Barranquilla, los primeros campamentos juveniles que hicieron en Colombia. Manuel Escuadros fue presidente del 83 al 84, venía del Valle, después estuvo de pastor en Montería, en Barranquilla y en otras ciudades. Cifredo Caicedo del 85 al 86, convertido en el Valle y trabajando también un tiempo después en el oriente del país. Hoy día es supervisor del distrito número 13, Jairo Marín, quien fue presidente del 87 al 88, venía del eje cafetero, pastor en Manizales, fue supervisor allá después, y hoy trabaja en Antioquia, en la Iglesia Central de Medellín. Jesús Arturo Chaguendo, del 89 al 90, convertido al Señor en el occidente del país y trabajando en el distrito número 6.

0: Estamos presentando una historia que no termina. 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
1: Bueno, hermanos, como dicen ya los avezados en estos menesteres, el tiempo es el peor enemigo en la radio. Y en nuestro programa de hoy llegamos hasta la presidencia del hermano Jesús Arturo Chaguendo. El próximo programa vamos a abarcar, Dios mediante, los siguientes presidentes del año 91 al año 2014. Y ha sido grato estar con ustedes, compartir con ustedes, y esperamos que Dios les siga bendiciendo. Por hoy termina una historia que no termina.

no había ni un colombiano presente en aquel día del mes de mayo de 1937, cuando salimos del barco poniendo nuestros pies sobre la tierra de Colombia por primera vez. 12 de mayo de 1937, Axel Werner Larsen. 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

0: 80 años. 80 años llenos de desafíos, oportunidades, persecuciones, lágrimas y bendiciones. Un camino que se ha construido bajo la dirección de Dios, día tras día, noche tras noche, llevando el mensaje de salvación a todos los rincones de Colombia. Y no solo a este país, sino a muchos otros lugares en el mundo. Pero es hora de recordar y hacer memoria de las maravillas que el Señor ha hecho con nosotros, las cuales nos ha ordenado enseñar a nuestros hijos, para que la generación venidera lo sepa, aún los hijos que habrán de nacer, y estos se levanten y lo cuenten a sus hijos, para que ellos pongan su confianza en Dios, y no se olviden de las obras de Dios, sino que guarden sus mandamientos. El 12 de mayo de 1937, día en que Axel Werner Larsen, su esposa Abigail y su hijo Kit llegaron a Colombia, quizás no sospechaban que estarían comenzando una de las historias más fascinantes, el nacimiento y desarrollo de la Iglesia Pentecostal Unida de Colombia. Habían decidido viajar a nuestro país como misioneros desde el Canadá, uno de los países impulsores del Evangelio en Sudamérica. Pero, ¿cómo una región tan particular como la nuestra había despertado tanto interés en los países del norte? Antes de la independencia de los países latinoamericanos, se consideraba nuestra región un territorio ya cristiano por estar regido por el catolicismo. Y aunque este dejaba mucho que desear, no se le quería ofender. No obstante, a principios del siglo XX, las sociedades misioneras del norte se interesaron en predicar el verdadero evangelio a todo el mundo. En Canadá, el trabajo realizado por las hermanas Davis en la provincia de Nueva Brunswick despertó el interés de varios hombres que veían nuestra región como un territorio lleno de almas esperando ser evangelizadas. Entre ellos, el canadiense Winsters, quien se convertiría en el gestor de la obra misionera que llegaría a Colombia años más tarde.
1: El hermano Winsters adhiere o conoce el evangelio cuando tiene como 22 años. Y se vuelve pastor de un movimiento llamado el Evangelio Completo. Y entonces ese es un hombre que era muy genérico, tanto a universitario como a trinitario. Él tiene la inquietud de las misiones en Sudamérica.
0: Nunca la llamé una visión, sino más bien un sueño. Supongo que podría llamarse una visión nocturna. En mi visión nocturna yo vi a Sudamérica, vi a Colombia, vi la necesidad. Vi este país con la mayor claridad con que podría ser visto. Yo escuché el llamado de Dios.

0: De origen estadounidense, los hermanos Carlos Bertolt y su esposa Clara habían sido enviados a Bolivia en el año 1929 como miembros de una agencia misionera interdenominacional de doctrina trinitaria con quienes trabajaron durante algunos años. Sin embargo, el difícil terreno espiritual de Bolivia, junto con el deterioro de salud de la hermana Clara, les forzaron a regresar a los Estados Unidos. Aún así, ambos mantenían la carga espiritual por Sudamérica, en especial la hermana Clara, quien se levantaba todas las mañanas justo al amanecer para orar y suplicar al Señor por las almas en ese lugar. De regreso a su país, el hermano Carlos recibió el Espíritu Santo hablando en lenguas. Pero esto causó gran disgusto en su agencia misionera, que no creía en la experiencia pentecostal, y los Bertolt fueron desvinculados. Completamente solos, conocerían al hermano Winsters, quien les invitaría al Canadá para promover las misiones a Sudamérica.
1: En este lugar, el hermano Bertolt expuso las perspectivas de la obra en Sudamérica, y allí estaba el hermano Larsen. Al finalizar, el hermano Bertolt, su intervención, preguntó: si Dios te llama, ¿tú irías a Sudamérica? Y el hermano Larsen levantó la mano. Ahí comienza la gestación de lo que más tarde fue, 5 años más tarde, fue la venida del hermano Larsen a Colombia, y lo que sucedió con su llegada y

Axel Werner Larsen nació el 3 de noviembre de 1904 en Gamstorp, Dinamarca. Sus padres eran Hans Larsen y Christian Bang. A los 13 años de edad, el joven Larsen escapó de su casa y aunque su madre siempre oraba por él, nunca regresó con ellos. Werner vivió en su país hasta los 24 años, habiendo laborado como inspector sanitario de animales en el campo. Luego se fue para Argentina a más de 10.000 kilómetros de distancia y se radicaría en Buenos Aires por un par de años y aprendería algo de español.

0: en Argentina la vida no sería fácil para Werner. Tuvo que trabajar cortando bosques en ambientes muy húmedos y precisamente allí perdería uno de sus dedos. Luego regresaría a Dinamarca por varios meses, pero las dificultades familiares le llevaron a emigrar a Canadá, en donde trabajaría en una finca de cuyo dueño llegó a ser muy amigo. Macadam, una pequeña aldea situada en el extremo sudoeste de Nueva Brunswick, Canadá, se encuentra a pocos metros de la frontera con Estados Unidos. Con menos de 1,000 habitantes, en esta aldea funcionaba una de las estaciones de ferrocarril más importantes de los años 20, la estación de Macadam.
1: Esa estación de ferrocarril en Macadam era famosa, era como un cruce de caminos o algo así, muy importante, que había adquirido bastante auge. Mucha gente llegaba, y creo que porque el desarrollo de la región lo había hecho posible.
0: A esta aldea llegaban personas de todo el país, incluyendo creyentes de la Iglesia Pentecostal del Evangelio Completo. Werner Larsen trabajaba a pocos minutos del lugar.
1: Los sábados bajaba al pueblo con sus compañeros, sus amigos, para divertirse, en lo que un mundano normalmente hace. Pero ese sábado que bajaron, había una campaña frente al ferrocarril. Así que él, frente a esa estación de ferrocarril, hay una carpa. Y entró con los amigos, y los amigos querían burlarse. Me dijo, no, yo no me burlo. Él venía de familia luterana. Creo que volvió a los 8 días, y entonces el evangelio lo toca, y él acepta al Señor.
0: En una de estas carpas, Werner sintió la presencia de Dios por primera vez en su vida, y continuó asistiendo a los cultos en espera de ser bautizado, pero el clima lo complicaba todo.
1: Era época de invierno, sí, porque él acepta al Señor en enero, pleno invierno. Habría que esperar por allá abril o mayo para que se hubiera el deshielo y las aguas un poco más cálidas.
0: Werner insistía en ser bautizado, a pesar de las bajas temperaturas y el inclemente frío que había llegado con mayor fuerza que nunca.
1: Así que estaba con hielo y estaba esperando ese tiempo. Y dijo, no, yo me quiero bautizar, prefiero congelarme aquí que no quemarme en el infierno. Tuvieron que romper la capa de hielo y bautizarlo.
0: Su particular bautismo no sería lo único que ocurriría en esa ocasión. Allí, en Macadam, el hermano Werner se enamoró de Abigail Staples, una de las grandes evangelistas de la época, de 24 años, y con quien se casaría a los pocos meses, el 22 de junio de 1932.
2: La hermana era una mujer muy estudiada, la mujer preparada, y el hermano Larsen, pues no. Y él era un inmigrante y una persona que no hablaba bien inglés. Y mucha gente o una gran mayoría de personas se pusieron en contra de esta decisión porque pensaban que el ministerio de la hermana Abigail se iba a echar por el suelo debido a que no se casaba con otro gran predicador o otra gran promesa del ministerio.
0: Aún así, los Larsen se fueron a Newcastle Bridge, a 2 horas de Macadam, ubicándose detrás de un tabernáculo en donde vivirían por más de un año.
2: La hermana se quedó embarazada, tuvo un bebé. Ese bebé nadie sabía que ella estaba embarazada.
0: Era una niña, a la cual le pusieron el nombre de Christiane Eloise. No obstante, la niña moriría, sumergiendo a los Larsen en una profunda depresión durante muchos meses, en soledad absoluta y carencia económica en todo sentido. En medio del dolor, se aferraban a una promesa. Enjugará Dios toda lágrima de los ojos de ellos, y ya no habrá muerte, ni habrá más llanto, ni clamor, ni dolor, porque las primeras cosas pasaron. La respuesta no tardaría en llegar. A los pocos meses, Abigail quedaría nuevamente embarazada de un niño al que llamarían Kid. Más tarde, los Larsen serían asignados como pastores en Chipman, Canadá. Y finalmente, designados por el hermano Sterz como misioneros en Colombia. Werner había aceptado su llamado misionero 5 años atrás, una visión que Abigail también compartía.
2: Hay un país que se llama Colombia, ¿cierto? Dice, sí, a ese país es el que yo quiero ir. Dice, pues yo tuve esta visión, yo tuve una visión que había un harvest, una cosecha, y que se encendía y que salía un fuego y que atravesaba y llegaba a Colombia. Y dice, y que el Señor le decía, ve a ese país que se llama Colombia.
0: En el boletín semanal del Evangelio Completo de abril 21 de 1937, se registraba el envío de los hermanos Larsen como misioneros a Colombia. El hermano Werner y la hermana Abigail Larsen y su pequeño Kenneth están listos para ir a Sudamérica tan pronto los documentos se hayan completado. Oremos por ellos y cualquier apoyo que usted desee otorgarles será muy apreciado. Envíe sus contribuciones a Winsters, nuestro secretario misionero en la calle Stephens de Nuevo Brunswick. La duda todavía persistía en aquellos que no veían en Werner a un misionero.
1: Tuve de profesor a una de las hermanas que lo conoció a él pues como creyente. Ella no le decía hermano Larsen, le decía Werner. Sí, lo tuteaba porque para ella era un hombre joven. Y me contaba ella pues de su vida. Él era un hombre como tímido, no era un hombre extrovertido, era más bien tímido. De hecho, a ella no le parecía que él pudiera llegar a ser misionero, porque él era, no parecía un hombre como para comunicarse con los demás. Pero en esas condiciones él vino, porque era un hombre de convicciones, de firmeza.
0: Con el apoyo de la iglesia canadiense y hechas las gestiones pertinentes, los Larsen viajaron de Fredericton a Nueva York en abril del año 1937. Nueva York, ya convertida en la ciudad más importante de la época, les recibía en primavera, con sus parques llenos de flores, sus calles atestadas de familias divirtiéndose y un puerto que recibía un impresionante flujo de turistas a cada hora. Winsters les acompañaría hasta el puerto de Nueva York y de allí viajarían hacia Colombia. Durante 10 días estuvieron dentro de un barco de vapor. Un viaje muy difícil. Las fuertes tormentas en el Atlántico movían el barco más de lo normal, logrando atemorizar a sus pasajeros. Pero la fe de los Larsen en el propósito de Dios les llenaría de paciencia. Y atravesando el Atlántico, llegarían finalmente a Puerto Colombia, un muelle que penetraba 1.600 metros en el Mar Caribe. Una vez en tierra firme, los Larsen viajarían a Barranquilla, y de allí, el río Magdalena se convertiría en la ruta para llegar a Barranca Bermeja, que luego sería reemplazado por un tren que les llevaría de Barranca Bermeja a Bucaramanga, ciudad en donde estaban trabajando los Bertolt. Un país completamente nuevo para esta familia misionera, que llegaba expectante a una tierra desconocida y a la vez exótica para los extranjeros que veían con precaución y a la vez imponentes paisajes. Más tarde, el hermano Larsen recordaría lo que había sentido cuando pisó por primera vez tierra colombiana. En ese entonces, no había ni un solo colombiano bautizado en el glorioso nombre de Jesucristo, ni sellado con el Espíritu Santo en poder pentecostal. No que nosotros hayamos traído a Jesús a Colombia, Él nos trajo a nosotros. No había ni un solo colombiano presente esperándonos aquel día del mes de mayo de 1937, cuando salimos del barco marítimo poniendo nuestros pies sobre la tierra de Colombia por primera vez. Pero el Señor de la Mies estaba presente, dándonos la bienvenida a esa parte de su viña. Eran muy pocos los extranjeros que habían oído hablar de Colombia, y mucho menos quienes la conocían personalmente. ¿Con qué se encontraron los misioneros entonces?
1: Pues era un país atrasado, con pocas vías de comunicación, como dijimos, agrícola en su gran parte.
0: Todo esto venía acompañado de hostilidad religiosa por el dominio absoluto de la Iglesia Católica y el rechazo de la gente ante nuevas creencias.
2: Mucha incultura en nuestro país, en Colombia, mucha incultura en cuanto a recibir a otras personas de otra manera de pensar, otro, y más siendo evangélicos.
0: Los hermanos Bertolt ya estaban en el país desde el año 1932. No obstante, aún profesaban la Trinidad. Por pacto de misioneros de diferentes denominaciones, habían sido asignados a Málaga, un pequeño pueblo en Santander.
1: Resulta que los Bertolt habían predicado en Málaga y nadie había recibido el Espíritu Santo, como dijimos después. Había pocos convertidos para el trabajo que habían hecho. Pero ellos habían fundado una escuela, porque la hermana Clara, la esposa de Carlos Berton, era maestra. Y había venido una hermana de ellos, Eleonor, que también le colaboraba. Entonces, un señor Prudencio Tolosa tenía una finca en Loma del Salado, y justamente él quería que dejaran una maestra para enseñar a los niños y a los peones de la finca. Los Bertolt aceptan con el compromiso que les deje hacer culto.
0: Los Bertolt viajarían a Bucaramanga para trabajar allí, mientras Eleonor Bertolt y Maruja Correa se quedarían enseñando y predicando en Loma del Salado. Maruja fue precisamente la primera convertida por los Bertolt, y quien a su vez sufrió rechazo a causa de su conversión, tal como lo recuerda la hermana Eleonor.
3: Esta señorita, una familia muy pobre, pero ella se fue a la universidad y empezamos la obra en Málaga, en una pieza al lado de la calle. En ese tiempo era lucha. En una noche ella vino y de la puerta se abrió donde entra. Entonces, las hermanas de la caridad pasaron y metieron a nariz y encontraron a ella. La caridad dijo, Maruja, su nombre era Maruja. Maruja, ¿dónde estaba anoche? Usted estaba con los protestantes. Cogí sus libros y váyase. Entonces ella muy triste porque perdió todo su tiempo así. Y vino y nos dijo que no le dejaron a ella entrar a la universidad, que ella fue echada fuera. Entonces mi cuñada dijo, señorita, no se apaga, Dios tiene algo mejor que la universidad, contiene. Y ella fue la primera y recibió el Espíritu Santo así, hablando en lenguas.
0: Y es que, en un país tan católico como Colombia, ser o volverse evangélico era prácticamente un delito, una grave falta, provocando un fuerte rechazo en los círculos familiares, sociales y académicos.
4: El entorno, el contexto religioso, social, político colombiano era, es que usted es colombiano, usted es católico. Es decir, que la nacionalidad y la religión eran una sola cosa.
0: Esto venía añadido a la idea religiosa de que el pecado y el hombre también significaban lo mismo.
4: Es decir, que si yo tengo pecado, yo soy el pecado y me deben destruir. Porque si no, el pecado sigue conmigo. Eso hizo que, si esta persona tiene el diablo, la única forma de sacar al diablo es acabando con él.
0: Un profundo odio que se justificaba por la necesidad de proteger la religión oficial, la católica, de la llegada de los protestantes.
4: Yo hablé una vez con un rabino en el Canadá, y al yo explicarle las cosas que pasaban aquí en Colombia, él me estaba contando las tragedias de los judíos. Y cuando yo le conté lo que pasaba aquí, él no podía creer. Porque en Colombia hubo gente que con el cuchillo le pelaban la piel, y sobre todo en la planta de los pies lo ponían a caminar en carbones encendidos, sin piel. Le cortaban la garganta y le sacaban la lengua por ahí, le decían corte de corbata. Había uno que le decían el mosquito, entonces él se le cortaba la parte de arriba del cráneo y se tomaba la sangre ahí. Entonces las cosas que pasaron en Colombia fueron bestiales, es decir, totalmente fuera de todo contexto humano. Eso fue una cosa impresionante.
0: Desde ese entonces ya se percibía la fuerte persecución que enfrentaría la iglesia mientras se abría camino en un país tan hostil y religioso. Afrentas, torturas, asedios, encierros, asesinatos brutales y muchas otras pruebas que llegarían con el paso de los días, y en donde la fe en Cristo sería probada bajo un fuego mordaz y despiadado.

0: Los Larsen y los Bertolt compartían la misma visión misionera, además de ser ambos apoyados por la Iglesia canadiense. Sin embargo, sus diferencias doctrinales eran evidentes.
1: El hermano Larsen llegó a Bucaramanga en junio y encontraron una carta de los hermanos del Salado que les llamaban para que fueran a bautizar los creyentes allí en el Salado. Y entonces los hermanos Bertolt fueron con los hermanos Larsen a dicho lugar, y allí entonces se presentó la diferencia de que los hermanos Bertolt habían bautizado a la gente siempre en los títulos Padre, Hijo, Espíritu Santo, porque esa era su tradición. Entonces el hermano Larsen les hizo ver que el bautismo era en el nombre de Jesús, y precisamente fue la hermana Clara la que dijo que por qué no bautizarlos en el nombre de Jesús y probar a Dios a ver qué pasaba. Y bautizaron 52 personas ese día.
2: Mi cuñada y su esposo, que era mi hermana, me bautizó a mí. Y la señora Clara y yo bautizamos a mi hermano. Era maravilloso como Dios obró.
0: Rápidamente, los nuevos bautizados serían llenos con el Espíritu Santo, por lo que los Bertolt se convencerían del bautismo en el nombre de Jesús. Aún así, Enciso y sus veredas se habían convertido en lugares de muchos odios y afrentas contra el Evangelio, y muy pronto, estas amenazas se harían realidad.
1: El 20 de julio, los enemigos, asusados por el cura, vinieron de noche y le prendieron fuego a la casa.
0: Mientras el misionero Larsen dormía con su familia, un grupo de hombres prendió fuego a su casa de tapias y caja de techo pajizo. La destrucción fue devastadora. Los Larsen lograron escapar intactos, pero perdieron todas sus pertenencias. Llevaban apenas un mes en Colombia. Los Bertolt sugerirían entonces que los Larsen se trasladaran a Bucaramanga, mientras ellos se quedarían en el Salado, desde donde trabajarían en conjunto. No obstante, diferencias entre ellos les llevarían a tomar rumbos distintos a los pocos años. Los Larsen regresaron a Bucaramanga, procedentes de Loma del Salado, a finales de julio de 1937, para continuar de manera definitiva con la obra que los Bertolt habían intentado comenzar días atrás. Maruja Correa viajó con ellos para ayudarles con el idioma, pero a los 5 meses, Werner ya predicaba en español. Para llegarle a la gente, Larsen se valía de un método muy particular.
3: El hermano Larsen, como no era tan extrovertido, él encontró una forma de iniciar la obra poniendo Biblias en venta, es decir, ponía un puesto y vendía Biblias.
0: Las sociedades bíblicas usaban el sistema de colportaje y su figura de colportores, que eran personas que visitaban los pueblos cargando sacos de Biblias, las cuales vendían al público y a la vez utilizaban como una oportunidad para evangelizar. Se cree que el misionero Larsen se aprovisionaba de Biblias a través de este método y en ocasiones se apoyaba de Abigail. Sin embargo, el rechazo no desapareció en ningún momento.
4: El hermano Juan Rodríguez dice que él recuerda ver a la hermana Abigail en el parque, en el mercado central de Bucaramanga, intentando cantar con el instrumento el himno Hay Poder en Jesús, y dice la gente le tirándole tomates y tirándole cosas, insultándola, y dice que la hermana seguía cantando y tocando, y veía, el hermano Juan decía, veía cómo le bajaban las lágrimas a ella de la situación.
0: La hostilidad crecía con el paso de los días, pero los Larsen continuaban con su labor misionera hasta el punto de abrir un primer lugar de reunión que quedaba muy cerca de la sede actual de la Iglesia Central de Bucaramanga. Allí también se convertiría Amelia Tobito, la primera colombiana bautizada por Werner en el nombre de Jesús. Después de ella fueron bautizados 3 hermanos más. Un bautismo que daba la primera satisfacción a los misioneros en un país tan católico como Colombia.

0: Corriente Bautista nacería el 24 de octubre de 1911 Fayetta Barnard en los Estados Unidos.
1: Mi abuela era una mujer pequeñita, medía creo que unos 50, era miniatura. Caminaba súper rápido, pasos pequeñitos rápidos y era una mujer muy dinámica.
0: Fayetta creció y vivió en la ciudad de Meadville, Pensilvania, en donde fue bautizada en la Trinidad a sus 12 años.
1: De su propia iniciativa, ella decidió ir a estudiar al Instituto Bíblico, el Moody Bible Institute, que queda ahí en Chicago. Y si uno se pone a pensar en la ciudad de Chicago, ella viniendo de un pueblo pequeño, la ciudad de Chicago en aquel tiempo era una gran metrópolis y era el tiempo de Al Capone, era el tiempo de la Gran Depresión, o sea, era una ciudad que son contrastes para mí muy fuertes.
0: El peligro de vivir en una ciudad como Chicago no desanimó a Fayetta, sino todo lo contrario, le llevó a inscribirse en el curso misionero dictado por el Instituto Bíblico Moody. Desde temprana edad, Fayetta soñaba con convertirse en misionera, por lo que su preparación, tanto bíblica como académica, tomó el primer lugar en sus prioridades.
2: Era una clásica misionera. Lo que usted lee en los libros de misioneros, ella era misionera. Ella estudió primero administración de empresas y después estudió teología. Ella pianista clásica. Ella leía partituras, es decir, tocaba muy bien piano.
0: En el Instituto Bíblico, Fayetta conoció a Perla Cooper, de quien llegaría a ser muy amiga. No obstante, no compartían la misma fe, ya que Perla era de corte metodista, mientras Fayetta era de corte bautista. Aún así, ambas sentían carga misionera por Sudamérica, y fue precisamente Perla quien encontró el mapa de Colombia en un libro de geografía, llamando de inmediato la atención de su amiga. Era muy poco lo que sabían de nuestro país.
1: Tener un llamado misionero a un país como Colombia en esa época era como irse a lo más recóndito de la jungla, si uno puede imaginarse algo así en el tiempo de hoy.
0: No solo se aventuraban a un lugar desconocido, Fayetta y Perla también eran solteras cuando decidieron unirse al grupo misionero que vendría a Colombia, enviado por el Instituto Moody e invitado por los hermanos Bertold. A las pocas semanas llegarían al puerto de Buenaventura, en donde serían recibidos por Alexander Allan, un misionero presbiteriano que les llevaría a Bogotá, y de allí a Loma del Salado, que intentaba resurgir entre las cenizas luego del primer incendio. Los Bertold les explican la doctrina de la unicidad que fueron asimilando lentamente. Meses más tarde, Clara Bertold y Perla Cooper tuvieron el deseo de irse a Cartagena, con el fin de abrir una obra allá. El hermano Carlos llegó a los pocos meses y juntos iniciaron el trabajo misionero en aquella ciudad. Así pues, existían tres lugares de predicación en el país: Bucaramanga con los Larsen y Cartagena y El Salado en la vereda Peña Colorada con los Bertold. Sin embargo, después de una segunda destrucción del templo en El Salado, los Bertold se movieron a los Llanos Orientales.
3: La obra del Salado se esparció y eso vino a renacer en los años 80, cuando nuevamente de Bucaramanga se envió un obrero a Málaga y, por cierto, que encontró algunos de los creyentes que habían sido esparcidos en aquel entonces.
0: Mientras la obra liderada por los hermanos Larsen se establecía en Colombia, una crisis profunda golpearía su matrimonio.
4: Estaban pasando mucha necesidad económica, mucha, porque es que no llegaba el dinero, porque las cartas se demoraban mucho, porque tenían que esperar lo que la gente les quisiera ofrecer, vivían totalmente.

0: Le dijo al hermano Larsen que si le ayudaba, que si le regalaba algo, que si le daba de comer o que si la dejaba dormir ahí en la casa. Y él le dijo que no, porque no podía.
1: Aunque Werner quería ayudarla, la escasez económica le hacía dudar. Y aún más al enterarse de que la mujer estaba embarazada. Fue Abigail quien intercedió por ella ante su esposo, que insistía en su inconveniencia.
0: Ella le dijo, no le diga que no. Si esta mujer viene a nuestra puerta pidiendo ayuda, hay cientos de personas que nos están rechazando y no nos quieren por una persona que venga a nuestra puerta diciendo que quiero estar con ustedes. ¿Por qué la tenemos que echar? Es una persona que necesita a Cristo. Ella necesita oír el Evangelio. No les cierre la puerta. Déjala que entre.
1: Con cierta desaprobación de Werner, Abigail recibió a la mujer en su casa, a quien atendió como si fuera su propia hermana. El poco alimento que tenían lo compartió con ella, ya que sentía que Dios la había puesto en su camino con un propósito. La mujer veía en Abigail una bondad y generosidad conmovedoras. A los pocos días, la mujer daría a luz un niño, pero la situación de los Larsen se agravaría. Abigail comenzaría a sufrir de eclampsia, una rara enfermedad caracterizada por la presencia de convulsiones y estado de coma durante el embarazo. Se da en uno por cada 5.000 casos y viene acompañada de espasmos y disminución de oxígeno en el cerebro. En medio de la desolación, Werner y Abigail buscaron ayuda en el hospital central, pero el rechazo por no ser católicos cerró cualquier posibilidad de recibir atención médica. A los enfermos les hacían exigencias de tipo religioso, específicamente les obligaban a colgarse un rosario en el cuello. Desde años atrás, se había visto con tristeza que los pacientes evangélicos eran rechazados o no eran bien atendidos en los hospitales casi siempre dirigidos por religiosas, en donde se obligaba a todos los pacientes a confesarse, comulgar y tomar parte en rezos y devociones a los santos. Pero, ¿quiénes controlaban los hospitales? Las Hermanas de la Caridad y las Hermanas Capuchinas se habían convertido en uno de los grupos religiosos más radicales de la época, unidos contra todas las corrientes que buscaban, en sus propias palabras, contaminar el país con doctrinas extrañas, hasta el punto de prohibirles acceder a derechos básicos como la salud o la educación. Sin más salida, Werner estuvo luchando 6 semanas con la salud de su esposa. Eran noches oscuras, en las que se alumbraba con velas. Pasaba largas noches de vigilia a su lado, con la esperanza de que al día siguiente llegaría la enfermera prometida por los hermanos del Salado, y quien se demoró en llegar por derrumbes en la carretera. Abigail finalmente murió el 9 de diciembre de 1938 al dar a luz una niña, a la que Werner puso el nombre de su madre, Abigail, y un segundo nombre, Miriam. Cuando la enfermera llegó, vio a Werner sentado en una banca con sus 2 hijos, triste y desolado. Sin detenerse, entró a su casa y descubrió que Abigail ya había fallecido. Era demasiado tarde.
2: El hermano Lance quedó solo, con un niño de 2 años y una niña recién nacida. Solo, sin dinero, en un país completamente hostil al Evangelio.
1: Werner debía enterrar a su esposa en un cementerio no católico. Solo contaba con el instrumento musical que solía tocar Abigail.
0: Eso fue por las calles de Bucaramanga, tratando de vender ese instrumento para poder enterrar a la hermana Abigail. Nadie le quiso comprar el instrumento.
1: Werner finalmente pudo enterrar a su esposa con la ayuda de hermanos presbiterianos y de otras iglesias, quienes recolectaron dinero para el sepelio. Con una deuda por pagar, el misionero y sus 2 hijos pasaron dificultades económicas sin precedentes. Años después, recordaría cómo Dios había obrado aquella vez para salvar a su hija recién nacida.
0: El hermano dijo, ahora viene la parte que para mí fue, dice, más dura. Yo no sabía qué decisiones tomar o qué iba a hacer. Y cuando yo voy llegando a mi casa y llego a mi casa, me encuentro a la indiecita que yo casi echo de mi casa, amamantando a mi bebé recién nacido. pero era la única que estaba, que tenía poder

0: para que mi bebé no se me muriera. Y dice, y yo teniendo que agradecer encima a Dios que mi esposa tuvo el amor y la osadía de decir, esta mujer no se va porque Dios quiere que ella esté aquí. El hermano nos lo dijo, dice, muchas veces ustedes van a pasar por cosas que ustedes no la van a entender, ni yo la entendía en ese momento.
1: En su epitafio, Werner escribió unas palabras para su esposa. Yo sé que mi Redentor vive, y aunque se desechó este mi cuerpo, aún en mi carne he de ver a Dios.
0: La hermana Abigail y el hermano Larsen viajando para Colombia, la hermana Abigail le dijo al hermano Larsen, Werner, si tan solo yo tocare el suelo colombiano y me muero, yo ya sé que he hecho la voluntad de Dios.
1: Pero, ¿qué sucedería con el ministerio del hermano Larsen ante la muerte de su esposa y compañera de misiones?
2: Los canadienses, los hermanos en Canadá le dijeron que se volvieran, que si Dios le daba una nueva esposa que volviera a Colombia. Pero él dijo no, un soldado ha caído, envían refuerzos. El dinero que van a enviar para que yo regrese, úsenlo para enviar obreros.
1: Mis amados hermanos, como ustedes habrán oído, nuestra hermana Abigail ha partido con el Señor. Fue una mujer llena de fe, gracia y amor. Hoy, un soldado ha caído. Necesitamos refuerzos. Usen el dinero para enviar más soldados. Consideren lo que les digo y el Señor nos dé entendimiento en todo. Les saluda su hermano en Cristo, Werner Larsen. Sin duda, la muerte de Abigail tendría un impacto emocional profundo sobre Werner, cuya personalidad introvertida le impedía expresar abiertamente el dolor por la ausencia de su esposa.
3: Ahí empezó la iglesia a mirar a Marcel como el líder que llegó a ser. Porque empezó a aflorar el tipo de persona que realmente era, a que lo conocieran como la persona que no lo habían conocido.
1: Un carácter que se fortalecía en medio de las pruebas y en donde su fe y confianza en el Señor eran constantemente probadas.
2: Fue un tiempo en que él llegó a pasar días en que no tenía sino arroz y leche para él y sus hijos. Porque en ese tiempo las cartas se demoraban meses. Entonces si le mandaban una ayuda de Canadá, eso no es como hoy, que llega rápidamente, ¿no?
1: Ya para ese tiempo en el Salado, Perla y Falleta tenían un grupo de jóvenes a quienes habían preparado, los cuales quedaron encargados de la obra allí, mientras ellas, junto con los Bertolt, viajaron a Bucaramanga para ayudar al hermano Larsen. Falleta, años más tarde, relataría su encuentro con Werner.
4: Ya era alta, fue hermoso, pero muy triste. Yo veía un hombre que estaba sufriendo de tristeza.
1: Con dos niños a su cargo, Werner sentía la necesidad de pedirle ayuda a Falleta con el cuidado de su hija.
4: Me dijo, quiero preguntarle una cosa, ¿quiere que me diga sí o no? Bueno, yo dije, él dijo, yo quiero que cuide a mi niña. Yo dije, bueno, pero yo tenemos todo en común. Y ella estaba sentada y yo dije, ¿está bien contigo? Y ella dijo, sí, pero no era. Ella no le gustó.
1: Una vez a solas, Perla reprendería a Falleta por su decisión, a quien no le gustaba que su amiga tuviera tanta cercanía con el misionero. Para Perla, tanto Werner como Falleta eran muy distintos, por lo que su relación no funcionaría. Sin embargo, Falleta sentía el llamado de Dios para apoyar y trabajar junto al misionero allí en Colombia.
3: Ahí la señorita Cooper se separó de la hermana Falletta, porque la hermana Falletta terminó enamorándose con el hermano Larsen. Entonces él la bautizó en el nombre de Jesucristo y más tardito se casaron. La hermana Cooper se vino a Bolívar.
1: Por su parte, la llegada de Falletta a la vida de Werner y sus dos hijos se convirtió en un remanso de paz y estabilidad ante los momentos difíciles que habían vivido desde su llegada a Colombia.
5: Dios se la preparó porque ella, en sus devociones personales, recibió la revelación de Jesucristo como Dios y recibió el Espíritu Santo. Sola recibió el Espíritu Santo. Entonces, cuando el hermano Larsen fue a hablarle a ella del mensaje, ella dijo: yo creo así, porque yo lo he visto así en la Biblia, y lo citaba a donde decir. Ella tuvo una revelación personal. Dios le preparó esa mujer a él.
1: El mismo día de ser bautizada por el hermano Larsen, también fueron bautizados un grupo de hermanos que serían clave en el crecimiento de la obra, incluyendo a Jorge Blanco y Campo Elías Bernal, quienes para ese entonces tenían 9 y 12 años. Llegado octubre del año 1942, el hermano Larsen cumplía 5 años de trabajo en Colombia, por lo cual fue invitado por el hermano Sterz para que viajara a Canadá con el fin de tomar un descanso quinquenal. Era una actividad habitual de las familias misioneras. Dejando una iglesia en Bucaramanga de cerca de 30 personas, los Larsen partieron a Barranquilla. Sin embargo, un acontecimiento mundial bloquearía sus planes.
3: En esa época estalló la Guerra Mundial. Su país, Dinamarca, fue invadido por los nazis. Entonces, los ciudadanos daneses eran del otro bando. Así que cuando él pretendió volver a Barranquilla, que era el puerto por el que salían los barcos para allá, no le permitieron salir, porque él era danés. No se había nacionalizado canadiense. Él era danés. Entonces no pudo salir. Eso lo retuvo en Barranquilla y lo llevó a tener que esperar y a poner su venta de viñas ahí. Él encontró en el costeño un elemento que le sirvió mucho, y es que al costeño le gustaba leer. Entonces las Biblias volaron. Él vendió Biblias hasta que agotó la existencia que tenían las ciudades bíblicas.
1: Barranquilla se convertía en un remanente de paz para los Larsen, con resultados prometedores, por lo que decidieron no tomar su licencia en ese tiempo.
2: Él comenzó en el barrio abajo. Ahí comenzó la obra, después pasó a la calle Caracas y después pasó a la calle 57, donde hoy está el templo de la iglesia en Boston.
1: La iglesia comenzó a crecer en esta ciudad a un ritmo rápido y sostenido.
3: En Bucaramanga, en 7 años, si bautizaron 10 personas, fue mucho. Eso en Barranquilla no pasó, en Barranquilla fue más rápido.
1: Por su parte, la obra en Bucaramanga quedó a cargo de los misioneros James Ball y su esposa Gracia, quienes habían sido enviados por la Iglesia de Estados Unidos en 1941, y aunque no se habían unido con la canadiense, sí se apoyaban mutuamente en el trabajo misionero. Desde su llegada a Bucaramanga años atrás, el hermano Larsen había buscado un abogado, quien le recomendó establecer la iglesia a través de una asociación, que él llamaría Asociación Evangélica Pentecostal, y la cual era gobernada por el Concilio Misionero, en ese entonces conformado por él y su esposa. Pero, ¿cómo se desarrollaría el liderazgo del hermano Larsen?
3: El hermano Larsen fue un hombre que sí tenía una mente organizada. Entonces, aunque él no tenía un referente, él sí tenía un concepto organizacional. Por ejemplo, el hermano Larsen, para enseñar la escuela dominical, él enseñaba y después la escuela dominical nos repartía la lección escrita.
1: Werner era consciente de la importancia de capacitar a sus obreros para la obra.
5: Dios le dio a él obreros activos, obreros que hicieron cierta obra que él no hacía. Eso se lo dio porque él nos enseñaba que Dios nos da las herramientas del trabajo. Tú lo único que tienes que hacer es obedecer a su llamado, porque Él va a obrar. Hay que confiar 100% en Él, depender de Él.
1: El hermano Larsen siempre enseñaba a los convertidos a servir y a trabajar sin descanso y sin pausa, ya que miles de almas estaban esperando a que alguien les hablara de Jesucristo.
0: teníamos unos cultos especiales en la central en Bucaramanga. Y habían invitado personas, habían pasado invitaciones, cantaba el coro, tenía todo preparado. Y mi papá se enfermó. Y mi mamá llama, pero al urgente, al hermano Larsen. Hermano Larsen, ayúdeme. Es que el hermano Campos se enfermó y yo necesito un predicador. Dice, ¿para cuándo? Dice, para mañana por la noche. Dice, salgo inmediatamente para Bucaramanga. En ese tiempo no era fácil llegar a Bucaramanga, desde Barranquilla. Cogió su jeep y al antecito del culto estaba llegando con polvo hasta la coronilla el hermano Larsen y la hermana Falleta, con una generosidad de apoyar. Ay, no, el camino es muy largo, yo estoy muy cansado, o no sé qué, no, de verdad. Y fue una bendición.
1: Una de las enseñanzas más comunes del misionero era la importancia de la oración y la necesidad de ser sensible al Espíritu.
6: Me conmovió siempre su predicación con el quebrantamiento. Yo siempre lo recuerdo a él predicando y llorando. Era algo que para mí fue muy, me tocó bastante su sensibilidad al Espíritu y el amor.
7: De él que digo, un hombre íntegro, un verdadero misionero. Ahí escribo en el libro cómo era su ropa. No tenía 6 vestidos, tenía un solo vestido, porque todo el dinero que venía del norte era para los obreritos, como lo llamaba él. Él hablaba mucho en diminutivo, las dorquitas, las hermanitas, los obreritos. Y lo que recuerdo y aprendí, la sencillez, un hombre muy sentimental, muy espiritual, pero pocas personas lo veían reír porque él era como más dado a la oración.
1: La hermana Falleta Larsen también se convertiría en un ejemplo a seguir en palabra, conducta, amor, espíritu, fe y pureza.
7: Una mujer muy activa, llena de virtudes, una gran maestra. Nos enseñó el verdadero servicio a Dios, cómo se debe hacer.
1: Falleta, precisamente, compartía sus conocimientos en música con los obreros, una herramienta fundamental en el evangelismo.
8: Todos los hermanos, todos los obreros que salieron del ministerio de mi abuelo y de mi abuela, de los Larsen, todos tocan el acordeón y todos evangelizan con un acordeón. Sí, el hermano Eliseo, el hermano Luis Fontalvo, la hermana Isabel, el hermano Álvaro, la hermana Laverne, todos, el mecanismo que ellos usaban era irse a una plaza en alguna parte y empezar a tocar un himno en un acordeón, y cuando la gente se rodeaba, entonces nos evangelizaban. Ella entrenó al hermano Manuel Bernard, ella entrenó a mucha gente. Les enseñó a tocar el piano, les enseñó a tocar el acordeón, a cómo usar ambas cosas dentro del ministerio del evangelismo.
1: Dios, bajo el liderazgo de los hermanos Larsen, se glorificaba entre su pueblo, añadiendo cada día a la iglesia los que iban a ser salvos.
5: Había algo que uno no podía explicar, y era el denuedo con que hablaban esos hombres. No eran muchos porque no había muchos predicadores, ya les digo, el grupo era pequeño, pero hablaban con todo el alma, con todo el corazón, daban el mensaje que traían, y eso era lo que convertía a los pecadores.
1: Los frutos de su trabajo no solo se verían reflejados en los nuevos convertidos, sino también en la dedicación del templo en Barranquilla años más tarde, cuyas bancas había construido el mismo hermano Larsen. Pero mientras la iglesia en Colombia crecía y se fortalecía con la dirección del Señor, la organización del norte sufriría un cambio en el año de 1946, cuando nuestra organización madre en Canadá, la Iglesia Pentecostal del Evangelio Completo, decide unirse con la Iglesia Pentecostal Incorporada de los Estados Unidos con el fin de reunir en una sola organización las iglesias del nombre. Con 35 votos a favor y 2 en contra, la fusión fue aprobada, y de la cual nacería la Iglesia Pentecostal Unida, cuyo director de misiones extranjeras sería el hermano Winsters. Así, la iglesia en Colombia pasaría a depender de la nueva organización. Sin embargo, esta fusión en Norteamérica traería años más tarde consecuencias inesperadas para Colombia. finales de los años 30, estallaría la guerra más sangrienta en la historia. El gobierno de Hitler se planteó como objetivo la formación de un gran imperio que dominara Europa de esquina a esquina, por lo que vio en la guerra su principal instrumento para lograrlo. Después de asegurar la neutralidad de la Unión Soviética, Alemania desata la Segunda Guerra Mundial con la invasión de Polonia en 1939. Gran Bretaña y Francia responderían muy pronto a la declaración de guerra contra Alemania, y Estados Unidos se les uniría a los pocos meses.

0: Pero allí, en medio de esta confrontación bélica, Dios estaba preparando a un soldado para la batalla espiritual que enfrentábamos en esta región de Sudamérica. La petición del hermano Werner, cuando murió su primera esposa, pidiendo más soldados, sería respondida en forma literal, pues precisamente desde el campo de batalla llegaría el soldado Bill Drost, un guerrero que vendría a militar en esta viña del Señor. Pero, ¿quién era Bill? ¿Y cómo era su vida antes de llegar a Colombia?
1: Mi padre era de esta parte de Canadá que se llama New Brunswick, que es la parte este. Es la parte más, una de las partes más pobres de Canadá. Y mi padre era de un pueblo muy pequeño, un pueblo que se llama Minto. Y fuera del pueblo, mis abuelos tenían una finca, pero muy pobres, muy pobres. Y mi abuelo murió cuando mi padre tenía 10 años y con esa edad no había dinero, no había, tenía unas vacas y unos animales, pero no había dinero. Y mi padre tuvo que ir a trabajar con 10 años en las minas.
0: La muerte de su padre afectó profundamente a Bill. Para ese entonces, su familia se había acercado al cristianismo, pero no de la forma más correcta.
2: Before his father died, the family had met a sect of preachers called the Go Preachers. These people didn't believe in church, they just had house meetings, and they were vehemently against church. But Bill saw that there was definitely a change in his parents' life, and he'd get up in the morning and hear his mother praying for her family.
0: A sus 10 años, Bill vio y conoció a un grupo de pentecostales que hablaban siempre del Espíritu Santo. Además, uno de sus grandes amigos se había convertido por su mensaje, por lo que Bill decidió asistir a una de sus reuniones, causándole un gran disgusto a su madre.
2: His mother made it a more complicated story. She was very convinced about what the Go preachers taught her. And she had it in her head that whatever they said was perfectly correct.
0: Atemorizado por las amenazas de su madre, Bill decidió alejarse del grupo. Pero 4 años después, sentiría el deseo de visitar nuevamente a los pentecostales.
1: Siempre mi padre sentía un llamado. No sabía a qué, pero se sentía un llamado. Y cuando él primero conoció a Jesús, eran unos cultos en carpa que había cerca de donde vivía mi padre, y mi padre fue ahí y encontró al Señor y fue lleno del Espíritu Santo y su vida cambió.
0: Durante aquellos años, Bill también conocería a Winsters, a los esposos Bertolt y a Werner Larsen, quien aún no había viajado a Colombia. Al igual que Werner, Bill también llevaba la misma carga por el Evangelio. Años más tarde, los vientos de la Segunda Guerra Mundial llegarían al Canadá. Para Bill, unirse al ejército sería la oportunidad perfecta para iniciar su trabajo como evangelista.
2: One day he approached two young men, and this young soldier looked at him very closely, said, "It's all right for you, you're a civilian. You want to join the army and show your Christian faith there, see what it's like." This struck a chord with Bill. While he was on the tram rattling home, he decided that very evening he would go and join the army because it would present a unique opportunity to talk to young men and to evangelize them.
0: Durante sus entrenamientos para la guerra, Bill conocería a Ruth Evelyn McNeil, una joven de la provincia de Ontario, quien tocaba la guitarra y el acordeón en la iglesia local. Sin embargo, pese a conocerse y enamorarse, eran pocas las oportunidades que tenían para verse.
3: Entonces, estaba con el Servicio Canadá y ella no podía viajar, no, ella tenía que tener permiso para todo.
0: Al poco tiempo, Bill viajaría a Europa con la promesa de regresar y reencontrarse con Ruth años más tarde. Pero una vez en la guerra, la fe de Bill comenzaría a ser probada.
2: He was a Pentecostal boy and he decided he was going to keep his praying and his witnessing and everything else. And of course they ripped him. They called him Hallelujah, Amen and all kinds of things. And of course he had a problem too with the officers. had never occurred to Bill that he would have to kill a man. And when one day they were being lectured about killing people, Bill thought about it, and the Holy Spirit spoke into his spirit, which caused him to laugh. And Bill just started laughing while the lecturer was lecturing. And suddenly Bill realized there was a deathly silence in the room, and all eyes were looking at him, as were the eyes of the instructor, who was absolutely irate. Would you care to tell us what you're laughing about, Tross? Well, Bill just told them straight out. The Lord had told him he'd never have to kill a man. Now, this instructor, he'd met all kinds of people, but he'd never come across this before, and he didn't quite know how to act.
0: Sin embargo, un acontecimiento más importante vendría en camino, y en donde Bill finalmente entendería el plan de Dios con Colombia.
1: Me acuerdo mi padre diciéndome de que fueron y tenían que derrumbar un puente porque los alemanes estaban pasando por ese puente y era un puente estratégico. Y les mandaron a ellos porque mi padre era minero.
0: Los alemanes habían rodeado el puente por todos los flancos, por lo que los canadienses debían dejar una carga de dinamita debajo de él sin que se dieran cuenta los otros.
1: El primero que fue, lo mataron. Y el general pues le dijo a otro, tú tienes que ir. Y él salió corriendo, escondido, y también lo mataron. Y el general dio la vuelta y miró a mi padre y dijo, Bill, tú vas. Y mi padre pensó, me acuerdo mi padre diciéndome, yo pensé que a lo mejor este es el fin. Y él dijo, voy a salir alabando a Dios. Y él salió, estaba cantando, alabando a Dios, pero también escondiéndose un poco, ¿no? Y él oía los disparos y oía las balas que pasaban por su cabeza, y llegó al puente, plantó la mina y puso la bomba y se dio la vuelta para volver. Cuando dio la vuelta, el cielo se abrió y vio como la gloria de Dios, y vio una visión y un mapa de Sudamérica y un fuego en el mapa, y oyó una voz que dijo, que le indicó de que él iba a ser misionero ahí. Y mi padre se levantó con la alegría de la visión de que Dios le había llamado, y empezó a caminar a través del campo, pero no se escondía, sino se levantó y empezó a cantar una canción en inglés que se llama Onward Christian Soldiers, que es caminando soldados de Jesús.
0: Sus compañeros pensaban que se había enloquecido, pero Bill estaba convencido de que no le podían hacer daño, ya que Dios le había escogido. Horas más tarde, le escribió a Ruth contándole que no podían seguir juntos, ya que él había sido llamado como misionero para Colombia.
1: Mi madre fue a unos cultos especiales en Ontario a la misma vez, y había un predicador que vino y predicó acerca del llamado a misiones.
0: También, sintiendo un llamado misionero, Ruth le escribió una carta a Bill diciéndole que debían terminar su relación.
1: En aquel entonces una carta tardaba 10 a 15 días, y se cruzaron y las cartas llegaron a la misma vez. Y claro, entendieron que Dios les había llamado a los dos a misiones.
0: De regreso a Canadá, Bill se casaría con Ruth, y luego serían asignados como pastores en un pequeño pueblo en donde nacería su primer hijo, Gerald.
4: Mi abuela, mis padres, los padres de mi madre. Hice la boda también. Esa es una foto de ella cuando se casó, mi madre.
0: Una vez los documentos para viajar a Colombia estuvieron listos, los Drost se despidieron de su iglesia local en marzo de 1948. Sin embargo, justo antes de viajar, mataron a Jorge Eliezer Gaitán, provocando una ola de violencia abismal, en donde sus pasaportes fueron quemados, por lo que tuvieron que aplazar su viaje. Semanas más tarde, una vez recibieron los nuevos, Bill y su familia llegarían a Barranquilla con el apoyo de Winsters, y de allí viajarían a Cartagena, en donde se hospedarían con Perla Cooper temporalmente. Pero la relación con Perla Cooper sería difícil, y a esto había que añadirle la hostilidad de la gente, por lo que completamente desanimado, Bill escribió a Canadá con el ánimo de regresar, y justo después de informarle a su esposa de la decisión, se dirigió a la playa a orar. Pero una vez allí, Dios le llenaría de valor para continuar con el propósito que tenía con él en Colombia. Para finales de los años 40, el Valle del Cauca había recibido a diferentes denominaciones y predicadores evangélicos que intentaban establecer una obra misionera en esta zona del país, entre ellos Sanford Johnson, un hermano canadiense quien había llegado a Colombia de forma independiente. Y ahora, junto con su esposa Eleonor Gamblin, sembraba la primera semilla del Evangelio en Cali, pero a un costo altísimo.
2: Sanford had built a little chapel. He lived in the most primitive conditions. He had a room that was divided by a curtain for the kitchen and the bedroom. The rest of the little place he'd try to build pews to have as a church. But the man was dying of cancer.
0: De inmediato, Sanford contactó a Campo Elías Bernal y le pidió que trajera al hermano Dross, de quien era muy amigo.
2: When they arrived in Cali, Sanford Johnson said to Bill, I want you to go up to the hill where the three crosses are. I've had a great vision of revival in the valley. You go and you capture that same vision.
0: Días después, Sanford descansaría en el Señor, mientras que Bill, Rudy y su hijo Gerald se mudarían a Cali y continuarían los cultos, en donde también nacerían sus gemelos Tomás y Timoteo. Pronto se convertirían hermanos clave para el trabajo allí, pero así como el evangelio se expandiría rápidamente en esta zona del país, la hostilidad religiosa promovida por la Iglesia Católica empeoraría con el paso de los días.
3: La iglesia estaba muy brava con nosotros porque estuvimos predicando el evangelio y esta casa donde tuvimos los cultos fue en una esquina. Entonces, la gente alrededor de ella, ellos estaban bravos porque no querían que él, que recibíamos más gente. Yeah, they were very, very bad.
0: En medio de la hostilidad y el rechazo de la gente, el hermano Dross había desarrollado un estilo muy particular para comunicarse con la gente.
1: Mi padre había ido a pueblos donde nunca habían visto a un gringo. Y aparte de ser un gringo, era un gringo protestante. Y para ellos, nada, él era un problema.
0: Bill también se valía del humor para romper el hielo con la gente y predicarles. Una personalidad en extremo extrovertida.
5: Él era, pues que él hablaba, un cómico. Pero decía lo que quería decir en medio de su comicada, él era espiritual, pero a su manera. Brincaba sentada, si era de predicando correr y brincó una silla, la brincaba. Si era de quitarse la chaqueta y tirarla, él la tiraba, pero predicaba la verdad.
6: ¿Tenía chistes? Ay, tenía chistes, siempre estaba hasta en entierros lo vi yo diciendo chistes al hermano Dross. Y me decía, venga, le digo otro chiste. Y el hermano Lasse le llamaba la atención. Y él le llamaba la atención porque el hermano Dross era un payaso. De gracioso, de bromista.
7: Su español era súper malo. Recuerdo que una hermana se le acercó para orar por ella. Y entonces él dijo, hermano, pónganse en pie que vamos a orinar por esta hermana. Y claro, toda la gente suelta la risa, pero al mismo tiempo a la gente le encantaba escuchar.
0: La forma de conducir de Bill, que le puso en más de un apuro, también reflejaría su personalidad. Sally Lemons, una misionera del norte, también trabajaría con los Drost en el Valle del Cauca, al tiempo que surgía un gran avivamiento del Espíritu Santo.
8: Como una de mis pasiones fue el evangelismo. Entonces, me toca mucho pensar en la pasión por las almas que tenía el hermano Dross. El hermano Dross vivía para el pecador. Si Dios lo sacaba de la cama a la hora que fuera, él estaba listo para atender a un pecador. Donde fuera, en la calle, yo estuve muy cerca de milagros en su ministerio evangelístico. Podía evangelizar a un niño, como evangelizar a un joven, como evangelizar a un anciano. Él le encantaba el pueblo colombiano, me lo dijo a mí. Me dijo, me encanta Colombia, me gusta el país, me gusta el colombiano, porque el colombiano es inteligente.
9: Well, you see, in Spanish it says, arrepentíos y bautízase cada uno para el perdón de sus pecados y recibiréis el don del Espíritu Santo. And that means that you repent and you're baptized in Jesus' name for the pardon of your sins. Well, you see, those Colombians, they confess their sins and confess for the pardon. Now they get a baptism that gives the pardon for your sins. And so it means everything. And let me tell you, it means just what it says.
0: Mientras el mensaje de salvación se extendía rápidamente en Bucaramanga, Barranquilla y Cali, Dios preparaba a una misionera para llevar el Evangelio a Antioquia y sus alrededores.
10: En el año 1950, la hermana Lía Cristian, que era una hermana de Armenia Mantequilla, ella quedó huérfana de madre y su padre se casó nuevamente y la madre hasta le dio muy mala vida. Entonces ella se vino a Medellín. De Medellín se fue a Panamá y en Panamá conoció al hermano Félix Cristian, que no era hermano en ese entonces, sino era un inconverso.
0: Félix Cristian, de origen polaco, trabajaba como agente especial de la CIA para los Estados Unidos. De día y su esposo viajarían al país del norte, en donde se radicaría. Lo que le llevaría a
11: regresar en el hotel, había que iglesia ahí y no sé cuándo iba por la calle y vio una americana que iba andando por la calle.
0: Para su sorpresa, aquella norteamericana era Falleta, quien le llevaría a la iglesia en Barranquilla y en donde sería bautizada por el hermano Larsen en el nombre de Jesús. Semanas después, Lía viajaría a Antioquia para testificarle a sus amigos Mario y Rosario Cadavid.
12: Esa Lía Cristia se fue por todo el Urabá a evangelizar y ella, de esas cosas que Dios hace, logró evangelizar a un líder de los de ese sector, que era el hermano Arturo Estrada, que él no era un hombre educado, pero era un hombre que era inteligente y con liderazgo natural. Y ese hombre agarró el evangelio con una fuerza que llenó todo ese Urabá del evangelio. El hermano Mario, igual aquí, trabajó con el hermano Arturo, se mudó aquí un tiempo y con ellos trabajaron. En esa misma época se convirtió el hermano Zúñiga. El hermano Zúñiga en Cartagena pertenecía a una iglesia, se llamaba Cristo Rey, algo así, y era como bautista. Dios derramó su Espíritu Santo, ellos tuvieron revelación, fueron a Barranquilla, el hermano se los bautizó, y ahí entraron como cinco líderes.

0: pero que eran muy buenos.
1: La hermana Lía Krisiak, quien actualmente vive en Itagüí, Antioquia, cumple este año 103 años, convirtiéndose así en el creyente más anciano de nuestra iglesia y testigo directo de la obra de Dios en nuestros inicios. Para la misma época, también llegaría a Colombia el misionero Louis Morley, de origen inglés, quien luego se casaría con la hermana Sally Lemons, y juntos apoyarían la labor misionera en distintos lugares del país. El turno llegaría años más tarde para Bogotá, gracias al trabajo de William Thompson y su esposa Molly, una pareja de misioneros enviados por una iglesia trinitaria de Inglaterra.
2: Mis papás, en el año 1947, al fin pudieron conseguir las visas para venir a Colombia. Al principio no estaban dejando entrar a nadie, porque fue cuando comenzó, había ese alboroto en Colombia de diferencias y políticas y todo. Pero fueron los últimos misioneros que aceptaron al país antes de que cerraran las puertas a más misioneros.
1: Los indígenas de la Sierra Nevada serían los primeros evangelizados por los Thompson.
2: Ellos nunca habían visto una gringa así de pelo rubio y de ojos azules. Y toda la noche venía y le abrían los ojos para mirar los ojos azules y le jalaban el pelo. O sea que ella no durmió. Y dice que la seguían a todo lado. Ellas no podían cerrar ninguna cortina ni nada. Entonces un día mi mamá decidió que tenía que lavarse los dientes porque ya... dientes postizos, y cuando se los sacó salieron corriendo, para los asustó. Entonces aquí les está mostrando que no tiene nada, que son dientes postizos únicamente.
1: Meses más tarde, la pareja de misioneros se mudaría a Santa Marta, en donde nacería su primer hijo, quien sería diagnosticado con hidrocefalia, un trastorno que afecta los tejidos del cerebro.
2: Cuando nació mi hermano, ellos oyeron que los pentecostales sabían orar por los enfermos. Entonces llevaron a Tommy a la iglesia en Barranquilla, donde estaba el hermano Larsen. Allá le pidieron al hermano Larsen que orara por él, y él puso sus manos sobre Tommy, y lo único que dijo, según me cuenta mi mamá, es: bendice, Señor, a este niño. Mi hermano fue sano de la enfermedad, que a los 3 meses que lo llevaron a un médico, le dijeron que Tommy ya no tenía esa enfermedad de hidrocefalia, que ya no estaba. Mi hermano fue sano de eso. Allá también estaba la hermana Sally, en ese entonces Lemons. Y mi mamá le preguntó a ella cuál era la diferencia en lo que ellos creían y en lo que pues mis papás creían. Y la hermana Sally Lemons se aseguró de informarle a mi mamá de la unidad de Dios. Mi papá siempre tuvo problemas con la Trinidad, por eso le fascinó. Y esto decidió que él iba a seguir así y renunció a la iglesia de la cual eran misioneros.
1: El hermano Thompson y su familia regresarían a Londres y se unirían a la Iglesia Pentecostal Unida Internacional. Y bajo el convenio con la iglesia canadiense, serían enviados por el hermano Stairs a Bucaramanga, en donde predicarían durante varios años. Annette también nacería para aquella época y luego serían enviados a Bogotá. Pero, ¿cómo se adaptaría esta familia al trabajo misionero en la capital?
2: Mi papá era el serio de los dos. Siempre serio. Él no le tenía miedo a nada. Primeramente, para conocer una ciudad, para saber cómo era, él cogía un bus desde donde vivía hasta el otro extremo de la ciudad, y después allá volvía y cogía el bus de regreso. Y esa era la forma que él comenzaba a conocer la ciudad, para ver dónde testificar, dónde hablar.
1: Por su parte, la hermana Molly comenzaría a caracterizarse por su sencillez y buen humor.
2: Mi mamá, ella era diferente, ella era la que era misionera. Ella siempre decía: yo no soy esposa de misionera únicamente, yo soy misionera por llamado. Ella hacía que la casa estuviese feliz. Mi papá viniera a una casa de amor, donde siempre estábamos contentos, pero ella no tenía miedo de viajar y predicar. Su compañera siempre al principio era la hermana Gabriela, y después otras hermanas la acompañaban.
3: Muy querida, muy sincera, muy sencilla. Decían que ella era, que como que no le ponía cuidado. Sí le ponía cuidado, lo que pasa es que manejaba la situación diferente a las otras, porque no tenían que ser iguales, pero correcta, servidora y consagrada.
2: Buenos recuerdos de Colombia.
1: Para 1956, la iglesia se había expandido en 5 ciudades principales: Bucaramanga, Barranquilla, Cali, Medellín y Bogotá, además de alcanzar un sinnúmero de ciudades intermedias y poblaciones en todo el país. Pero, ¿qué factores hacían que creciera de una forma nunca antes vista en Latinoamérica?
4: El interés que tuvo la iglesia, hay que reconocerlo, enviar misioneros, porque fueron varios los misioneros que llegaron: hermano Brock, hermana Sally Lemos, hermano Morley, una hermana Berta Carpentier, el hermano Bow, que trabajó en ausencia del hermano Larsen y se quedó unos años más. Entonces uno ve que son, eran varios, hermano Johnston mismo, que estuvo en Cali. Y fue un empuje que se le dio a la obra en ese sentido, ¿no? Dios sabe por qué lo permitió. También es muy destacar en ese tiempo la claridad que tenían algunos. Por ejemplo, el discípulo hermano Luis Duarte. Luis Duarte toma la dirección de la iglesia en fundación en el año 59, cuando el hermano Miguel Mariano Peña se va de misionero al Ecuador, y él tiene una claridad. Él había leído un libro que me contó él mismo, Pasión por las Almas. Eso lo tenía muy dentro. Y él, cuando llegó allá a la fundación, lo que hizo fue comenzar a abrir obras en diferentes pueblos del Magdalena, lo que hoy es César, ¿no?, y la Guajira. Entonces eso, fíjense que esto sean todas las circunstancias que ayudan a que la palabra de Dios vaya.
1: Dentro de los líderes que empezaban a surgir en Colombia, se destacaría Campo Elías Bernal, quien trabajó muy cerca de los misioneros durante muchos años y que llegaría a convertirse, años más tarde, en el primer pastor de origen colombiano.
4: Campo Elías era un hombre con unas relaciones humanas extraordinarias. Yo creo que en la iglesia nuestra no ha habido un hombre con unas mejores relaciones humanas que el hermano Campo Elías. Sabía relacionarse muy bien, tenía esa capacidad de llegar a las personas.
1: Además del hermano Campo, poco a poco llegarían hermanos que serían claves en el crecimiento de la obra, incluyendo a Álvaro Torres, Reinel Galvis, Alfredo Montenegro y Jesús María Cardoso, entre otros. No obstante, dos áreas cobrarían especial importancia en el crecimiento y expansión de la obra: Escuela Dominical y las Damas Dorcas.
4: Hermana Larsen pretendía, con buen tino, que predicáramos a los niños en los barrios, y nos colocó a algunos a predicar en los barrios, y ahí comenzaron algunas iglesias también.
1: Precisamente, los niños representaban una oportunidad de evangelismo importante que poco a poco involucraría a toda la familia.
0: Fíjense ustedes que la escuela dominical aún hoy es de los departamentos más organizados que tiene la iglesia, más desarrollado. Produce sus lecciones, produce sus ayudas didácticas, produce la preparación de los obreros, los cursos que se dan.
1: Las Damas Dorcas también se convertirían en un pilar fundamental en el desarrollo de la obra en Colombia, un área que surgiría inicialmente bajo el liderazgo de las esposas misioneras.
3: Ellas tres eran tres: la hermana Molly de Thompson, la hermana Ruth y la hermana Falleta. Completamente diferentes las tres, la una a la otra, pero se complementaban. Falleta, súper preparada, en de todo, en teología, en música, porque ella no era empírica, ella era graduada en música.
1: Falleta, precisamente, había encontrado una manera muy particular de acercarse a la gente.
5: Ella veía quiénes eran las personas nuevas que llegaban a la iglesia y a todas las invitaba a comer a su casa. Un domingo las invitaba y esa era la manera de ella integrar a esas visitas, hacerlas sentir bienvenidas a la iglesia.
3: Hermana Ruth, muy callada, muy, muy recogida. Y Molly, la loquita. Yo le decía, ella se reía, era su acordeón, tocaba su acordeón, pero era de parranda, lo que llamaban parranda, de desorden y de jolgorio, pero espiritual todo. Pero eran muy diferentes. Las Dorcas, la idea vino de la hermana Ruth de Dross. Ella reunía a las damas allá, sus hijas espirituales en Cali, los lunes, y le dio la idea a la hermana Falleta para enseñar a las más jóvenes y sobre todo a las mujeres del campo que íbamos ganando costumbres que glorificaran al Señor, su arreglo personal, cómo hablar. Y eso fue el propósito de organizar las Dorcas.
1: Una generosidad permanente en el servicio que, combinada con una estructura organizacional clara y la formación permanente de líderes locales en distintas áreas, llevarían a la iglesia colombiana a convertirse en un caso de éxito que atraería la atención de toda la región.
0: Esta iglesia colombiana se convirtió en la iglesia estrella de la obra que los americanos y canadienses hacían en el extranjero, porque había sido antes la India. Fue una obra muy grande, pero esta fue la última. Entonces, cuando Dios, esto empezó a, se empezó a mover realmente, empezó a traer la atención.
1: Con un crecimiento acelerado en las regiones principales de Colombia, Dios respaldaba el trabajo de sus siervos en la expansión del Evangelio con milagros, prodigios y nuevos convertidos. No obstante, una situación muy particular en las iglesias del norte vendría a transformar la estructura organizacional en Colombia.
6: En 1953, los misioneros que estaban, el hermano Larsen, el hermano Drost y el hermano Thompson y sus esposas, formaron un concilio misionero y fundaron, a través de una escritura en la Notaría Segunda de Barranquilla, una asociación para poner los bienes, los templos, porque hasta entonces eso estaba a nombre de cada misionero en cada región.
1: Los misioneros formaron una asociación denominada Iglesia Evangélica Pentecostal Unida de Colombia. Geográficamente, cada misionero era autónomo en su región, que eran tres: la región norte, que contemplaba desde Antioquia hasta La Guajira, bajo la dirección del hermano Larsen; la región occidental, liderada por el hermano Drost, que cubría el Valle del Cauca, Cauca, Nariño, el Viejo Caldas, Huila, Tolima y Caquetá; y la región oriental, que incluía Cundinamarca, Boyacá, los Santanderes y los Llanos, bajo la dirección del misionero Thompson. En el año 1958, el hermano Bill Drost y su familia se trasladarían a Uruguay para continuar con el trabajo misionero en ese lugar, quedando el hermano Morley y su esposa Sally a cargo de la región occidental. De esta manera, funcionaría la iglesia hasta obtener su personería jurídica por parte de la Gobernación del Atlántico en el año 1963.
6: Así se trabajó, y ya más adelante ellos nombraron al hermano Campo Elías como un presbítero nacional para que ayudara en las situaciones que se presentaban con pastores o con iglesias.
1: Al mismo tiempo, un conflicto surgiría en Norteamérica y que se relacionaba con la fusión que habían firmado las iglesias canadiense y estadounidense a mediados de los 40.
0: Los canadienses hicieron un convenio con la iglesia americana, que en realidad no era la iglesia americana, es decir, esas iglesias no existían como organización. Eran grupos cristianos que se fueron conociendo y por eso le pusieron Iglesia Pentecostal Unida, porque un poco de grupos independientes se unieron para trabajar. Pero en el convenio que ellos habían hecho, los canadienses dijeron, bueno, vamos a unirnos, a ver qué tal funciona, con una condición: que un miembro de la Junta Administrativa de Estados Unidos siempre sea canadiense, uno de ellos, y que sea el director de misiones extranjeras. Ese convenio se hizo, se aprobó y arrancó el trabajo ya de las dos iglesias formando una, pero ya la iglesia nuestra estaba formada, porque eso ya fue en el 45 y ya la iglesia nuestra llegó aquí en el 37, así que ya estábamos corriendo y teníamos unas congregaciones. Después de eso, en un año que hubo elecciones, hubo un hombre llamado hermano Oscar Boga, que él manejaba acciones petroleras, y era un hombre de dinero fuertecito. Entonces él dijo, no, yo quiero ser director de misiones extranjeras. Hombre, es que tenemos un convenio, ningún convenio. Aquí los votos son los que van a definir eso. Entonces hizo una campaña a favor de su candidatura, pero descaradamente, y en contra de que ese canadiense estuviera ahí. Lo que sucedió es que él ganó las elecciones y el canadiense perdió.
1: Los canadienses, al ver que no se habían cumplido las condiciones iniciales del acuerdo, deciden separarse de los estadounidenses, y una nueva discusión surgiría de esta separación. ¿Con quién debían quedarse los colombianos?
0: Yo recuerdo que llegué a la iglesia ese día y la hermana Larsen tenía una carta en la mano y la encontré como llorosa. Yo tenía como 15 por ahí. Y bueno, hermana, ¿qué le pasa? Digo, oh, hermano Ambro, esto es un día muy difícil. Entonces tenía una carta que ese director de misiones decía que o se iban con ellos o los iban a echar. Entonces decía que el hermano Larsen no podía hacer eso porque lo mandó aquí los canadienses y trabajaba con el hermano Stearns, que era el director de misiones.
6: El hermano que sustituyó al hermano Stearns, que fue el hermano Oscar Boga, vino a Colombia por primera vez y le dijo al hermano Larsen, go home, vete para la casa. Y el hermano Larsen le dijo, tú que vienes la primera vez a Colombia, me vienes a decir a mí que tengo 30 años de trabajar y que me vaya para la casa, tome la licencia. Le entregó la licencia. Él tenía licencia del Canadá y licencia de los Estados Unidos.
1: Al ver que el hermano Larsen le renunciaba, Boga nombraría a Domingo Zúñiga como presidente de la iglesia. Una decisión ilegal, ya que ante el Estado colombiano, Werner Larsen era el representante.
6: El propósito era desplazar al hermano Larsen, porque el hermano Larsen era el hombre más respetado, más estimado. Era el pionero de la iglesia en Colombia, porque él era el único que tenía 30 años de estar trabajando seguido aquí.
1: Los creyentes colombianos también mostrarían su desacuerdo, no solo con la decisión, sino también con la forma en la que había sido tomada.
0: La discusión fue grande de qué hacer. Como no se llegaba a un acuerdo, el hermano Boga fue el que propuso que entonces se le diera la autonomía a los colombianos y que los misioneros quedaran como asesores.
1: El problema radicaría en la función de los asesores, quienes no tendrían la misma influencia organizacional que antes. Una propuesta que tampoco sería bien recibida por los misioneros Thompson y Morley, quienes habían sido enviados a Colombia por la misma Junta Misionera de los Estados Unidos.
0: Hermano Thompson y hermano Morley, que representaban a los americanos, hicieron toda parte, se separaron de la iglesia y obviamente que los colombianos quedamos con lo que teníamos.
1: El hermano Larsen, a pesar de haber renunciado a la membresía estadounidense, continuaría trabajando con nuestra iglesia desde Barranquilla, pero esta vez como consejero de la Junta Nacional, que quedaría conformada por líderes colombianos.
6: Eso duró hasta los años 70, cuando ya se organizaron los distritos, y cuando se organizaron los distritos también se organizó el consistorio.
1: No obstante, pese a la nueva estructura organizacional, el hermano Larsen decidiría regresar con su familia al Canadá a los pocos meses.
6: Yo le dije, ¿por qué se va? Si aquí todos lo amamos y lo respetamos, lo necesitamos, queremos que no se vaya. Entonces él me dijo una cosa que a mí me pareció rara en ese entonces, pero que ahora entiendo que es así. Dijo, el misionero es como el andamio. Una vez que el edificio está completado, pues el andamio se retira. Y así es.
1: Luego de 33 años como misionero, Werner sentía que su labor en el país había terminado, habiendo dejado establecida una iglesia sólida y creciente.
6: Fue un hombre que predicaba y enseñaba el evangelio. Y el hermano Larsen era ese hombre que predicaba el evangelio, que predicaba a Jesucristo y su calvario constantemente.
1: Una vez de regreso a Canadá, el hermano Larsen se establecería en Montreal con su familia, sin perder nunca el contacto con la iglesia en Colombia. Era muy frecuente que recibieran cientos de cartas de parte de los creyentes colombianos, en donde les mantenían al tanto de la obra en el país. El hermano Larsen finalmente moriría el 20 de septiembre de 1972 y la hermana Falletta en el año 2002.
5: Ella se murió un 1 de septiembre. Mi abuelo murió en septiembre, mi mamá también murió en septiembre y pareciera que ella estuviera esperando que fuera el mes de septiembre para partir, porque justamente el 1 de septiembre falleció.
1: Falletta, antes de morir, también le había pedido a su familia ser enterrada junto a la tumba de su esposo, allí en Montreal.
5: Su funeral fue en Fredericton, en la iglesia de Sunset Drive, que ahí es donde se congrega mi tío White. Pero a los 2 días más o menos fue el entierro aquí en Montreal. y trajeron el cuerpo

0: que es poco conocido para todos. Una serie de eventos que no solo afectaron a nuestra iglesia, sino también a todas las denominaciones evangélicas que buscaban abrirse camino en el país. Un capítulo ausente para la sociedad colombiana en general, que desde una mirada distante o quizás permisiva, ha preferido borrar de su memoria. En cambio, sobre esa obra demoledora, ved lo que pretende erigir como principios que nos gobiernen. La libertad de cultos en vez de una razonable tolerancia. La libertad de cultos, error doctrinario condenado por la Iglesia. La libertad de cultos en una forma tal que deja a la Iglesia católica, la de la totalidad moral de los colombianos, al ras con todas las demás religiones falsas, así sean las más exóticas y extravagantes. Con este discurso, el presidente Laureano Gómez les declaraba la guerra a las iglesias evangélicas en Colombia, con el apoyo absoluto de la Iglesia Católica. Gómez, un conservador extremo y educado por las autoridades eclesiásticas, resultó ser un defensor de la derecha religiosa y de la idea de que el gobierno y la iglesia eran una misma cosa.
1: Era la guerra fratricida de un gobierno conservador que perseguía a los liberales llamándolos comunistas, ateos, y entre ellos nos incluían a nosotros.
0: Si desde años atrás ya se sentía el rechazo por ser protestantes, la hostilidad empeoraría ahora.
1: Generalmente donde se hacían cultos, los sacerdotes de las parroquias reunían a los muchachos, los llevaban a la hora del culto, para formar una gritería frente al templo o a la casa donde se hacía el culto diciendo viva la Virgen María, abajo los protestantes. Tenían una canción que decía, no queremos protestantes que nos vengan a corromper. Y entre otras cosas, eso estaba acompañado de una pedrea. Inclusive en el barrio San Felipe de Barranquilla, que yo comencé los cultos ahí, invité al hermano Larsen para que fuera el culto y infortunadamente le dieron una pedra en la frente cuando él pasó a predicar.
0: En 1936, una reforma a la Constitución aprobaba la libertad de cultos en Colombia. Sin embargo, la realidad no cambiaría de inmediato.
2: Le hacían a uno la vida imposible. Para ir a estudiar los niños al colegio era súper difícil. Muy difícil, había que ir hasta hacer diligencias para conseguir los permisos. Tenían que obligarlos a que matricularan los niños porque la Constitución rezaba que todos los colombianos tenían derecho de estudiar.
0: Precisamente, los niños evangélicos, al igual que los adultos, también sufrían represión religiosa y psicológica.
3: Cuando nosotros éramos pequeños y cuando empezó la iglesia, pues la iglesia no era popular. Y ser evangélicos era una desgracia. Lo dejaban los amigos, lo dejaba la familia, lo maltrataban. Entonces los pequeños aprendimos a pelear por nuestros derechos, porque los derechos no nos los regala nadie. Una vez, por ejemplo, un lunes, la maestra preguntó, ¿quiénes fueron ayer a misa? Habían hecho una lista. Todos fueron, menos Álvaro Torres. Álvaro, salga acá. La señora sacó una regla gruesa y como de este ancho y me dio 25 golpes, pero golpes, no eran caricias. Fueron 25 golpes, 13 aquí y 12 acá. Pero entonces yo dije, me voy para mi casa. Usted no puede decir, señora, yo no voy. Voy para mi casa. Yo tenía 9 años por ahí. Y me fui para mi casa. Fíjese usted, a la que estoy diciendo, cómo éramos nosotros conscientes de la posición nuestra y de los derechos que teníamos que reclamar. Porque era un niño. Me fui a mi casa. Mi mamá estaba ocupada trabajando, pero mi tía se vino conmigo. Y trajimos una copia de la ley que hacía poquito se había aprobado, de que cualquier persona que fuera molestada por causa de la religión, el maestro sería sancionado.
0: Los pentecostales también serían perseguidos por el clero en Medellín y en toda la región.

0: De Antioquia, tal como lo recordaría Mario Cadavid años más tarde.
1: Dice el obispo: oiga, señor, ¿cuántos tienen la desgracia de participar de los errores y enseñanzas de no sé qué? Me dijo en una palabra. Y le dije: doctor, hasta el presente tienen muy pocos el privilegio de conocer, de ser convertido por la palabra de Dios viniendo aquí. Pero le aseguro una cosa, doctor. En el nombre del Señor Jesucristo le digo a usted, desde Santa Fe de Antioquia hasta la frontera con Panamá, irá a ser lleno esto del Evangelio de nuestro Señor Jesucristo. Le dice: oiga, señor, yo, Guillermo Escobar Vélez, obispo de Santa Fe de Antioquia, soy el primer enemigo suyo aquí y en cualquier parte. Estamos en un culto, lo terminamos y comienza la lluvia de piedra. Yo como pude cerré la puerta de la calle. Los hermanos, los que pudieron volarse, se volaron. Quedamos el hermano Larce, la hermana Larce, mi esposa, Jorge Blanco y mi persona. Yo me subo, entonces del techo. Yo miro y eso era una nube. Mujeres, niños, hombres. Las mujeres traían la carga de piedra y la vaciaban allá así. Yo cogí una teja, media teja de allá. Tiré esa teja y todos se espantaron. Ya se calmó todo. Y la sorpresa grande fue que yo toco la puerta de la calle y la puerta se viene. ¿Qué pasó allí? El que cierra y ninguno abre. El que abre y ninguno cierra. Hermano Larsen, palabras textuales de él, dijo: como misionero, hermano, que he estado en muchos lugares, este es el ataque más cruel que he recibido. Hermano Larsen, le dolía mucho eso, ni un alma a favor, ni un alma a favor, todo en contra. Allí había un vecino que odiaba al hermano Larsen con ropa y todo, y juró que mataba, que picaba al hermano Larsen. Y una noche borracho, ese señor fue picado. Como él decía, lo picaron a él.
0: Bogotá tampoco estaría exenta de la persecución religiosa.
2: A mi papá lo echaron 3 veces a la cárcel, por lo acusaban de que estaba pasando propaganda comunista y toda esta cosa, y lo que él estaba dando era tratados con la palabra de Dios. Ahí en ese lugar nos apedrearon, nos tiraban botellas llenas de cerveza. Siempre nos sacaban corriendo de alguna forma u otra, porque me acuerdo corriendo bajo el abrigo de mi mamá, corriendo por las calles de San Carlos hacia arriba. Ella me estaba protegiendo de que las piedras no me golpearan a mí.
0: Sin embargo, sería el Valle del Cauca el epicentro de la violencia religiosa en Colombia y de donde vendrían los primeros mártires de nuestra iglesia. La gente había decidido moverse a Cali desde las zonas montañosas, protegiéndose de las bandas de asesinos contratados por el gobierno conservador para exterminar a los liberales. Dentro de este grupo de refugiados se encontraba Eucaris Agudelo, una jovencita proveniente de la Morena Valle y quien sería fundamental en la expansión del Evangelio en la región.
3: Eucaris, when she met the Dross, was just a young girl, round about 17. Cherubic looking, dark eyed girl. She was from the mountain, La Morena, and she was there in Cali, and one of the earliest people to visit the meetings, brave enough to face all the opposition. Of course, Bill himself had faced, looking down a gun barrel, many, many times of threatenings, but everybody was threatened.
0: Al escuchar el mensaje de salvación que predicaba el hermano Drost, Eucaris se convertiría y pronto recibiría el Espíritu Santo, pero allí también llegaría su llamado.
3: Eucaris got it in her spirit that she wanted to go back home and tell her friends and family. Back in the mountain, many, many were interrelated. She wanted to tell them about the Lord and what had happened to her.
4: This girl was the one that took the gospel way up to the mountains.
3: Ah.
4: She walked miles and miles and miles for llevar el evangelio. Sí, oh yes, she was very faithful.
0: Luego de su conversión, Eucaris retornó a su hogar en La Morena para testificar a sus parientes y vecinos, incluyendo a su primo Saúl Ramírez, quien también se convertiría. De esta manera, la comunidad comenzó a aceptar el mensaje y se derramó un avivamiento sin precedentes. Semanas después, el hermano Drost designaría a Eduardo García como pastor en La Morena. Pero mientras la iglesia crecía en número, también llegarían los primeros mártires.
3: Young men, particularly I think of Lionel and Martin. Lionel was just a young man. I think he was only about 17, and he'd arranged to stay and look after his old uncle while the folks in Cali were having their first convention. People went down to it.
0: Sin embargo, Leonel Peña se quedaría en el campo, acompañando a un anciano que no podía asistir a la convención. Pero de regreso, Leonel fue abordado por varios hombres que habían sido pagos para obligarlo a renunciar al evangelio.
5: Lo amarraron y comenzaron a pegarle y decir que niegue a Jesús, y él no voy a negar a Jesús, y agarraban los machetes y lo picaban poquito así y nada. Finalmente lo amarraron detrás de un caballo y lo arrastraron por muchos kilómetros hasta él estar bien reventado. Ahí le pidieron de que él negase, muriese en paz negando, y que él diese honra a la Virgen María. Y en vez de eso, él comenzó a cantar: hay poder, poder, sin igual poder en la sangre de Jesús.
0: Leonel sería brutalmente baleado. A las pocas semanas de su muerte, el hermano Drost recibiría la visita de uno de los asesinos.
5: Él estaba cambiando la llanta de la camioneta y ahí le preguntó: ¿tú eres el gringo misionero? Mi papá le dijo: sí, yo soy. Y fue él que le contó la historia a mi papá de cómo aconteció. Y él dijo: yo fui uno de ellos. Y él dice: yo no puedo dormir de noche porque yo siempre estoy oyendo que él dice: hay poder en la sangre de Jesús, hay poder en la sangre de Jesús.
0: El crimen se repetiría, pero esta vez con Martina Darbe, quien se había casado recientemente con una joven llamada Alicia Mejía.
3: Same thing, almost the same thing. They threatened him with death unless he gave his faith up. He wouldn't. They shot him. His wife was down there in Cali working so that he could work in the mountain as an evangelist around the people. But they shot him dead. When Ruth heard it, his wife was there praying at the altar. She had to go over and tell this young lady, recently married, that her husband had been killed by the gunman up there. The persecution was intense.
0: Casi un año después, matarían a 7 hermanos en Tesorito mientras celebraban un culto, incluyendo a la madre de Alicia Mejía, viuda de Martín. Los vecinos vieron a 18 hombres armados aproximándose a la casa. Diciendo hacerlo en nombre de la ley, mataron a todos, excepto a uno que pudo escaparse. Los asesinatos fueron brutales, los cuerpos acribillados con balas. 2 simpatizantes fueron asesinados junto con 5 creyentes. Los hermanos Eva Mejía, Ángel Marulanda, Jesús Gómez, Leonel Avendaño y Herberto Marulanda. El hermano Drost quedaría horrorizado al ver el número de balas que se encontraron en sus cuerpos.
4: Y la madre de la otra hermana, Alicia, ella también murió. Ellos le mataron una noche.
6: Muy triste.
4: Very sad.
0: Con el paso de los días, la persecución crecería cada vez más y sus métodos de tortura serían peores.
5: Yo de niño me recuerdo de lo que ellos llamaban del corte de la corbata, ¿no? Que ellos le agarraban a un hermano y lo amarraban en un palo y le cortaban debajo aquí, le sacaban la lengua y le decían: hable ahora, hable en lenguas, hable en lenguas. Entonces, por eso fue llamado el corte de la corbata. Y entonces, si alguien no venía y lo ayudaba, acababan se ahogando en su propia saliva. Y me recuerdo hasta mi papá hablando sobre algunas personas, que algunas hermanas que estaban en cinta, que les habían cortado la barriga y les habían sacado el niño y las habían maltratado en una forma bastante grave.
4: We don't want to remember that. It was too terrible.
0: Una tragedia similar ocurriría a los pocos meses en la ciudad de Pereira. 8 años

0: almas perdieron sus vidas. Uno de ellos, segundo me recuerdo la historia, es que él era un visitante a la iglesia, no era convertido, pero los demás eran parte de la iglesia, bautizados en el nombre de Jesús, y el hermano estaba ahí ayudando en la obra, y vinieron pagados por la iglesia católica. Me recuerdo diciendo que dijeron eso, que los padres le habían pagado para que viniese y matasen los que estaban ahí. Y cuando mi papá fue a recoger los cuerpos en la ciudad de Pereira, solo encontró 8 sacos, y en cada saco encima una cabeza, porque los habían cortado de tal manera que no se podían distinguir los cuerpos uno de los otros. Y él hizo todo lo necesario para poder enterrar los cuerpos. Y me recuerdo mi papá diciendo que él fue a la ciudad donde había una fiesta, y los grandes líderes de la ciudad estaban sentados ahí, siendo también alguno de los padres católicos estaban ahí, y había una mesa bien grande en banquete, y él hizo ruido con un vaso, una botella, no me recuerdo, intentando de llamar la atención a su persona. Y después dijo que ellos vencieron y 8 personas habían muerto por el causa del evangelio, pero que un día una iglesia grande del nombre de Jesús iba a haber en esa ciudad de Pereira.
1: Eso no fue fácil.
2: No obstante, en medio de la persecución, Dios continuaría glorificándose a través de su pueblo con prodigios y señales. Ni la violencia política, ni tampoco la violencia religiosa lograrían detener el avance de la iglesia en Colombia, que en vez de verse disminuida, se vería fortalecida en medio de las pruebas. Una iglesia edificada sobre la roca que es Jesucristo, llevando su palabra por todos los rincones y en medio de una multitud de testigos directos de su gracia. Si trajéramos a la memoria a todos los hombres y mujeres que trabajaron para el Señor, nunca acabaríamos. Pero es Él el mejor testigo del amor y el esfuerzo de todos ellos por predicar su palabra durante estos 80 años.
3: El gestor, el autor y el actor de la obra siempre es el Señor. Y Él se vale de distintos medios para poder realizar sus obras maravillosas y grandiosas.
4: Dios ha sido muy bueno. Ha sido muy grande. La iglesia ha encontrado un desarrollo que ni se lo soñaron.
5: Saber que la iglesia cumple estos años es bellísimo. Que Dios ha tenido esta iglesia en sus manos y no ha dejado que desfallezca en ninguna forma. Algún día, pues, celebraremos eso allá en las bodas del Cordero, juntos. Amén.
0: Jesucristo es el mismo ayer, hoy y por los siglos. Amén. Y lo servimos a Él como el Dios Todopoderoso, el que transforma los corazones. Aleluya.
6: Dios ha estado obrando antes y seguirá obrando después, ¿no? Entonces, lo que tenemos que sentirnos es privilegiados de que somos parte de este plan eterno de Dios con las naciones.
7: Estamos agradecidos con Dios por todos estos años de poder ser testigos del poder de Dios a través de distintas generaciones.
8: That we would pursue our relationship with God and have the red hot passion that He desires us to have to win the souls and do the work He wants us to do in the short time we have left before He comes.
9: Cada persona puede contar una historia de milagros grandes, de cada cosita que Dios iba proveyendo, de cada cosa, que cada puerta que se iba cerrando y abriendo, cada situación.
10: Lo más lindo de todo esto es lo que el Señor ha hecho en su pueblo. Si uno pusiera al pueblo de Dios a contar las cosas que Dios ha hecho, no habría libros.
11: Qué bueno que la generación ahora que escucha, observa y mira lo que sucedió, al menos se inspire para poder servir a Dios, que ya las cosas no son como antes, es mucho mejor, mucho más fácil. pero la necesidad sigue siendo la misma: ganar las almas, ganar a los perdidos.
1: Lo que le damos a la juventud es un mensaje, no una obra hecha. Porque la obra hecha puede tener sus defectos. Si la examina, los tiene y se puede mejorar, gracias a Dios. Pero no, lo que le enseñamos es un camino, es una solución. Es decir, quítelo de lo material y póngalo en el abstracto. ¿Qué me queda a mí ahí? En abstracto tengo, fuera del panorama, tengo un sustento que es Dios. Ese Dios lo meto aquí y se convierte en producción total.
7: Admiro al pueblo colombiano, de verdad, hermanos. Ustedes son una maravilla de las tantas que Dios ha hecho. Porque lo que ustedes sienten, la pasión. Ir a países tan lejanos y ubicarse en un país tan, tan lejos del suyo, pero llevar en el corazón ese fuego y decir, por favor, vengan, envíen a alguien. Dios bendiga a Colombia, de verdad.
11: La historia continúa, la historia sigue. Tendrá otra área, otra forma, pero sigue llevando este mensaje de salvación. Y no solo eso, inspirándonos para volver a creer en esas maravillas que Dios no solamente hizo, sino que las sigue haciendo.
12: El campo está listo y apto para todo el que quiera servirle al Señor. Qué bueno que esta experiencia que ha pasado en Colombia se replique en otros países. Y que así como aquí Dios ha salvado a miles, también en otras naciones pueda hacerlo.
13: No podemos olvidar que lo que viene a futuro, lo que nos espera, tiene que ir también de la mano del Señor. Dios ha sido bueno con nosotros. No podemos ignorar que Dios ha estado en cada situación. Aún no podemos ignorar lo que dice la palabra del Señor cuando refleja que a los que aman a Dios, todas las cosas les ayudan a bien.
14: Basically, I guess just the Lord is coming soon, so keep working and keep the faith and reach the lost before he comes.
15: Dios va a escoger a otros jóvenes, a otros que van a poder decir, yo estoy dispuesto a servir al Señor a donde Él me lleve en el mundo.
16: Vale la pena dar su vida a Jesús. Aleluya. Gloria al Señor. Él murió por nosotros para darnos vida. Vale la pena, hermanos. Consagren todo lo que tienen, todo lo que posea, todo lo que es al Señor. Vale la pena. Porque

0: Cordial saludo en el nombre del Señor Jesucristo para toda la Iglesia del Señor en Colombia. Hermanos, este próximo domingo 17 de mayo estaremos conmemorando 89 años de trabajo de predicación del Evangelio del Señor Jesucristo en Colombia. Y estamos invitando a todas las congregaciones a que ese día saquen un espacio para conmemorar la gran victoria, la revelación del nombre del Señor Jesucristo en nuestro país. 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Dios te bendiga.
1: Hemos pasado un día muy lindo, especialmente recordando todas estas cosas que hoy podemos conmemorar con regocijo, ¿no? Con mucha alegría en el corazón de ver que han pasado 89 años. Celebramos con gratitud estos 89 años. Somos de Jesús, somos IPUC. Transmisión especial este 17 de mayo, como lo decía ahí el hermano Extra, 17 de mayo, 4 de la tarde. Pero mañana, que es el día clásico, 12 de mayo del año 2026, se cumplen exactamente esos 89 años. Qué bendición tener aquí en cabina ya o en línea a nuestros hermanos Nelson, nuestro hermano Ignacio, para que tengan a bien promocionar el evento que mañana desde la 1 de la tarde tendremos en todas las plataformas de la Iglesia. Pastor Ignacio, buenas tardes, Dios le bendiga.
2: Bueno, hermano Edgar Beltrán, un cordial saludo para ustedes. Qué bendición poder estar ahí en compañía de toda la audiencia de Radio IPUC. La gran audiencia, porque esta audiencia en todo el mundo es una audiencia que ha crecido. Y muy contento y gracias por darnos esta oportunidad. Hoy aquí con el hermano Nelson Hernández, aquí que es una bendición siempre. Uno de los, el pionero más bien, de la radio en cuanto a ya como coordinador nacional. Y aquí lo tenemos hoy precisamente haciendo alusión, recordando por ahí. Hermano Nelson, un saludo muy especial.
3: Gracias, hermano José Ignacio. Hermano Edgar, un saludo cordial para usted, su digna familia. Y claro, es una bendición estar acá, precisamente aquí recordando el inicio de Radio IPUC. ¿Dónde vamos ahora y dónde va la Iglesia? Con tantas bendiciones, privilegios que el Señor nos ha dado. Para mí es un honor estar con ustedes.
2: Bueno, este lugar, hermano Edgar, precisamente usted lo conoce centímetro tras centímetro. Fue su casa por muchos años. ¿Cuántos años? No recuerdo exactamente, pero si pudiéramos saber un poquito cuánto tiempo estuvo Radio IPUC aquí en este lugar. Precisamente estamos en el epicentro donde inició la cabina. Aquí es la cabina oficial de donde inició Radio IPUC. Hermano Edgar, ¿cuánto tiempo?
1: Amén, pastor. Pues le cuento que ese no fue el lugar exacto del inicio. El lugar de inicio fue saliendo ustedes de allí, en la parte alta que está justamente cuando se suben las escaleras que va rumbo al distrito. ¿Se acuerda de hermano Nelson? Fue un lugarcito. Señor, claro, fue subiendo.
3: Sonaba el avión.
1: Claro, sonaban los aviones, pero no, fue un lugar que me acogió bien porque, por cierto, venía de la costa, imagínese, de Valledupar, de 43 grados. Así que yo me sentí ahí muy fresco, a pesar de que ustedes como paisa, hermano, tenían calor allí, pero yo me sentía muy bien ahí en ese lugar. Ahí iniciamos, luego bajamos a ese lugar donde están ustedes, que sin lugar a dudas se convirtió en un avance con el apoyo del hermano Nelson y todos los coordinadores de radio, y se logró ese lugar donde están ustedes, que fue un lugar maravilloso donde muchos momentos vividos de bendiciones con el hermano William Álvarez, con muchos que colaboraron en esa época. Y ya ahí ajustamos entre la parte de arriba y la parte donde están ustedes, en la parte superior, que el techito era de teja de ajover, dejaban pasar el calor y la luz, y allí donde están ustedes fueron 15 años en total, y 2 años que llevamos aquí en la sede nacional.
2: Bueno, entonces quiere decir que hay un Antiguo Testamento y un Nuevo Testamento de la historia. Así que, bueno, estamos precisamente haciendo alusión, estamos en la celebración de los 89 años. Mañana se cumple precisamente, mañana es el día, mañana 12 de mayo de 2026, recordando un 12 de mayo de 1937. Así que estamos en esa celebración.
3: Hermano, estamos felices. Aquí Amén. Estaba cuando me llamó el hermano José Ignacio, recordaba, hermano Edgar, allá cuando fuimos a Puerto Colombia.
1: Claro, eso le iba a decir, y oramos ahí en el muelle de Puerto Colombia, que ya hoy no existe, eso lo tumbaron y hicieron uno nuevo, pero cuando nosotros fuimos todavía habían vestigios del antiguo, y nos, se veía pues el mar a veces abajo, había lugares huecos, ¿cierto? Y logramos llegar ahí a ese punto, el último vestigio del famoso atracadero, el famoso muelle de Puerto Colombia, que en el año 1937 pisó el hermano Larsen. Yo hice una oración allí, inclusive nos acompañó un cantante, y el hermano Cristian Cera, que actualmente es misionero en Argentina, era el coordinador del Distrito 8. Estaba el hermano Eduardo Forero con usted también, que fue con nosotros. Tengo la fotografía justamente en el avión, y cuando estábamos en Puerto Colombia se hizo un evento de los 80 años sobrio en ese lugar donde llegó el hermano Larsen. Y fíjese que años después fui, que hicieron una caseta turística, y encontré allí la inscripción, decía Axel Werner Larsen, su esposa, su hijo. Aparece en la historia de ese lugar turístico, aparece familia Larsen. Usted, el que quiera ir a Puerto Colombia, lo va a encontrar allí. Eso uno siente una emoción muy grande al saber que eso no es un invento de la iglesia, ni que sea, es real, histórico. Ahí estuvo el hermano Larsen y salió de allí rumbo a Barranquilla. No había nadie esperándolo. Y justamente así empieza la historia que no termina. No había nadie en aquel lugar. 12 de mayo de 1937, el que iba a llegar se atrasó, eran tiempos difíciles, caminos de herradura. Para ir de Barranquilla a Puerto Colombia era una odisea, cuanto más desde el interior hasta Puerto Colombia. Pero ese día inició una historia que hoy estamos emocionadísimos en recibir, como es los 89 años. Adelante, pastores.
2: Bueno, una historia que continúa, una historia que está presente, una historia del ayer, del hoy y del mañana, si Dios nos permite, desde luego. Y quiero darles a conocer, estamos en compañía del hermano Nelson, como él lo decía, un encargo que se nos ha hecho de parte del director de Educación Cristiana, el hermano Fernando Sierra, a quien saludo de manera muy especial. Aquí también estamos en la sede de la Fundación Educación Cristiana y queremos extender una invitación. ¿Cuál es la invitación que tenemos para todos?
3: Sí, señor. El día de mañana, desde la 1 de la tarde, estaremos iniciando una transmisión especial de toda esta fiesta que nos está en este momento uniendo en todo Colombia, en el exterior, celebrando los 89 años de la IPUC aquí en Colombia y en el mundo.
2: Bueno, esa es nuestra invitación para toda la audiencia de Radio IPUC. Estamos haciendo contactos porque vamos a trabajar vamos a salir por todas las páginas oficiales de la iglesia. Y digo todas porque en las redes sociales tenemos varias páginas precisamente. Está la de Facebook, está la de YouTube, Instagram. Bueno, tenemos otras páginas que nos van a retransmitir. Tenemos Radio IPUC. Vamos a estar mañana desde la 1 de la tarde, desde este lugar. Y tenemos una programación muy especial. Entre eso ya tenemos precisamente al presidente encargado, al hermano Esdras Barranco, quien dará precisamente apertura de este evento en cuanto hablándonos un poco de la historia, de ese contexto histórico, de sus inicios. Es una experiencia muy linda, incluso con lágrimas, ¿cierto?
3: Con lágrimas. Hoy realmente me hizo llorar el hermano Esdras contándonos historias que las vamos a ver mañana. Y yo estaba pensando, hermano Edgar, hermano José Ignacio, si nos comparte todas las fotos que tenga por allí. Yo creo que usted también tiene, no 89, pero sí tiene unos añitos, que nos pueda compartir algunas fotos, y los hermanos que también nos están escuchando, viendo, que nos puedan compartir algún número, fotografías, sí, de toda esta historia que no termina.
2: Bueno, tenemos, digámoslo así, en este momento una expectativa muy grande, porque mañana, 12 de mayo, 1 de la tarde, arrancamos transmisión, vamos hasta las 9 de la noche. ¿Qué vamos a tener en ese espacio? Toda una programación hermosísima de mucha expectativa. Es decir, tenemos la entrevista con el hermano Esdras Barranco, nuestro presidente encargado en este momento. Estamos precisamente muy agradecidos con Dios, cómo Dios lo ha bendecido, lo ha ayudado y ha sido una bendición. El hermano Fernando Sierra también, estamos haciendo contactos, aunque él está fuera de la ciudad, pero estamos tratando de, si logramos tener con él una entrevista, ya que él salió de la ciudad, pero está muy pendiente, me escribió hace un momento, está pendiente de la transmisión el día de mañana. Tenemos al hermano Celestino Forero, que los hermanos Foreros, precisamente en nuestra iglesia, han sido una gran bendición, y desde luego vamos a tenerlos trayendo algunas noticas, noticas o unas notas muy importantes acerca de la historia. A otros pastores, entre el hermano Carlos Hoyos, el hermano Balbino Vázquez, el hermano Álvaro Muñoz y el hermano Angelmiro Camacho también, hablándonos de educación, porque tenemos no solo la historia de la iglesia, sino dentro de esa historia también hablar de la historia de la educación cristiana.
3: Sí, señor, hay una información muy amplia, los distritos, la obra misionera, escuela dominical, todo lo que tiene que ver con estos 89 años de historia, y se dice una historia que no termina porque cada día salen cosas nuevas y hermosas.
2: Y queremos decirles a todos los que están conectados ya en este momento, además de invitarlos para que mañana se conecten 1:00 p.m. a través de la página oficial ya en Facebook, la página oficial de la iglesia en YouTube y todo lo que son las redes sociales de la iglesia, vamos a estar allí. Queremos invitar para que ustedes también compartan el link, le hagan saber a los pastores, a las congregaciones, le hagan saber a través de sus grupos de WhatsApp. Vamos a tener un flyer para invitarlos a todos. Y también quiero darles a conocer, la Fundación Educación Cristiana fue encargada, se le entregó la responsabilidad de crear, de elaborar un material para que no solo sea la celebración de los 89 años, hablando mañana, y lo que sucederá el domingo próximo en todas las congregaciones, porque estará DECON, el Departamento de Comunicaciones, y también habrá una transmisión, 4:00 p.m, ahí estará el Departamento de DECON, al cual también hemos sido invitados para participar, como Educación Cristiana. Entonces hemos elaborado un material y queremos hablar de ese material. Hay 4 cartillas para colorear para niños. ¿Cómo le parece, hermano Nelson?
3: Oiga, espectacular. Va a ser un lanzamiento muy importante, trascendental, y creo que la historia, los niños van a quedar impregnados, empapados, sí, de la historia de nuestra iglesia.
2: Lo que se hizo fue coger los 3 tomos que tenemos, precisamente los 3 tomos de una historia que no termina. Por cierto, el hermano Fernando Sierra nos ha autorizado que por este mes los tomos quedaron a 16,000 pesos, una promoción por este mes de mayo, todo hasta agotar existencia de los tomos de una historia que no termina. Se cogieron esos 3 tomos y se extrajo de allí la historia para contar la historia de la iglesia para niños, digámoslo así, para que los niños conozcan, puedan colorear. Estupendo. También tenemos un juego, Misión Colombia. Misión Colombia es un juego que a través de dados, digámoslo así, una fichita, la persona va jugando y va conociendo dónde inició la obra, qué congregaciones se fueron abriendo, episodios, hay unos colores allí que identifica la prueba y luego un momento en el cual identifica la victoria, porque entre pruebas y victorias es que la iglesia se ha mantenido superando todos esos obstáculos. Ahí en ese jueguito van a conocer. La idea cuál es, que nuestra generación y las generaciones venideras, si Dios lo permite, puedan conocer nuestra historia.
3: Todo esto es a través de la Fundación Educación Cristiana, así que les estamos invitando, y nuestro hermano Edgar, le agradecemos este gesto de permitirnos estar acá para compartir esta buena nueva con toda la amable audiencia de Radio IPU.
2: Y tenemos también la historia acerca de la alabanza, cómo la alabanza a través de la historia ha estado presente en las distintas culturas de nuestro país, cómo distintos grupos musicales han influenciado. Bueno, eso viene cargadito y esperamos que sea de mucha bendición. Así que, hermano Edgar, pues aquí estamos con el hermano Nelson, en esa expectativa, organizando. Hay un equipo de trabajo aquí a quien agradecemos, los hermanos de la iglesia de Bello, la DECON a nivel de Distrito 22 nos está apoyando personal de allí, de DECON a nivel nacional. Bueno, nos hemos unido todos porque somos de Jesús, somos IPU. Incluso ese es el eslogan para este año, somos de Jesús, somos IPU.
3: Muy bien, tenemos también la nota de los niños, el programa de los niños que se transmite los sábados. Mañana va a haber un especial con ellos.
2: Tu Onda Aquí.
3: Tu Onda Aquí.
2: Tu Onda Aquí es un programa.
3: Es un programa.
2: ¿Cuántos años?
3: Del Distrito 22. Ya, esta es el octavo. El octavo,
2: sí, ya. Estamos hablando de 8 años de historia de Tu Onda Aquí. Y el sábado anterior se hizo un programa especialmente para el tema de que los niños conozcan la historia. ¡Qué impactante! Mañana vamos a tener un resumen de ese programa del sábado anterior, Tu Onda Kid. Se va a hacer algunas adiciones a ese programa que se hizo en vivo y en directo. y estaremos mañana. Entonces habrá para niños, habrá para adultos, para ancianos, y así todos estaremos celebrando 89 años de nuestra historia de la Iglesia en Colombia.
3: Todos invitados, hermano Edgar, un abrazo fuerte a todos estos hermanos, hermanas, amigos a nivel nacional e internacional de Radio IPU, de esta gran familia de Radio IPU, les estamos esperando.
2: ¿Mañana qué horas?
3: 1:00 p.m, todos a 1:00 p.m, hay una cita especial con una historia que no termina.
2: Y vamos hasta 9:00 p.m, hermano Esdras, ¿cómo ve todo, hermano Edgar, cómo ve todo este ambiente de la celebración de nuestros 89 años?
1: Maravilloso, sencillamente maravilloso. ¿Cuánta falta hace el hermano Eduardo Forero, no? Que estuvo con nosotros en esos 80 años de la Iglesia en Puerto Colombia y que se constituyó en un cofre de mucha historia de la Iglesia en su mente y en lo que escribió sobre ello. Pero gracias a Dios por esto. Y justamente hoy me mandaron una canción que está para la celebración de los 89 años en la voz de Esther de la Hoz, esposa de pastor y muy querida, ella siempre al tanto con todo eso. Nos acaba de mandar una canción muy bonita que le estaré compartiendo a ustedes para esa celebración de mañana, y que aquí también a través de la radio, a través de Radio PUC, estaremos desde bien temprano, 7:00 a.m, que Dios nos permite estar acá haciendo parte de esta celebración aquí en Radio PUC. No podemos dejar pasar por alto, ni más faltaba, un evento tan importante como este de la Iglesia, y por eso hoy quisimos colocar ese hermosísimo video, que es un documental valioso que está en las redes sociales de nuestra amada Iglesia. Desde ya, invitación para mañana, 1:00 p.m, ¿no? Y aquí en Radio PUC desde 7:00 a.m. estaremos con música, con alusión, con algunas noticias de la historia en la voz del hermano Eduardo Forero. Todo esto nos lo envío. Yo tengo, por gracia de Dios, una compilación de noticias de la historia, de cómo empezó las misiones, cuál fue el primer misionero, cómo se produjo la muerte del hermano Domingo Zúñiga en España, uno de los hombres valiosos de nuestra amada Iglesia. En fin, tengo muchas noticias de la historia que estaremos colocando mañana aquí en nuestro programa especial. Desde 7:00 a.m, que es la hora de nuestra entrada aquí a Radio PUC, estaremos con ese propósito para esperar 1:00 p.m. y entregarles a ustedes ese cambio con toda la programación diseñada para esta celebración. Mil gracias, pastores.
2: Bueno, muchas gracias, hermano Edgar. Muchas gracias, un abrazo, y a toda la audiencia de Radio PUC, que mañana estemos desde 7:00 a.m. por Radio PUC y 1:00 p.m. desde aquí, de este lugar de la Fundación Educación Cristiana Pentecostal. El Departamento de Educación se encargará de esa transmisión con la ayuda del Señor. Que Dios me les bendiga. Muchas gracias. Gracias.

0: Son las 4 de la tarde y 48 minutos.
1: El libro de los Proverbios, capítulo 16. El hombre propone y Dios dispone. Todo el mundo cree hacer lo mejor, pero Dios juzga las intenciones. Deja en manos de Dios todo lo que haces y tus proyectos se harán realidad. Todo lo que Dios hace tiene un propósito. Hasta creó al malvado para el día del castigo. Dios no soporta a los orgullosos y una cosa es segura, no los dejará sin castigo. El pecado se perdona cuando se ama de verdad. Uno se aleja del mal cuando obedece a Dios. Cuando Dios está contento con nuestro comportamiento, hasta con nuestros enemigos nos hace vivir en paz. Más vale ser pobre pero honrado que ser rico pero tramposo. El hombre planea su futuro, pero Dios le marca el rumbo. No hay rey que cometa errores si deja que Dios lo aconseje. Dios quiere que seas honrado en todos tus negocios. Ningún rey soporta a los malvados. Todo buen reinado depende de que se practique la justicia. Los reyes aprecian a la gente que les habla con la verdad. El enojo del rey es amenaza de muerte. El que es sabio procura calmarlo. La sonrisa del rey es promesa de vida. Contar con su apoyo es recibir un premio inesperado. La sabiduría y el entendimiento valen más que el oro y la plata. La gente honrada se aparta del mal y así protege su vida. El orgulloso y arrogante, al fin de cuentas, fracasa. Vale más compartir la pobreza de los humildes que las riquezas de los orgullosos. El buen administrador prospera. Dios bendice a quienes en él confían. Al que piensa bien las cosas, se le llama inteligente. Quien habla con dulzura, convence mejor. El que piensa antes de actuar, vivirá por muchos años, pero es una tontería corregir a los tontos. Quien piensa bien las cosas, se fija en lo que dice. Quien se fija en lo que dice, convence mejor. Las palabras amables son como la miel, endulzan la vida y sanan el cuerpo. Hay quienes piensan que está bien todo lo que hacen, pero al fin de cuentas acaban en la tumba. Mientras más hambre se tiene, más duro se trabaja. El malvado es un horno lleno de maldad. Sus palabras queman como el fuego. El que es malvado y chismoso provoca peleas y causa divisiones. El violento engaña a su amigo y lo lleva por camino de maldad. Quien te hace señas con los ojos y te sonríe sin razón, algo malo trama contra ti o algo malo ha cometido. Las canas son la corona que se gana por ser honrado. Vale más ser paciente que valiente. Vale más dominarse uno mismo que dominar a los demás. El hombre propone y Dios dispone.

0: Son las 4 de la tarde y 59 minutos.
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2: 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Dios le bendiga. Cordial saludo a toda la amable audiencia de IPUC Radio, la radio de la bendición de Dios. Bienvenidos a su programa Lluvia de Bendición, el magazine de lo nuestro, un programa que se emite desde la ciudad de Cádiz de lunes a viernes de 5 a 6 de la tarde. Así que vamos a gozarnos en la presencia del Señor, donde vamos a escuchar música, mensajes, reflexiones y algo más que nos edifica para nuestra vida espiritual. Quien les habla, hermano Caleb Mosquera, como siempre desde Cali a todos los 5 continentes que siempre están conectados allí. Vaya nuestro fraternal saludo a los que están en el carro, en la casa, en el trabajo, donde quiera que estén. Escuche la palabra de Dios.
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6: De modo que si alguno está en Cristo, nueva criatura es. Las cosas viejas pasaron. He aquí, todas son hechas nuevas.

10 hombres que fueron sanos en los tiempos de Jesús se frenaron para expresar sentimientos de gratitud. Solo uno se devuelve y le da gracias a Él. Y nosotros criticamos, qué falta de reconocer. Pero igual que esos hombres, hoy andamos por doquier viviendo y haciendo fiesta, comiendo y bebiendo miel. Disfrutamos de la gloria, del triunfo que nos dio Él, mas poco reconocemos de su amor y su poder. No expresamos su grandeza tal como debía ser, pues andamos por la vida sin hablar de su poder. Con uno que se devuelve a tiempo a reconocer, se escribe tremenda historia, se extiende al atardecer. ¿Qué tal si dos de nosotros nos unimos a este aquel y decimos a las gentes lo que podrían ellos ser? ¿Qué tal si involucramos al perdido en esta red de amor, de palabras dulces, de triunfo, gloria y poder? Si de cada 10 hay uno, el tiempo se vuelve ayer. Y las gentes por montones van a querer aprender. 10 hombres fueron sanados. Hoy hay miles por doquier. A un diezmo yo te invito a que seas parte, y es por él. Compartir con el perdido es señal de gratitud. Mas no pienses en altar, es cuestión de tu actitud. De compartir con la gente, tu vecino, tu familia, con tu esposa, con tus hijos, con el amigo de enfrente y hasta con tu misma mente. No critiques a esos 9 de los tiempos de Jesús. Critícate hoy a ti mismo, sí que tienes actitud. Vamos, unamos las fuerzas. Del Calvario y de la cruz salió un sacrificio grande, un sacrificio de luz. Innovemos nuevas formas de hablar y evangelizar. Inventemos 1000 maneras para poder llegar. Expresemos de esta forma que vivimos con salud.

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En la historia de la Biblia encontramos varios héroes, unos muchos con poder y otros tantos de la fe. ¿Quiénes fueron? ¿Superhombres? Eran fuertes como usted, espíritu, alma y cuerpo, todo en un solo ser. Con congojas, con querellas, con triunfos, con muchas penas, el secreto solo fue tener temor y vencer. No había pasado el Calvario, no estaba la sangre de Él cubriendo siempre sus mentes, no tenían el poder. No habían hablado en lenguas, pero entonces, ¿cómo fue? Eso es cosa del pasado. Hoy la promesa se ha dado, también podemos vencer. Claro, la lucha es distinta. Digamos que hoy es más cruel. El enemigo más grande no es la Torre de Babel, ni gigantes que tenían en la tierra el poder. El enemigo más grande está en tu propio ser, pero el Espíritu Santo es quien te guía a vencer. Un libro sagrado ahora nos cuenta toda la historia, nos la trae hasta aquí, para que basado en ello tengamos victorias mil. La conquista de Canaán, pequeña es en comparación de lo que es conquistarme a mí mismo para poder llegar a Sion. De los profetas mayores, de los profetas menores, del juez, del sacerdote, del rey, del patriarca y todo aquel que en la Biblia se registra, mucho podemos aprender. Pero de quien más me agrada es de un Salvador tal que, resumiendo de todos, ha vencido a todo el mal. Pero lo mejor de ese complejo de escritos que pongo aquí es que por la obra de la cruz Él me redimió a mí, y de tantísimos héroes yo puedo ser el mejor, pues Él mismo prometió cuando andaba aquí en la tierra que el más pequeño es Señor. Nehemías se enfrentó con un enemigo bravo. Sin embargo, edificó el muro con una mano, la otra la puso en la espada, y luego con esas dos contagió no a multitudes, pero sí a fieles hermanos. Hoy hacemos mucho más solo levantando las manos. Cuando el enemigo se enciende, Dios levanta la bandera. De la mano de mi Cristo no nos hiere ni una fiera, porque el Calvario en la historia marca un tiempo de victoria y la sangre del Cordero nos prepara para gloria. Convierte al más insensible en portador del mensaje, le cambia todo el contexto de su ya flamante historia, le permite superar cualquier error del pasado y le pone en posición del que ya no es derrotado. El reino de los cielos se hace fuerte. Más, solo los valientes lo arrebatan. No valentía de la antigua de pelear contra murallas, es valentía de encontrarnos frente a frente en nuestra vida y reconocer en Cristo nuestro ayudador y guía. Cualquier situación difícil, o un huracán gigante, humillación o desastre, la presencia de un maleante, la victoria obtendremos, hermanos, con solo levantar las manos.

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Déjame quererte como el padre al niño, que le da su apoyo y le muestra el camino. Déjame quererte como a una doncella, con un amor ágape, que es el amor mío. Déjame entregarte todo lo que tengo desde el tiempo antiguo en reserva, en espera. Compartir contigo mi gloria, mi esencia. Entregarte al fin la bendición entera. Tus logros son muchos, pero no lo es todo. Tengo para darte bendición continua, el control de un modo que entienda la gente que ahora es ingenua. Te he llamado amada, sin ser tú la reina. Pueblo mío fuiste, sin serlo de un modo. Me alejé de aquellos que no me aceptaron, que negaron darme su vida de un todo. Fueron religiosos, que siempre veían ritos y costumbres, negaron la esencia del amor que excede al conocimiento, del amor que invita a vivir muy contento. No entiendes, mi amor, que es más grande que todo. ¿Por qué en religión vives como aquellos otros? Que al verme en la tierra murmuraban siempre, pensando que orando me untaba de lodo. Mi amor es tan puro, no es religioso. Ritos ni costumbres no son lo que yo impongo. Me entrego de un modo que pretendo serte por siempre un esposo. Déjame quererte. Déjame quererte, amarte, entregarte bendición entera. Déjame confiarte mis cosas secretas. Déjame contarte que sufro por dentro, mirando que quieres parecer sufriendo. Déjame quererte y decirte, por cierto, que el tiempo se agota y yo necesito que tu amor me entregues, haciendo el oficio al cual te he llamado, y que, ganando almas, me sienta yo amado. Muéstrales mi esencia de amor, que es continuo, que el perdido entienda a qué yo he venido, que procure ser siempre como un niño, que acepte mi amor, es lo que siempre he querido. Su forma de ser, de actuar, de pensar, su forma de amar, yo la quiero cambiar. Quiero hacerle fuerte ante el adversario y libre del yugo, ya no sea su esclavo. Necesito gente que viva por dentro sin criticar tanto, que estén muy contentos, que sientan mi amor, que es tan fuerte, por cierto, va por encima de todo, excede todo conocimiento. Cuando tú permites que sea quien te use, cuando te contagie de amor al perdido, cuando comprometes tu tiempo, que es tu tiempo mío, por esta mi obra, por quien mi vida puse, no estás permitiendo quererte de veras y no estás dejando tu amor en espera. Porque cuando miras con la visión mía, estás llenando mi vida de alegría. Me dejas amarte, dejándome usarte. Me dejas quererte, queriendo entregarte. Si cambias mi gloria por los costumbrismos, cambiando batallas por religiosidades, no me estás amando. Estás batallando. Estás luchando por tus vanidades. Déjame quererte. Déjame quererte, pues, de tal manera que crezca tu forma de mirar la vida y entiendas en mí el amor y la entrega de querer seguir siendo por siempre tu guía.

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1: Semillas de amor. Un fraternal saludo para todos en el nombre de nuestro gran Dios y Salvador Jesucristo. Libro del profeta Miqueas, capítulo 6, verso 8, nos dice: Oh hombre, Él te ha declarado lo que es bueno. ¿Y qué pide Jehová de ti? Solamente hacer justicia y amar misericordia y humillarte ante tu Dios. ¡Te odio!, grita y sale corriendo de la habitación. Palabras de una niña lanzadas como dardos emocionales. Quizás aprendió la frase de sus padres, o a lo mejor es solo un estallido del pozo interno de la naturaleza pecadora. Sea cual fuera el caso, el odio y el amor se han convertido en palabras favoritas, muy trilladas, arrojadas al descuido, a objetos, situaciones e incluso a la gente. La ligereza con que se usan palabras como amor y odio las han privado de significado. Ya no entendemos afirmaciones que describen a un Dios amoroso que aborrece el pecado. Así describimos a Dios como amable y bondadoso, un debilucho cósmico. Y nuestro concepto de lo que Él aborrece lo atenúa el pensamiento sin sabiduría y las falsas concepciones. Las palabras de los profetas contrastan tremendamente con esos malentendidos. La ira de Dios es real, ardiente, devoradora y destructora. Él aborrece el pecado y se levanta como juez justo, listo para impartir el castigo a todos los que desafían sus reglas. El amor de Dios es real. También es real el hecho de manifestarse a través de su Hijo, el Mesías, para salvar y tomar el lugar del pecador en el juicio. El amor y el odio van juntos. Ambos son eternos, irresistibles e insondables. Miqueas presenta en 7 breves capítulos su verdadera descripción de Dios. El Señor Todopoderoso que aborrece el pecado y ama al pecador. Gran parte del libro está dedicada a describir el juicio de Dios sobre Israel, el reino del norte, sobre Judá, el reino del sur, y sobre toda la tierra. Este juicio vendría por la rebelión de Jacob y por los pecados de la casa de Israel. Y el profeta hace una lista de estos pecados despreciables, incluyendo el fraude, el robo, la codicia, el libertinaje, la opresión, la hipocresía, la herejía, la injusticia, la extorsión y la mentira, el asesinato y otras ofensas. El juicio de Dios vendrá. En medio de esta predicción abrumadora de destrucción, Miqueas da esperanza y consuelo, ya que también describe el amor de Dios. La verdad es que ese juicio llega después de darles un sinnúmero de oportunidades para arrepentirse, para volver a la verdadera obediencia y adoración, hacer justicia y amar misericordia y humillarte ante Dios. Pero aún en medio del juicio, Dios promete liberar a una pequeña minoría que ha continuado siguiéndolo. Él declara: Subirá el que abre caminos delante de ellos, abrirán camino y pasarán la puerta y saldrán por ella, y su rey pasará delante de ellos y a la cabeza de ellos Jehová. Este rey, por supuesto, es Jesús. Y leemos que nacería en Belén, una aldea judía desconocida. Cuando leamos Miqueas, nos percataremos de la ira de Dios puesta en práctica cuando juzga y castiga el pecado. Veamos el amor de Dios en acción cuando ofrece la vida eterna a todos los que se arrepienten y creen en el Señor Jesucristo. Y luego determinemos unirnos al remanente fiel del pueblo de Dios para vivir de acuerdo con su voluntad. Dios, es maravilloso y Él sabe guiarnos a puerto seguro. Por eso debemos confiar en Él. Que tengas un maravilloso día. Es mi deseo.

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3: Bueno, así estamos llegando al final de nuestra programación hoy en Lluvia de Bendiciones, el magazine de lo nuestro. Así que a todos los hermanos que estuvieron allí conectaditos, vaya nuestro cordial saludo y esperamos que el Señor les continúe bendiciendo en el resto que queda de este precioso día, tarde, noche y mañana con una nueva programación nuevamente en Lluvia de Bendiciones a través de Radio Puc, la radio de la bendición de Dios. ¿Quién les habló? Este es su servidor, el hermano Caleb Mosquera. Mañana habrá más bendición de Dios a través de su programa Lluvia de Bendiciones.

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El libro de los Proverbios, capítulo 20. Es de tontos emborracharse, porque se pierde el control y se provoca mucho alboroto. Cuando el rey se enoja, es como un león que ruge. Quien lo hace enojar, pone en peligro su vida. Cualquier tonto inicia un pleito, pero quien lo evita merece aplausos. Quien no trabaja en otoño se muere de hambre en invierno. Los planes de la mente humana son profundos como el mar. Quien es inteligente los descubre. Hay muchos que afirman ser leales, pero nadie encuentra gente confiable. Dios bendice a los hijos del hombre honrado cuando ellos siguen su ejemplo. En cuanto el rey se sienta para juzgar al acusado, con una mirada suya acaba con el malvado. Nadie puede decir que tiene buenos pensamientos ni que está limpio de pecado. Dios no soporta dos cosas: que engañes al que te vende y que engañes al que te compra. Por los hechos se llega a saber si el joven tiene buena conducta. Dios ha creado dos cosas: los oídos para oír y los ojos para ver. Si solo piensas en dormir, terminarás en la pobreza. Mejor piensa en trabajar y nunca te faltará comida. Para el que compra, ninguna mercancía es buena. Para el que vende, ninguna mercancía es mejor. Podrá haber mucho oro y muchas piedras preciosas, pero nada hay más valioso que las enseñanzas del sabio. Si te comprometes a pagar las deudas de un desconocido, te pedirán dar algo en garantía y perderás hasta el abrigo. Tal vez te sepa muy sabroso ganarte el pan con engaños, pero acabarás comiendo basura. Siempre que hagas planes, sigue los buenos consejos. Nunca vayas a la guerra sin un buen plan de batalla. El que habla mucho no sabe guardar secretos. No te juntes con gente chismosa. El que maldice a sus padres morirá antes de tiempo. Lo que al principio se gana fácilmente, al final no trae ninguna alegría. Nunca hables de tomar venganza. Mejor confía en Dios y Él vendrá en tu ayuda. Dios no soporta dos cosas: que engañes al que te vende y que engañes al que te compra. Nadie sabe cuál será su futuro. Por eso debemos dejar que Dios dirija nuestra vida. No caigas en la trampa de prometerle algo a Dios para luego no cumplirle. Cuando el rey sabio castiga al malvado, lo destruye por completo. Dios nos ha dado la conciencia para que podamos examinarnos a nosotros mismos. El rey afirma su reinado cuando es fiel a Dios y trata bien a su pueblo. El orgullo del joven es su fuerza, el del anciano su experiencia. Con golpes y azotes se corrigen los malos pensamientos.